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0: Son las 6 de la tarde con 6 minutos. Gracias por estar con nosotros en esta jornada de 20 de agosto. Es jueves 20 de agosto 2026. Tenemos un muy agradable clima en San Luis Potosí. Estamos en este instante a 26 grados centígrados. Gracias por acompañarnos con mucha información en esta jornada, a nombre del gran equipo que hace posible este espacio, que transmitimos simultáneamente por Factor 96.1 y Más FM 99.3. Y bien, pues arranquemos con la información más importante del día. Y pues vale la pena revisar el impacto de pues este personaje que cayó ayer, el testigo de toda la trama alrededor de la muerte de Melecio Cuen en Sinaloa, como presuntamente también tiene que ver con el secuestro y traslado a Estados Unidos del Mayo Zambada, una pieza clave en todo esto. En pie de nota, vamos a escuchar lo que Luis Chaparro afirma sobre este tema, que es verdaderamente importante.
1: Hemos obtenido un testimonio que nos dejó fríos al momento de escucharlo. Es el testimonio de uno de los pocos testigos presenciales de lo sucedido aquel 25 de julio del 2024 en Sinaloa, el día que secuestraron a Ismael El Mayo Zambada y asesinaron a Héctor Melecio Cuen. El día de ayer la Fiscalía General de la República arrestó a Fausto Corrales Rodríguez, el chofer de Héctor Melecio Cuen, quien presuntamente lo habría acompañado el día que fue asesinado. Corrales fue arrestado en la colonia Granada de la Alcaldía Miguel Hidalgo, en la Ciudad de México, luego de que se ejecutara una orden de aprehensión en su contra por encubrimiento en el asesinato de Cuen y haber presentado declaraciones falsas ante las autoridades de justicia. De acuerdo a la investigación de las autoridades, Fausto Corrales acompañó a Héctor Cuen el 25 de julio de 2024 al rancho Huertos del Pedregal, donde Cuen y el Mayo habían sido citados con el pretexto de resolver un conflicto entre el exrector y Rubén Rocha Moya, su principal rival político. El testigo que revela a pie de nota los detalles de aquellos hechos es parte central de la estructura de los Chapitos, del cártel de Sinaloa. Fue entrevistado en días recientes, apenas unos días antes de la detención de Corrales. Según su relato, los primeros en llegar al lugar donde se realizaría la reunión fueron Héctor Melecio Cuen Ojeda y Fausto Corrales Rodríguez, secretario particular de Cuen, persona cercana a su familia. La fuente sostiene que Cuen había intervenido para concretar la reunión y que existía una relación de confianza previa entre él e Ismael Zambada. La confirmación del encuentro habría llegado por

0: conductos políticos, de acuerdo a la fuente. Según relata, fue el propio Enrique Díaz quien confirmó la cita a quien describe como amigo personal de la familia Guzmán. El gobernador de Sinaloa, con licencia hoy, Rubén Rocha Moya, sin embargo, dice la fuente, nunca llegó al lugar. El testigo afirma que desde antes de la llegada de Zambada detectaron algo fuera de lo habitual. Había hombres que no pertenecían al grupo con el que él operaba. Textualmente, la fuente revela, vestían equipo táctico diferente, traían armamento y se portaban de una manera extraña. Pie de Nota preguntó abiertamente si su sospecha es que fueran agentes de los Estados Unidos. La fuente no pudo dar certeza, pero lo deja como una sospecha. Más tarde llegó Ismael Zambada junto a dos personas, una escolta y su secretario. Y ahí comenzó la operación. La fuente sostiene que luego de ser sometido Zambada y retirado del inmueble, la situación se salió de control. Cuen resultó herido de bala por el intercambio de balas entre los escoltas, y tanto Cuen como Fausto fueron retenidos, atados de pies y manos. De acuerdo a su testimonio, Cuen todavía estaba con vida después de recibir los disparos. Le realizaron un torniquete en las piernas. Permaneció durante un periodo prolongado en el lugar. El entrevistado asegura también que a Cuen y a Corrales les dieron agua, que presuntamente contenía alguna sustancia que alteró su estado de conciencia. Los dejó confundidos, entre dormidos, así lo dice la fuente. Esta fuente no puede establecer dónde murió exactamente Héctor Melesio Cuen. Lo que sí revela es que cuando fue colocado en la camioneta que lo sacó de aquel lugar, Héctor Melesio Cuen todavía estaba con vida. El entrevistado sostiene que Fausto Corrales no participó voluntariamente en la construcción de la versión de la gasolinera. Asegura que Corrales fue amenazado y obligado a conducir la camioneta en la que trasladaron a Cuen. El propio testigo, este personaje que le digo, es parte de la estructura de los Chapitos, afirma que él viajó en la parte posterior del vehículo, armado con un arma larga y vigilando a Corrales. Hay un momento de las imágenes de videovigilancia de aquella pifia armada por la fiscalía local, donde se dijo primero que Héctor Melesio Cuen había muerto en un asalto. Hay una parte de ese video que llama poderosísimamente la atención. Antes de ingresar a la gasolinera, la camioneta realiza un breve alto. Según el testigo, fue precisamente ahí donde él descendió del vehículo. Asegura que posteriormente abordó una patrulla de la policía municipal. Pero espérese, el testimonio va todavía más lejos. La fuente sostiene que después de la salida de Ismael Zambada del lugar, arribó Damaso Castro Saavedra, entonces vicefiscal de Sinaloa, y asegura que participó en decisiones posteriores relacionadas con lo que ocurriría con Cuen y con Corrales. Esta acusación gravísima, aún así, le debo decir, es solamente una versión, el señalamiento de un testigo, y no es aún un hecho judicialmente probado. De acuerdo con la investigación de Pie de Nota y los testimonios de otros testigos, meses después de los acontecimientos del 25 de julio, un grupo armado habría intentado secuestrar a los integrantes de la familia de Fausto Corrales en la colonia Chapultepec, en Culiacán. El objetivo, de acuerdo a los entrevistados, habría sido su esposa y sus hijas. Al no conseguirlo, los hombres armados se llevaron a su suegra y a su cuñado. El cuñado habría sufrido lesiones de extrema gravedad derivadas de los golpes recibidos durante aquel episodio y hasta el día de hoy se encuentra en condiciones graves de salud en un hospital en Nuevo León. Pie de Nota logró corroborar que Fausto Corrales no se encontraba prófugo ni permanecía escondido. Viajaba continuamente entre Ciudad de México, Monterrey e incluso ingresaba seguido a San Diego, en California, por actividades personales, familiares y de negocios. El resto de la historia prácticamente todo el mundo se la sabe. El Mayo fue emboscado, secuestrado, llevado a Santa Teresa, Nuevo México, para ser entregado a los Estados Unidos, y Cuen fue asesinado a balazos. El arresto de Corrales es el primer avance que se ha hecho en este caso, el cual ya se consideraba enterrado por la fiscalía encabezada por Ernestina Godoy. Este es un trabajo de investigación de Pie de Nota.
1: ¿Qué tal, eh? Está tremendo. Bueno, ahí dejamos esa parte. Ahora, el personaje es Fernando Farías Laguna, vicealmirante, detenido en Argentina. Esta tarde la Fiscalía General de la República confirmó en un video cuyo audio les compartimos la existencia de un entramado criminal del caso de Fernando, de un buque con 8 millones de litros de huachicol fiscal. Vamos a escuchar lo que dijo la Fiscal General de la República, Ernestina Godoy.
2: El aseguramiento de un buque con 8 millones de litros de hidrocarburo en Altamira, Tamaulipas, en marzo de 2025, confirmó la existencia de un entramado criminal que buscó enriquecerse al margen de la ley, en el que habría participado el imputado Fernando N. Días después, el Gabinete de Seguridad detectó una operación de características similares en Ensenada, Baja California, con el aseguramiento de un segundo buque mediante el cual ingresaron ilegalmente al país cerca de 8 millones de litros de combustible. La Fiscalía Especializada en Materia de Delincuencia Organizada reconstruyó el esquema de operación de esa organización delictiva, basado en el uso de buques tanque que arribaban a puertos como Tampico o Ensenada, donde los hidrocarburos se reportaban indebidamente como aceites o aditivos, esto para evadir impuestos. Con la participación de servidores públicos deshonestos, se realizaba el transporte y la dispersión de los derivados del petróleo a través de empresas legalmente constituidas que se encargaban de su distribución en estaciones de servicios como destino final o bien de lavar el dinero obtenido ilícitamente.
1: Bien, son las 6:14 p.m. 6:14. ¿Quién es Fernando Farías Laguna? Si ustedes aún no conocen a este personaje que ya está siendo trasladado a nuestro país, se aceleró de manera tremenda lo que en un momento querían realizar como extradición. Y tiene también que ver, ahorita lo vamos a revisar, supongo, porque todo es una coincidencia muy particular, que Omar García Harfuch estuvo en Argentina justamente en un evento policíaco esta semana. Y ahora el contralmirante Fernando Farías Laguna ha partido esta tarde de Buenos Aires a la Ciudad de México en un avión de la Secretaría de Marina, luego de ser deportado por Argentina. Una cosa es extraditado y otra cosa es deportado. Mucho ojo. Es un trámite que tiene una característica totalmente diferente. La Fiscalía General de la República ha informado que la entrega y traslado es fruto de los trabajos de coordinación con la SEMAR, la Secretaría de Seguridad y Protección Ciudadana y Relaciones Exteriores.
3: Detenido en Buenos Aires, Argentina. El día de hoy, el contraalmirante Fernando Farías Laguna fue deportado a México para enfrentar un proceso penal en el que se le acusa de haber dirigido una organización criminal de contrabando de millones de litros de combustible desde Estados Unidos con documentos apócrifos para evadir el pago de impuestos. El pasado 23 de abril, elementos de la Unipol detuvieron en el barrio de Palermo, en Buenos Aires, a Farías Laguna por haber ingresado con documentos falsos a territorio argentino.
4: Ingresó a Argentina con identidad falsa. Venía desde Colombia con un pasaporte guatemalteco trucho, buscado por la CIA y con alerta roja de Interpol.
3: Fernando Farías Laguna es sobrino del exsecretario de la Marina Rafael Ojeda Durán y se encontraba prófugo de la justicia desde el 8 de septiembre del año pasado. Se le imputan los delitos de delincuencia organizada, homicidio, tráfico de influencias, enriquecimiento ilícito y lavado de dinero en la organización criminal de tráfico de combustible llamada Los Primos, donde también participaba su hermano, el vicealmirante Manuel Roberto, quien se encuentra recluido en el penal del Altiplano desde septiembre del año pasado. De acuerdo con las investigaciones ministeriales, los hermanos Farías Laguna operaron desde enero de 2023 la red de contrabando conformada por una docena de contraalmirantes, vicealmirantes, capitanes, así como agentes aduanales, funcionarios de la Administración del Sistema Portuario Nacional de México, ACIPONA, y empresarios. Enemás ha documentado que dicha red criminal descargó millones de litros de combustible de manera ilegal en los puertos de Guaymas, Sonora, Ensenada, Baja California y Tampico, Tamaulipas. Manipulaban los documentos para introducir diésel y gasolina en buques tanque como aditivo para aceites y lubricantes a granel y desechos de destilados de petróleo para no pagar impuestos.
5: Fuimos nosotros mismos quienes dimos el golpe de timón. Porque la lucha contra la corrupción y la impunidad son parte central de la transformación. Jamás fue para nosotros opción el disimulo, porque el silencio no nos define. La verdad, en cambio, nos fortalece. La justicia nos determina y la honestidad nos sustenta.
3: En la causa penal, se relaciona a los hermanos Farías Laguna con la muerte de los marinos Abraham Pérez y Adrián Zúñiga, que ocurrieron bajo versiones de suicidio y accidente en sus centros de trabajo, generando sospechas fundadas de posibles ajustes de cuentas, encubrimiento y silenciamiento. También se les investiga por el asesinato del contralmirante Fernando Guerrero Alcántar, exdirector de recaudación de la Agencia Nacional de Aduanas de Tampico, tras haber enviado una carta al entonces secretario de la Marina, Ojeda Durán, para denunciarlos.
1: Bien, son las 6:18 p.m. Bueno, la presidenta Claudia Sheinbaum negó justamente lo que comentábamos, que el secretario de Seguridad
6: federal Omar García Harfuch haya intervenido en resolver el traslado desde Argentina de Fernando Farías Laguna.
7: También preguntarle, presidenta, si la presencia del secretario de Seguridad, Omar García Harfuch, en Argentina ayudó para destrabar este tema administrativo para que pudieran ya trasladar a Farías.
8: No fue a ese tema y no. Es un asunto de la Fiscalía que vienen trabajando desde hace tiempo y Relaciones Exteriores, porque es a través de Relaciones Exteriores que se hace el contacto con Argentina y las autoridades argentinas.
7: Digamos que entonces solo fue una casualidad que es.
8: Sí.
7: También.
1: Bien, bueno, pues ahí está. Y también la presidenta, hoy por la mañana, pues respaldó un episodio que en la semana comentamos, la decisión de la delegación mexicana en la Organización de Estados Americanos, que se abstuvo de votar durante un encuentro para analizar las amenazas de Daniel Ortega de anular los comicios en Nicaragua. Le hemos recordado que Daniel Ortega, que es el dictador de Nicaragua, tuvo la puntada de decir hace algunas semanas que iban a eliminar las elecciones, así de plano. O sea, algunos se hacen tontos, ¿no? O sea, sí había elecciones en la Cuba de Castro, sí había elecciones en la Venezuela de Maduro y de Chávez. Allá en Nicaragua de plano dijeron, ya ni elecciones va a haber, y obviamente causó un revuelo tremendo.
9: ¿Por qué se toma esta decisión el día de ayer de abstenerse en la Organización de los Estados Americanos de esta resolución de citar a cancilleres para revisar el tema de Nicaragua, presidenta?
8: Tiene que ver con los principios constitucionales de México, más allá de si el representante ante la OEA, Alejandro Encinas, o la presidenta o esté de acuerdo o no esté de acuerdo. Es un asunto de autodeterminación de los pueblos y está establecido claramente en la Constitución. Entonces, por eso se tomó la decisión de que hubiera abstención.
9: ¿Por qué se toma?
1: Bien, son las 6:21 p.m. Vamos a repasar la discusión muy interesante sobre el tema de los efectos de la visa revocada a Andy López Beltrán. Gran controversia que continúa marcando la agenda pública tanto de México como de Estados Unidos. Esto opinaron en tercer grado René Delgado, Denis Merker, Raimundo Riva Palacio, Leo Zuckerman y Enrique Acevedo.
10: No se trata de escoger entre López Obrador y Estados Unidos. Es más profundo que eso. Me parece que se trata de que la presidenta Sheinbaum necesita decidir qué asuntos pertenecen al Estado mexicano,
1: que inició la conversación.
10: Y cuáles pertenecen a los individuos.
11: Yo creo que tendríamos que considerar también que la presidenta ha reflexionado sobre esto, ya ha tomado una decisión y que su decisión debe estar motivada en algo tipo que el Estado mexicano es tan débil, que lo único en lo que ella está parada es ese movimiento que le responde a ese señor y que si se va contra ese movimiento se queda parada en el vacío. Entonces no es nada más una cuestión de voluntad, sino también de un análisis de cuál es dónde estás parada.
1: Realidad.
11: Quitarle al hijo del expresidente López Obrador una visa, pues sí es tratar, es golpear al movimiento de la Cuarta Transformación. No nos podemos sorprender tampoco de la injerencia, así se ha manejado Trump. Ellos quieren un hemisferio alineado ideológicamente, están utilizando todas sus herramientas y me parece que esta es una. Me parece que es un asunto político, pero no de Estado. Porque, insisto, creo que lo hemos dicho aquí varias veces, la presidenta tiene que reconocer que, aunque pertenece a ese movimiento y es el movimiento que la llevó a la presidencia, estando en la presidencia, el interés superior es el de la nación.
12: No fue el gobierno de Estados Unidos el que dio a conocer que le habían retirado la visa. Creo que esto es muy importante porque te lleva a otro tipo de interpretación. Aquí fue el mismo el que lo reveló de que le habían revocado la visa. ¿Por qué? Porque pienso que es algo que nos lleva a otro tipo de interpretación, porque para mí la pregunta es, ¿y por qué lo reventó? ¿Por qué hizo él este tipo, por qué hizo este tipo de acción? O yo diría, ¿por qué su padre decidió jugar esa pieza en el tablero de ajedrez? ¿Qué está viendo el expresidente, o qué está sintiendo, o qué se imaginó, o qué información tiene? No lo sabemos, pero sí creo que esa fue una estrategia para generar lo que generó una cuestión dentro del movimiento de la 4T.
13: Por un lado, uno podría decir, bueno, pues es un ciudadano común y corriente que está en campaña, pero no está en campaña, ¿no? Pero por el otro lado, pues es el hijo del expresidente López Obrador. Pero no solamente es el hijo, es el hijo. Porque sabemos que durante el sexenio de López Obrador, Andrés Manuel López Beltrán era uno de los operadores políticos fundamentales, que con acceso al presidente, ¿no? Entonces no es cualquiera, no es un ciudadano común y corriente. Es el hijo del expresidente López Obrador, que tiene una historia detrás de él como una de las gentes más cercanas al expresidente López Obrador. ¿Qué vemos? Vemos a un junior. Yo creo que eso es lo que vemos, a un junior de la política, ¿no? Que se siente con derechos especiales. Y creo que la carta respira uno eso cuando la lee, ¿no? Creo que así lo está sintiendo la familia. Esto es una embestida en contra de López Obrador, utilizando al hijo, que es Andrés Manuel López Beltrán, que lo único que ha demostrado con esta carta, pues es, pues que él te puedo decir, que es un mi rey de la política, ¿no? Porque pues esa carta de verdad, creo que es demencial.
10: Una medida puede ser soberana y jurídicamente impecable y al mismo tiempo ser parte de una estrategia de presión política. El retiro de una visa, que es un beneficio migratorio de cualquier país, no un derecho adquirido, es el arma más suave en el arsenal estadounidense. Y bastó para cimbrar a la clase política mexicana.
11: ¿Qué es lo que cimbra? Efectivamente es él el que da a conocer que le quitan la visa. Lo hizo porque alguien le mandó decir que estaba a punto de salir en alguna parte y se quiso adelantar. Son cosas que no sabemos. Pero en realidad lo políticamente relevante es la carta.
1: Sí, sí.
11: Porque la carta se suma a la visa. ¿Y qué nos hace sentir la carta? La carta nos hace ver que se trata de, aunque sea el hijo de Andrés Manuel López Obrador, que no respetó ningún tipo de jerarquía dentro de su movimiento. Fueron con una carta absolutamente delirante. Lo delirante, sí, que es la palabra que todo mundo usa,
1: sí, sí,
11: tiene que ver con que la persona que emite esa cosa, eso que dijo ahí, no, en realidad no tiene la estatura para hacerlo.
13: Totalmente.
11: Hay una pérdida como de realidad cuando se dirige, además, por el tono, por los adjetivos que utiliza, porque hay una contradicción entre el tono y la petición. Hay momentos en que parecería que está pidiéndole amablemente, aunque le dice que su país pues está espeluznante, además le dice que él ya no es lo que era, cosa que tú siempre ayuda mucho cuando le quieres pedir a alguien algo.
1: Sí.
11: En fin, y creo que lo más importante políticamente de esa carta es el hecho de que se salten así a la presidenta de la República. ¿Por qué? Porque ahí hay una defensa de intereses particulares. E insisto, esto no es un tema de Estado, eso es un tema político, sí, injerencista, pero que está, esta carta es la respuesta de alguien que está, creo yo, él, junto con su papá, defendiendo su causa, no la del país.
1: Exactamente.
12: Esta es una canallada del expresidente, utilizando, pues, el que puede utilizar. ¿Qué importa que haga el ridículo como lo hizo y que quede él realmente ya traía un negativo importante, bueno, pues ahora tiene un negativo de desprecio intelectual, de desprecio de inteligencia, pero aquí hay algo que sí ha sido distinto. Y me voy a la parte de Estados Unidos, la reacción de Estados Unidos.
10: Es un rasgo histórico del López Obradorismo central, el de construir agravios individuales en afrontas colectivas, ¿no? Fue una forma muy redituable electoralmente,
13: ¿no?,
10: de operar políticamente durante mucho tiempo. Claro, la lógica cambia cuando aquí no es la oposición, es el gobierno de Estados Unidos.
13: Es decir, a la hora de tener que escoger, escogió el camino de defender a Andrés Manuel López Beltrán, ¿no? Y eso, pues, nos dice algo, nos dice que la presidenta sí está en este camino de que ella no va a aceptar ningún tipo de crítica, ningún tipo de señalamiento cuando se trate de personajes de la 4T.
12: Dice la presidenta que una visa no define a un mexicano o a una mexicana. Tiene toda la razón, pero una visa en el contexto actual sí define a la clase política mexicana.
11: La estrategia de Estados Unidos nos encuentra debilitados. Nos encuentra debilitados por polarización, alimentada y fomentada desde el poder desde hace un tiempo porque les pareció que era la mejor manera de gobernar. Entonces, la polarización efectivamente lleva a que hoy, por chiquita o no, la oposición parecería desear esa injerencia y entonces nos agarra divididos.
13: Estados Unidos está jugando una estrategia pues que parece bastante eficaz, en donde le van subiendo a la temperatura con cositas que a lo mejor son de muy bajo costo, pero de gran beneficio para ellos. ¿Sí? ¿Cuál es la estrategia del gobierno de la presidenta Sheinbaum frente a lo que parece inminente, lógico, viene algo más? ¿Cómo va a reaccionar la presidenta? ¿O no?
10: Pero hay otro elemento aquí que me parece muy distinguible de lo que es la estrategia estadounidense, la de patear el avispero y dar dos pasos atrás.
1: Claro, yo sí.
10: No tienes que hacer nada más.
1: Sí.
10: No tienes que hacer nada más. Y ahora lo patearon, lo rozaron el avispero. Y con eso, siéntate, ponte las palomitas y ponte a ver lo que hacen.
11: Que tampoco podemos olvidar que el presidente nos anunció, el expresidente, que tendría tres razones para volver al escenario político.
10: Bueno, por supuesto.
11: Y una de ellas sería la defensa, la injerencia y la defensa de la soberanía. ¿Cómo él está juzgando eso? Yo creo que esto, yo no sé si le avisó a la presidenta, obviamente estoy especulando, yo no creo, simplemente porque a ella no le conviene, porque además si le avisaron simplemente no pudo detenerlo tampoco, pero esto atenta contra su poder.
12: ¿Y por qué todo el tiempo es injerencia, soberanía? Entonces ella está en este proceso de radicalización, donde pues no le está hablando a todos los mexicanos, pero en este momento ni siquiera puede hablar a todos los mexicanos porque tiene que hablar a la base dura de la 4T, de Morena.
11: El tema de las listas que sacó de periodistas y de medios y esta interpretación sobre la red de amplificación digital que estaría coordinada y que tendría... Cuando uno ve la conferencia de prensa de alcalde, lo que más sorprende es que en realidad hay una parte que es la 3 y la 4, que son los trolls y los bots, esta última parte de amplificación, a la que uno podría decir, tiene razón, todo lo que está contando de que pues hay gente que le mete dinero para amplificar ciertas cosas, para atacar, pero al meter a los medios de comunicación y negar la existencia de una conversación orgánica y real, revienta completamente lo que está haciendo.
13: Lo que denota es la paranoia del gobierno, de que realmente piensa que hay un esfuerzo coordinado, organizado, que en donde se ponen de acuerdo cientos de personas para tratar de desprestigiarlo.
12: Me parece que lo importante es la estructura y lo que esto significa. Porque efectivamente, si uno ve las cuatro láminas, es como funcionan las redes sociales.
10: Exacto.
12: ¿Por qué hablan de una conspiración? ¿Por qué mencionan? Que eso es lo que se colapsa en el argumento lógico. A mí me parece que la razón de haber planteado una conspiración es porque saben que están perdiendo o que han perdido la narrativa.
11: ¿Qué es lo que me revela? Esta visión desde el Estado, desde este grupo que está en el Estado, que jamás habría aceptado eso si otro partido estuviera, porque la lucha contra el priismo fue justamente esa. ¿Por qué proliferaron los organismos autónomos? Porque toda la oposición sabía que el Estado mexicano, tomado, colonizado por el PRI, no daba garantías ni de organizar elecciones, ni de nada. Bueno, hoy en día la polarización hace que tampoco el resto de la sociedad le dé al Estado mexicano la confianza para que sea la autoridad paternal que nos va a proteger de todas las posibles malusos de los medios.
10: Con una gran contradicción, René, porque mientras por un lado hablan de ecosistemas y de capas y de esfuerzos coordinados en el espacio digital, lo que buscan avanzar con los derechos de la audiencia es
11: televisión y radio.
10: Televisión y radio, lo que tiene código postal, lo que tiene una cara visible, lo que tiene rendición de cuentas, claro. No el espacio en donde prolifera el rumor, la mentira, todo este ecosistema de desinformación.
1: Sí. Está a esta parte de lo que opinaron sobre algunos de los temas clave hoy en este país, el visado retirado a Andrés Manuel López Beltrán y el tema de pues esta situación complicada de los derechos de las audiencias que cada vez se pone peor. 6:33 PM. Pausa, regresamos.
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0: 6:37, 6 de la tarde con 37 minutos. Bueno, pues vamos con más información importante en esta tarde. Y les compartimos que el tema entre Grecia Quirós, la alcaldesa de Uruapan, viuda de Carlos Manso, y el senador de Morena, Fernández Noroña, continúa dando de qué hablar. El famoso Gerardo Fernández impugnará la resolución de violencia política de género que le endilgaron.
1: El senador de Morena, Gerardo Fernández Noroña, anunció que impugnará nuevamente la resolución del Tribunal Electoral de Michoacán que determinó la existencia de violencia política en razón de género contra la presidenta municipal de Uruapan, Grecia Quirós. El fallo señala que algunas expresiones del legislador, difundidas en redes sociales personales, no están protegidas por la inmunidad parlamentaria. El tribunal ordenó, entre otras medidas, una disculpa pública, capacitación para el senador y su inclusión durante 6 meses en los registros de personas sancionadas por violencia política contra las mujeres. Los magistrados consideraron que algunos de sus señalamientos sobre Quirós involucraron aspectos de su vida personal y fueron utilizados para cuestionar su trayectoria política. Noroña minimizó la resolución y sostuvo que no se trata de una sentencia firme, por lo que recurrirán nuevamente ante las instancias electorales. El senador aseguró que sus declaraciones forman parte de su actividad legislativa y cuestionó que la inmunidad parlamentaria deje de aplicarse cuando un legislador abandona el recinto del Senado.
0: 6:39. Bien, Alito Moreno, pues después de que le tundieron en los últimos días, se fue a Estados Unidos otra vez, nada más que ahora fue a Nueva York, hasta la sede de las Naciones Unidas. Vamos a escuchar.
2: Y amigos, ¿cómo están en México? Muy buenos días. Saludarles y compartirles que estamos aquí en Estados Unidos, en Nueva York, en la sede de la Organización de Naciones Unidas. Venimos a denunciar las gravísimas violaciones que hay a la Convención de Palermo, al Pacto sobre Derechos Civiles y Políticos y a la Carta de Naciones Unidas. Lo que está ocurriendo en nuestro país es inadmisible. Listas de periodistas, de ciudadanas y ciudadanos que por opinar distinto son señalados y son puestos en riesgo su integridad física y su vida en nuestro país, denunciar todos los atropellos de la ruptura del régimen democrático, denunciar cómo han capturado los órganos electorales, cómo destruyeron el poder judicial, y eso lo haremos de manera contundente, determinada, con todas las pruebas públicas y publicadas que hay en nuestro país y en el mundo. Y decirles que aquí estamos para defender a México, para defender a la patria, que no nos vamos a callar, que vamos a seguir denunciando y que lo más importante es que las familias mexicanas vivan en paz, vivan en tranquilidad. Esta ola de destrucción que vive México, las desapariciones forzadas, los asesinatos, los crímenes, la persecución política que hay contra todos los opositores, y eso tiene que ser conocido en el mundo. Ya lo hemos hecho en la Organización de Estados Americanos, ya lo hemos hecho en la Comisión Interamericana de Derechos Humanos, y también lo haremos aquí hoy en la Organización de Naciones Unidas.
0: Bien, son las 6:41. Hoy presentaron por la mañana el auto o línea pa' chambear, así se llama. Es una camionetita, ¿no? Un camioncito. Cuesta por ahí de 150 mil pesos, vamos a escuchar.
3: Así es el nuevo auto o línea pa' chambear. Sí, el vehículo eléctrico mexicano más esperado. Su misión es transportar productos, herramientas y equipo para quienes necesitan mover mercancía en sus actividades laborales o negocios. Puede transportar hasta 650 kilos. Tiene un rango de 120 kilómetros y espacio para 2 personas. De acuerdo con Roberto Capuano, director del proyecto, cuesta hasta 4 veces menos que un vehículo de carga convencional. El precio estimado de línea carga rondará los 150 mil pesos y su llegada al mercado está prevista para finales de 2027. La presidenta Claudia Sheinbaum adelantó que el siguiente paso sería impulsar una inversión mixta, con participación de Nacional Financiera y empresas privadas. La idea es producir más unidades, comercializarlas, buscar su exportación y sobre todo seguir desarrollando nuevos modelos. Sheinbaum incluso planteó que pueden llegar o línea 3, o línea 4, o línea 7 y hasta o línea 10. Y si el proyecto avanza como está planteado, este apenas sería el comienzo de una familia completa de vehículos eléctricos hechos en México. Así es.
0: Bien, son las 6:42. Y bueno, pues hoy Omar García Harfuch dio a conocer un nuevo golpe a los rusos en Mexicali. Resulta que pues fueron una buena cantidad muy importante de pues cuestiones que fueron decomisadas. Vamos a escuchar.
1: Golpe a los rusos en Mexicali. Aseguraron 120 kilos de pastillas de fentanilo, equivalentes a más de 4 millones de dosis. El secretario de Seguridad, Omar García Harfuch, informó que el operativo fue resultado de trabajos de inteligencia e intercambio de información con la DEA. Las autoridades identificaron un inmueble presuntamente utilizado por integrantes de este grupo delictivo y, tras obtener una orden judicial, realizaron un cateo. En el lugar aseguraron los 120 kilos de fentanilo, además de un arma corta, un cargador, un vehículo y una cuatrimoto. En el operativo participaron elementos de Defensa, Marina, Secretaría de Seguridad y FGR, en coordinación con autoridades de Baja California. De acuerdo con las autoridades, los rusos es un grupo delictivo con presencia en Baja California y vinculado con actividades relacionadas con el tráfico de drogas. Todo lo asegurado quedó a disposición del Ministerio Público, mientras el inmueble permanece bajo resguardo. Harfuch aseguró que la cooperación con Estados Unidos busca convertir la inteligencia en resultados contra las estructuras criminales.
0: 6:43, vamos a un resumen de lo más importante que también ya pueden revisar en mgnoticias.mx.

Fausto Corrales implicado en el asesinato de Cuen Ojeda y el secuestro del Mayo Zambada. La presidenta Claudia Sheinbaum calificó como relevante la detención de Fausto Corrales Rodríguez. Dice que las indagatorias sobre los hechos del 25 de julio de 2024 no han concluido. Claudia Sheinbaum y el primer ministro canadiense Mark Carney sostienen llamada telefónica. Destacan la importancia de renovar cuanto antes el T-MEC. Incorpora Morena a Rodolfo León Aragón, turbio jefe policíaco mencionado por su posible vinculación con el asesinato del cardenal Juan Jesús Posadas. Luis R. Conríquez responde al gobierno de Zacatecas tras cancelación de su show por apología del delito. Terremoto de magnitud 7.2 sacude la zona sur de Perú. Reportan desprendimiento de rocas y daños. Estados Unidos sanciona 15 objetivos de Ecuador ligados a cárteles de la droga mexicanos y bloquea 10 embarcaciones. Guerra en Ucrania. Ataque ruso con drones y misiles contra Kiev deja 16 personas muertas. Corea del Norte lanza una decena de misiles balísticos al mar de Japón, confirma Seúl. Demandan al gobierno de Donald Trump por limitar estadía de estudiantes y periodistas. La NASA advierte que microbios humanos podrían invadir el polo sur de la Luna. La FMF presentó su nuevo modelo deportivo. Se modificó el mecanismo para ingresar a Primera División. Además, habrá ascenso y descenso en la Liga Premier. Debut de Rafa Márquez provoca que 50.000 personas agoten los boletos para el México versus Colombia que se jugará en septiembre. Víctor Manuel Vucetich asumirá nuevamente la dirección técnica de Tigres tras un arranque complicado en el Apertura 2026. Aficionados lanzan petición global para que Infantino renuncie a la FIFA por traición al fútbol tras intentar vender el Mundial. Emilio Azcárraga propone al Canelo Álvarez pelear en el Estadio Azteca como lo hizo Julio César Chávez. Joao Cancelo fue anunciado oficialmente como nuevo jugador del Barcelona hasta 2029. Isaac del Toro vuelve al podio y termina segundo en la etapa 1 del Tour de Alemania 2026. Schumacher 94, documental sobre el expiloto alemán de automovilismo Michael Schumacher, se estrenará el próximo 2 de octubre. Los Ángeles Azules tendrán su propia calle en Van Nuys Boulevard y Chase Street en California. La DEA se suma a la investigación sobre la muerte de la actriz Hayden Panettiere. 40% de la música publicada en julio de 2026 tiene rastros de inteligencia artificial según la plataforma Submit Hub. La secuela de la película de Los Simpsons se estrenará en septiembre del 2027 de la mano de la temporada 39. Sons of Anarchy tendrá un spin-off titulado Legends con la participación de Charlie Hunnam. La fusión Paramount-Warner Bros. Podría eliminar 4.500 empleos en Hollywood y enfrentar demandas por posible concentración del mercado.

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0: El programa del día de hoy sobre viajes es Puritita Vida con nuestra querida Romina Álvarez. ¿Cómo estás, Romina?
1: Bien, muy bien, Jesús, muy buenos días. Efectivamente, ahora sí que capi, capi, gente, pura vida, nos fuimos realmente, ahora sí, hasta Costa Rica, vengo prácticamente desempacando maletas, fui hace como 2 semanitas, entonces la verdad estuvo magnífico. Por aquí les voy a contar qué tal, cómo que hicimos el viaje.
0: ¿Volaste vía Ciudad de México?
1: Es correcto, volé vía Ciudad de México por Aeroméxico, me fui directamente a San José del Cabo, que es donde estuvimos prácticamente todos los días. Es un vuelo muy corto, es un vuelo que dura entre 3 y 4 horas, y la verdad está pues muy cómodo, o sea, sí te dan todas las amenidades de la comida, te dan por lo menos, o sea, sí te ofrecen comida y te ofrecen variedad pues de entretenimiento en el aire, que muchas otras aerolíneas no tienen, entonces hay que valorar la verdad eso de Aeroméxico, está buena la ruta y económico, la verdad es un vuelo muy económico, yo lo encontré.

0: súper económico. Me salió en 13 mil pesos por persona, incluido el vuelo del avión, el hospedaje y los desayunos en el hospedaje. Yo llegué a un Four Seasons de Marriott, prácticamente. La verdad es que fue muy buen hotel, fue muy buena elección. Y la zona en la que estaba ubicada, en San José del Cabo, también fue maravillosa. Entonces les comento, llegamos directamente a San José del Cabo, que la ciudad está muy bonita, es muy pequeño. En general, todo Costa Rica es muy pequeño. Entonces, en la parte de San José, que es la ciudad, que es donde pues prácticamente está la parte operativa del lugar, también es muy pequeña. Lo que tiene de distintivo esta ciudad, a diferencia de otras, es que está llena realmente sí de vida y sobre todo de fauna. Es maravilloso poder salir a las calles y ver pericos y ver coatís y ver propios perezosos en la parte del área de la universidad habitando en ese ecosistema que es la ciudad. Entonces, la verdad es increíble. O sea, si entiendes por qué la gente es tan feliz, pues está rodeada todo el tiempo de naturaleza y todo el tiempo la contaminación pues es de fauna. Entonces, en realidad no hay una contaminación como tal. Además, les quiero decir que es una de las potencias económicas más fuertes de América del Sur. Tienen una muy buena economía, tienen un muy buen servicio de sector salud, pagan muy pocos impuestos y la verdad la gente vive muy bien. No tienen milicia, o sea, ya de ahí te das cuenta que es un país seguro porque no tienen milicia.
1: Por eso le dicen la Suiza de América, ¿no?
0: Tal cual, la verdad es que sí tiene muy buen desarrollo económico, no lo podíamos creer, pero la verdad, el tema médico, o sea, en México carecemos, por ejemplo, de una reconstrucción de mama cuando una mujer padece de cáncer de mama y ellos sí la tienen incluida como tal en su servicio médico, que después de eso haya una reconstrucción. Tienen la verdad un muy buen servicio médico. Pasamos por dos o tres hospitales muy bien, o sea, la verdad muy bien ubicados, tenían buenas instalaciones, había gente pues normal, o sea, atendiéndose en los dos, pero no veíamos esta falta de incapacidad de atención como la tenemos en México. Y la verdad es que muy limpia la ciudad, les digo, muy segura y la gente sí, muy agradable, sobre todo en la zona costera. Y en el centro nos pasó exactamente lo mismo que Panamá. Es parte de su forma de ser, por favor, entiéndalos. Es la manera. Muchas veces nos dicen por favor y gracias. Nos pasó igualito en Panamá, pero la verdad es que gente muy educada, muy linda y les digo, muy seguro el lugar. ¿Qué podemos ver en San José tal cual? Bueno, pues podemos ver el Teatro Nacional de Costa Rica, porque pues no tienen muchas cosas arquitectónicas, pero las tienen bonitas. O sea, sí están en el tema neoclásico y algunas otras cosas como de colonial. Entonces, la arquitectura es entre colonial y neoclásica y el lugar sí es bonito. Tienen el Museo de Oro Precolombino, por supuesto, el Museo Nacional de Costa Rica y el Museo del Jade son como los museos más importantes de la ciudad. Justo hay una zona en el centro que se llama Amonio Toya, que es donde está la zona arquitectónica más bonita, y ahí está la Embajada de México en un edificio colonial también muy, muy bonito. Tienen la zona del barrio Escalante para que usted se vaya a echar cualquier tipo de café, porque pues recordemos que son el sector cafetero por excelencia. Y ahí en el barrio Escalante pues tienen muy buenos restaurantes. La avenida central es la que predomina justamente en San José y ahí están pues la mayoría de los locales y negocios y es lo que comunica pues prácticamente todos los barrios. Y la parte de San Pedro, que les comentaba, es la zona universitaria donde pueden apreciar muchísimos de los animales porque está inserto en la parte selvática como de la ciudad como tal. También está la parte de la sabana, que fue donde yo me hospedé, que para ellos es como nuestro parque Tangamanga, y ahí también pues es ideal para ir a caminar, para hacer observación de fauna, de aves, les digo, de perezosos, de cuatís. Hay muchos animales en la calle, la verdad. Y tienen los jardines, perdón, de la Catarata La Paz y cascadas y senderos cercanos. Esto es lo que podemos ver en la ciudad de San José. Pero lo que está realmente hermoso, que es a lo que pues la gente mayormente va, son a las cosas que están a dos o tres horas de ahí. ¿Qué recomiendo? Si usted quiere visitar la zona playera y hospedarse ahí, pues sí váyase con unos tres o cuatro días de anticipación a la zona costera. Aquí hay que hacer una aclaración. Hay una parte muy cara y una parte menos cara. Sí. Entonces, la parte muy cara, pues es la parte de Guanacaste y Tamarindo, que es donde prácticamente está inserto todo el turismo americano. Es donde más turismo americano hay y donde la comida se encarece. La comida es muy cara, quiero que sepan que la comida es muy cara. Incluso en el propio mercado central, que fue donde estuvimos comiendo en San José, a los platillos para dos personas sí hacíamos pagos como de 700, 800 pesos para mi hija y yo. Entonces, la comida es cara. O sea, ahí siempre parece para tener un desembolso económico. Bueno, en general, pues esos son los precios, ¿no? Dicen que en Guanacaste todavía es más caro. Entonces, usted va a esa zona que es la más turística, váyase preparado monetariamente. Nosotros no alcanzamos a ir a Guanacaste y a Tamarindo porque teníamos otra ruta. ¿Qué si visitamos? Bueno, pues visitamos obviamente Punta Arenas en el Parque Arenal, el volcán Arenal como tal. El día que nosotros fuimos, y esto quiero que lo tome en consideración, para ellos ahorita es invierno. Entonces están en temporada húmeda. La temporada húmeda se acaba prácticamente este mes de septiembre y ahí es donde empieza la temporada seca. ¿Qué pasa en la temporada húmeda? Pues obviamente la humedad hace lluvia y por ende neblina. ¿Qué pasó con nosotros? Bueno, imagínense la cantidad, o bueno, la densidad de la neblina para que no hayamos podido ver el volcán, porque la neblina literalmente lo tapó todo. Entonces yo les recomiendo que si realmente quiere observar bien el volcán, vaya en época seca. ¿Qué se puede hacer ahí en Punta Arenas? Bueno, lo que sí está padrísimo es que tienen aguas termales, pues están al pie del volcán, y nosotros fuimos justo a unas que se llamaban Spring Paradise. La verdad fue una experiencia maravillosa porque tienen, es como un mini resort en el que usted puede llegar y estar todo el tiempo que quiera en las aguas termales, tomando y consumiendo comida y haciendo pues ahí prácticamente actividades acuáticas todo el tiempo, y pues de fondo tiene el volcán, cosa que nosotros no vimos. Sin embargo, alrededor pues todo era maravilloso, les repito, había tucanes, había iguanas, había cuatis. Entonces la verdad uno está todo el tiempo contemplando la fauna y ni siquiera te importa no ver el volcán. Además, bueno, si ustedes van aquí a México, ya saben que yo siempre comparo todos los países del mundo con México. México es maravilloso y tenemos también volcanes increíbles. Entonces, por eso no tenga cuidado. Pero lo que sí tiene que sí o sí hacer es, por supuesto, ir al Parque Manuel Antonio, porque pues uno a lo que va específicamente, sí, es mi caso, es a ver osos perezosos. No tienen idea la maravilla que es ver a estos animales.
1: ¿Está ahí en San José?
0: Para llegar a Manuel Antonio son 3 horas de San José al sur.
1: Ah, ok.
0: Entonces nosotros contratamos tours que nos llevaban diario. Un día nos llevaron a Punta Arenas y otro día nos llevaron a Manuel Antonio.
1: Ok.
0: Y ese día que fuimos a Manuel Antonio hicimos un gran recorrido porque pasamos por Playa Jaco, que es una de las playas más bonitas. Ahí sí recomiendo ampliamente hospedarse porque es más económico y está más cercano a lo que usted quiere ver, que son los osos perezosos, como le comento. Pasando por Jaco, yendo para Manuel Antonio, hay una parte que se llama Tárcoles. En este lugar que se llama Tárcoles, la observación es de cocodrilos. Tiene una observación de cocodrilos de hasta 15, 16 metros. O sea, son macro cocodrilos. Lo cierto es que si usted no es una persona de aventura, le recomiendo que no salga a hacer expediciones solos, porque incluso de día, todo el tiempo te están haciendo la mención de que no te salgas del sendero, porque hay muchísimos animales que usted, es imposible que los visualice. O sea, alguien que ya vive en la selva los conoce, pero les juro que va pasando al lado de un árbol, había serpientes del tamaño de un hilo de rama. O sea, no se ven, realmente no se ven los animales, te pueden atacar en cualquier momento. Sobre todo nos hicieron las recomendaciones, si lo ven colorido, es venenoso, no lo toquen, porque luego uno tiende a decir, ay, qué bonito el mini cangrejo, pues son venenosos. Los sapitos, qué bonito el sapito, son venenosos. O sea, en realidad tiene que ir uno expectante, realmente no tocar nada. Y estar al pendiente de ver en las copas de los árboles los perezosos, porque a pesar de que son animales muy grandes, es súper complicado de ver. O sea, la verdad sí batallamos bastante en encontrar osos perezosos, pero con los que vimos fue más que maravilloso. La verdad es que qué ejemplares tan bonitos. Y ahí mismo en Manuel Antonio, pues te dejan andar libre en el parque. Quiero que sepan que entrando luego les van a tirar sus botellas de plástico. No pueden entrar botellas de un solo uso. No pueden entrar con comida, por supuesto. Lo primero que te dicen es, los animales están sueltos, te pueden robar la comida en cualquier momento. Tienes que estar cuidado de tu pasaporte y de tus cosas. Tienes que llevar tu pasaporte físico porque te lo piden a la entrada. Tienes que reservar la entrada a Manuel Antonio porque si no, no vas a poder entrar porque pues hay mucha visita diaria. Y está bien chistoso porque ahí el animal encerrado pues es usted. Si usted quiere comer en restaurantes de Manuel Antonio, va a tener que hacerlo dentro de una macro jaula porque pues los animales están sueltos. Y lo padre que tienen es que tienen estas dos playas que se llama Espadilla de Manuel Antonio, y usted puede tener, después de la observación y hacer todos los recorridos que quiera dentro del parque, se puede ir a relajar un poco a la playa y meterse a nadar. El agua estaba deliciosa, estaba calientita y todos nos la pasamos, la verdad, increíble en esa zona costera. Entonces, sí o sí recomiendo, pues obviamente, no dejar de ir a Manuel Antonio. Hay otro volcán que se llama Poás, también recomiendo ir ampliamente. Nosotros ya no alcanzamos a ir a ese volcán porque teníamos ya el tiempo muy medido. ¿Qué más pueden visitar? Bueno, pues Puerto Viejo, que también es una de las zonas más bonitas, playeras, que dicen que es como que la más regional de ahí. O sea, si usted quiere verlo verdaderamente una playa muy, muy regional, tiene que ser Puerto Viejo. También está Jaco, como ya les comenté, Ubita para hacer buceo, y la parte de Tamarindo y Guanacaste, que también ya les hice mención. ¿Qué otra parte tenemos? Bueno, hay otra parte similar a Manuel Antonio que se llama Monte Verde, y aquí también pueden hacer observación de animales. La verdad es que los animales están en todas partes, que es lo único que merece siempre la pena de ir a estos países. ¿Qué actividades puede hacer de aventura? Pues obviamente rafting, tirolesa, surf, buceo, snorkel, como ya les comenté. Y de tipo de animales, pues de todo tipo. La verdad es que no vimos grandes felinos, no sé si haya como tal grandes felinos, pero el hecho de ver monos, perezosos, tucanes verdes, en mi vida había visto un tucán verde, fue algo maravilloso. Y de la parte gastronómica, pues lo que puede probar es el típico platillo ahí, que es el casado, que es arroz con carne, ensalada, o sea, los típicos platillos regionales como del centro, Panamá, Cuba y Colombia, siempre son como los mismos. Incluye arroz, frijoles, una porción de carne, ensalada, a veces empanadas y a veces sándwiches. Y bueno, allá todos los lugares o las loncherías se conocen como sodas. Entonces hay sodas en todas partes y usted puede elegir en cuál comer el momento que usted quiera. Nosotras fuimos a una de las más viejas, que se llama Soda Tapia, que también es de las más importantes. La verdad estaba muy rica la comida, pero repito, sí, caro. Y pues obviamente no dejar de probar el café de Costa Rica, que es, como les comentaba, es una cafetera, entonces el café es algo increíble. La moneda es el colón, muy pocos la usan. Si usted quiere cambiar dólares, se los pueden cambiar justo ahí en el centro, incluso en el propio mercado. Aceptan los dólares, obviamente, como moneda de pago. Y las tarjetas de crédito, que usted ya sabe, se las he recomendado siempre. Yo todo lo pago con tarjeta, no tuve ningún problema. En todos lados me la aceptaron, entonces la verdad estuvo súper bien.
1: No, pues un viajezazo.
0: Sí, sí, la verdad, sí.
1: ¿Te echaste que 3-4 días?
0: No, sí nos fuimos unos 6 días.
1: Ah,
0: sí, nos fuimos unos 6.
1: Valió la pena todo.
0: Muchísimo, vale muchísimo la pena. La verdad es que más de una semana no recomiendo, ¿eh? La vida nocturna, justo ahí quiero que sepan que hacen fiestas electrónicas a nivel mundial, una muy famosa que se llama el Row. Es una fiesta que se hace ahí año con año y pues por eso tienen tanto turismo americano y europeo. En el tema del tecno están muy a la vanguardia, en el tema electrónico están muy a la vanguardia. Obviamente la música típica de que es la salsa y todo lo que tiene que ver con los instrumentos precolombinos también es muy, muy de la región. Y hay mucha fiesta en San José. Nosotros salimos, les digo, al barrio Escalante y había muchísima oferta, pues sí, de diversión. Y toda la gente andaba en la calle hasta altas horas de la noche, caminando muy tranquilos. La ciudad, les repito, muy limpia. La verdad es que siéntase seguro de ir. Como siempre, sabemos que estamos en la TAM, tenemos que tener nuestras precauciones, pero en general todo muy muy seguro, honestamente.
1: De acuerdo. Bueno, pues te agradezco como siempre que vengas a platicarnos de tus experiencias, darnos todos los tips, la guía práctica, todos los detallitos que mucha gente deja pasar y que tú siempre consignas, querida Romy.
0: Pues pura vida, chicos. Disfrútenla.
1: Vayan a Costa Rica.
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0: Ya las 7 de la noche con 5 minutos, 7 con 5, ¿cómo estás? Muy buena tarde, noche, que vamos a disfrutar juntos aquí en 99.3 Más FM, la música de tu vida. ¿Cómo estás? Yo te saludo con gusto, soy Daniel Vadillo, aquí en 99.3 Más FM. Oye, desde ya y hasta las 7, no, hasta las 9 de la noche, sí, hasta las 9 de la noche con más buena música juntos. Oye, tengo listo algo de Elton John, viene también algo de Ariana Grande, algo de Starship. Y por acá, nuestro WhatsApp 44 45 91 30 45. Saludos para Erika, gracias por estar en sintonía, gracias por la compañía. Oye, también por acá, Toño, cuéntanos, platícanos, ¿qué tienes para nosotros, Toño?
1: Ay, mi buen Dani, ¿cómo estás? Muy buenas tardes, noches, ya más noches que tarde.
0: Exacto.
1: Ya más pan de muerto y próximamente oye, los tamales sí. Recalentados.
0: Sí, cada vez más cerca.
1: Saludos, amigo. Un placer. Saludos. Oye, ¿qué tienes por ahí que pudieras complacerme de Coldplay?
0: No, hombre, Toño, no. Vamos empezando. Vamos empezando y tú ya con tragedias. Bueno, vemos qué hay de Coldplay para esta hora. 44-45-91-30-45, gracias por estar en sintonía. Y yo mientras me lanzo con esto desde los 90, algo de The Nightcrawler, se llama Push the Fitting On. Aquí 99.3 Más FM, la música de tu vida. Ya

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1: Ya a las 8 de la noche con 26 minutos, ya estamos más que listos para este duelo musical llamado Túmbame la Rola aquí en 99.3.
2: Aquí las cosas deben ser.
1: Sí, ya estamos más que listos para este duelo musical llamado Túmbame la Rola. Yo me quedo contigo hasta las 9 de la noche, soy Daniel Vadillo. Oye, y mira, fíjate que hoy tenemos este duelo musical. Creo que no había pasado, pero nos da gusto que pase. Hoy es el cumpleaños número 56 de Frederick Allen Main III. O Fred Durst por los cuates. Hoy cumple 56 años. Entonces, ¿qué te parece si nos vamos a rolas de Limp Bizkit? Cuéntame, platícame a través de nuestro WhatsApp 44 45 91 30 45. ¿Cuál es tu rola de Limp Bizkit que vas a poner a competir en este 20 de agosto? Bueno, yo recibo tus mensajes a través de WhatsApp 44 45 91 30 45. 44 45 91 30 45 es el número en el WhatsApp para que vayas dando tus propuestas. ¿Cuál será? A ver, cuéntanos, Erika, ¿qué propones? ¡Vámonos! Dice, a ver... Dice Erika, cuéntanos, a ver.
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1: Ándale, ay, qué buena rola, qué buena rola. Este cover que tienen de la canción Behind Blue Eyes es la opción número uno. De Toño, son canciones de Limp Bizkit. Canciones de Limp Bizkit para este 20 de agosto. Esta es la opción número uno.

no sé, Nuki, o esta canción que tuvieron para la película Misión Imposible, Take a Look Around. Wow. Mira, a ver, nada más para no dejar, creo que fue la 2, ¿no? Y ahorita creo que ya están en las 6, 7. ¿Cuál fue la última que dijo ya? ¿Cerramos con la franquicia? No manches. Bueno, 44, 45, 91, 30, 40.

Sí, fue de Misión Imposible 2. No inventes. Bueno, ahí está.

de la segunda película y ya van en la 8, pero según ya se despide del personaje, quién sabe, vamos a ver, porque está como rápido y furioso, ¿eh? Bueno, ahí está, 44-45-91-30-45, que se hagan los sobornos, bueno, dice Paul. Oye, ya. Dice... Ajá, sí, claro, sí, la de Take a Look Around, sí, es que esas fueron las que yo iba a proponer, pero no me dejaron participar, no me dejaron jugar, Elisa, pues bueno, las tres opciones son las que sonaron. Dice, me quedo con la uno, ok, va, My Way, buenísima, perfecto, Lili, dice, voto por la opción 3, por acá, El Oso, voy por la 1, acá también nos dicen la 1, dice Luis, hola, la 1, saludos Luis, nombre, ¿cuál ignorado? Nunca, nunca. Erika, me voy por la 1. Acá nos dicen la 1. Bien, 44, 45, 91, 30, 45. Pues no creo que haya mucho que hacer, ¿eh? Está ganando, pues, o está arrasando, mejor dicho, la opción número 1. Vamos a darle un último chance a las otras dos. Porque están llegando todavía algunos escribiendo. Opción 1, Behind Blue Eyes. 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All right. Opción 2,

¿En serio? A ver por acá. Extiéndanme esta... Este dato dice... Dice por acá el oso. También la primera es de una película con Halle Berry. Ahí se los dejo abierto. En lo que yo también me pongo a investigarle. Porque no... No tengo el registro, ¿eh? Ya se me olvidó. Dice Janet por la 2. Híjole, pues no. No hubo mucho. Mucho para dónde hacerse. Este cover de esta canción original de The Who, Behind Blue Eyes, es nuestra canción ganadora aquí en 99.3 más FM, la música de tu vida, ya a las 8:35. Seguimos juntos.

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4: Seguimos juntos ya a las 8 de la noche con 41 minutos. Oye, sí, por acá Elisa nos decía, según yo, la actriz solo participa en el video. Sí, Halle Berry sale en el video de Behind Blue Eyes, pero por acá nos decía el oso que había salido en una película de Halle Berry. Sí. Sí, y ¿sabes qué es lo más chistoso? No la vi. Es una película de 2003. Pero el póster sí lo recuerdo perfecto. Espíritus Ocultos se llamó en español esta película. En inglés fue Gótica. Pero justo es de Halle Berry con Robert Downey Jr. y hasta Penélope Cruz aparece en esta película. Y mira, ahí nomás para que la tengas ahí presente, yo sí me la voy a echar el fin de semana. Porque, chécate, es una psicóloga criminal que de pronto amanece un día sin recuerdos de nada, encerrada en una institución mental, en un hospital psiquiátrico donde ella trabaja, pero no recuerda de cómo llegó ahí, a ese intercambio de lugares, pero también no recuerda un asesinato que aparentemente cometió. ¡Vámonos! Sí, está interesante. De hecho, ay, pobre Halle Berry, o sea, le dan películas bien dramáticas, ¿verdad? O le daban, porque últimamente no ha estado muy activa, ¿verdad?, en las películas, pero bueno. Ahorita te cuento otra que también está, dices, oigan, ya, no se pasen con Halle Berry. Pero bueno, yo mientras te voy a dejar con música de Spiller, este DJ que un día como hoy, hace 26 años, un 20 de agosto, en 2000, la canción Groove Yet del DJ italiano Spiller, pues llegaba a la cima de los charts en el Reino Unido, y esto también de la mano de una tal Sophie Ellis Bextor. En el 2000, imagínate. Incluso antes de Murder on the Dance Floor sonaba esto que se llama Groove Yet. Y un día como hoy, hace 26 años, llegaba a la cima de los charts.

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nos vamos, las 8 de la noche con 56 minutos, aquí en 99.3 Más FM, la música de tu vida. Yo soy Daniel Vadillo. Oye, pues ya me voy. Ya me voy. Pero te voy a dejar con música. Oye, sí, mira, hace días que hablábamos sobre ciertos como, no sé si paralelismos o multiversos en los artistas. Hablábamos de Robin Williams, que en lo particular yo le hallo mucho parecido a Phil Collins. Pero ahorita con este tema de las películas de Halle Berry. Halle Berry es muy Whitney Houston, ¿no? ¿No crees? Bueno. Espíritus Ocultos es la película que decíamos hace rato, donde aparece la canción o el cover de Limp Bizkit, Behind Blue Eyes. Pero también te digo que les encanta hacer sufrir a Halle Berry en las películas, porque en el 2017 salió esta película Desaparecido, Kidnap, en donde justamente secuestran al hijo de Halle Berry, o bueno, del personaje que hace Halle Berry en esta película, y se arma toda una persecución. No manches, sí está como bien de suspenso y bien. Sí, la neta es que sí es una película que te tiene así de, no manches. Sí, véanla por ahí también el fin de semana. Háganse un maratón de películas de Halle Berry, ¿por qué no? ¿Por qué no? Bueno, ya me voy, cuídense muchísimo. Gracias por este jueves juntos. Saludos por acá a Toño. Saludos a Erika, gracias. Por acá Elisa, saludos. También saludos para Janet, saludos para Luis, Lili, gracias. Paul, gracias. Por acá Gus también, gracias por estar en contacto y en sintonía. Y bueno, yo me despido con música ¿De qué será bueno? ¿De qué será bueno? Yo tenía por acá justo algo para compartirles, pero ya sabes que suele pasar que se me va un poquito el avión y espero no dejar pendiente algo, alguna canción que me hayan pedido. Bueno, hoy es cumpleaños de Robert Plant también, entonces vamos a cerrar con algo de Led Zeppelin. ¿Va? ¿Qué te parece si nos vamos con algo de Led Zeppelin para celebrar el cumpleaños número 78 de Robert Anthony Plant? Y pues bueno, yo te voy a dejar con esto que se llama Immigrant Song. Ahora que si te quieres aventar el maratón de Shrek, pues bueno, está bien, más tranquilo el fin de semana. Bueno, sí, justo porque esta canción, Immigrant Song, justo aparece en una de las de Shrek. Cuídate muchísimo, que tengas excelente cierre de jueves, que llegues con bien a tu destino, que descanses, que cenes delicioso y por acá nos escuchamos mañana. Mañana ya viernes en punto de las 2 de la tarde aquí en 99.3 Más FM, la música.

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0: 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La alimentación de nuestras mascotas es fundamental y no cualquier sobre les puede proporcionar los nutrientes que necesitan. Frente a tantas opciones en el anaquel, ¿estás tomando la mejor decisión para tu Michi o solo te dejas llevar por el empaque? Quédate para conocer el estudio de calidad de alimento húmedo para gato. Revista del Consumidor.
1: Cuando abres esa lata o sobre que tanto le gusta a tu gato, ¿tienes claro qué le está sirviendo exactamente en su plato? Aunque lo veas durmiendo en el sofá, tu gato es un cazador innato. Su cuerpo ágil y flexible, sus garras retráctiles y sus sentidos tan desarrollados lo convierten en un depredador por naturaleza.
0: Para mantenerse sano requiere una dieta equilibrada que le aporte elementos esenciales como agua, proteínas, grasas, carbohidratos, vitaminas y minerales.
1: En el mercado podemos encontrar dos clasificaciones de alimento húmedo para gato, los que proporcionan una nutrición completa y balanceada y los que funcionan como complemento. Los alimentos balanceados y completos están formulados con proteína animal, granos de cereales, proteína vegetal texturizada, vitaminas y minerales.
0: En cambio, los complementos se elaboran principalmente con productos cárnicos, añadiendo un alto contenido de grasa para mejorar su textura y su sabor. Y para que sepas exactamente qué le está sirviendo a tu Michi, el Laboratorio Nacional de Protección al Consumidor analizó distintas presentaciones de alimento húmedo.
2: Analizamos 54 muestras de alimento húmedo para gato. Entre ellas, se incluyeron opciones para gatos, gatitos, gatos mayores de 7 años y gatos con necesidades especiales.
1: Para saber qué contiene cada producto, se verificó que todas las muestras presentaran su información comercial y cumplieran con la cantidad de contenido neto declarada en su empaque.
0: En la parte nutricional, se determinó el nivel de grasa, proteína y carbohidratos. Además, se midió cuánta agua hay en los productos.
1: También se analizó el aporte de fibra y se calculó el aporte calórico por cada 100 gramos de producto.
0: ¿Cómo le fue a las marcas analizadas?
2: Entre los resultados más interesantes, encontramos que todos los productos cumplían con el contenido neto y que además contaban con el registro de Senasicap. El alimento para gato, además de contener las grasas, proteínas y carbohidratos, incluyen aminoácidos como la taurina y la arginina, que son necesarios para los gatos ya que ellos no producen las cantidades suficientes.
1: Recuerda que si un producto promete algo en su etiqueta, debe comprobarlo. Por ejemplo, Purina One Visible Nutrition con carne usa la leyenda supernutrientes, pero no pudo demostrar que realmente los contenga.
0: Y cuidado con las imágenes engañosas. El producto Grand Pet Carne Fresca muestra la foto de un filete de salmón en su empaque. Pero al revisar sus ingredientes, el salmón no está presente. Este tipo de gráficos puede confundir fácilmente.
1: Además, detectamos que 3 productos de la marca Grand Pet declaran tener más proteína de la que realmente te están vendiendo.
0: Y en cuanto a la humedad, Gosby Fresco, Adult Tuna with Salmon y Grand Pet Natural Gourmet, receta de pescado a las finas hierbas, contienen más de la que reportan en sus empaques.
1: Finalmente encontramos 2 productos de la marca Grand Pet Quisha, que incumplen la norma oficial mexicana.

0: para orientar y brindar información a las y los consumidores para que tomen mejores decisiones de compra.
1: Una vez que hiciste la mejor compra y que ya estás en casa, el manejo del alimento es clave para aprovechar todos sus nutrientes. Para empezar, recuerda seguir las porciones sugeridas en la etiqueta. No olvides que una vez abierto el empaque, debes sellar la lata con una tapa de plástico o transferir el contenido a un recipiente hermético antes de refrigerarlo.
2: Si decides cambiar de marca, hazlo de forma gradual. Ve mezclando el producto nuevo poco a poco para evitarle cualquier problema digestivo.
1: Al final del día, leer las etiquetas, comparar opciones y conservar bien su alimento es la mejor forma de demostrarle amor a tu Michi.
2: Procuraduría Federal del Consumidor. 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Hoy. Revista del Consumidor. 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
1: 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La alimentación de nuestras mascotas es fundamental. Y no cualquier sobre les puede proporcionar los nutrientes que necesitan. Frente a tantas opciones en el anaquel, ¿estás tomando la mejor decisión para tu Michi? ¿O solo te dejas llevar por el empaque? Quédate para conocer el estudio de calidad de alimento húmedo para gato.
2: Y para este ciclo escolar, en nuestra sección Brújula de Compra, hablaremos sobre las clases de regularización. Descubre cómo elegir la mejor opción, comparar precios y cuidar tu economía.
1: Quédate en la Revista del Consumidor Radio.
3: Revista del Consumidor.
2: Cuando abres esa lata o sobre que tanto le gusta a tu gato, ¿tienes claro qué le está sirviendo exactamente en su plato? Aunque lo veas durmiendo en el sofá, tu gato es un cazador innato. Su cuerpo ágil y flexible, sus garras retráctiles y sus sentidos tan desarrollados lo convierten en un depredador por naturaleza.
1: Para mantenerse sano requiere una dieta equilibrada que le aporte elementos esenciales como agua, proteínas, grasas, carbohidratos, vitaminas y minerales.
2: En el mercado podemos encontrar dos clasificaciones de alimento húmedo para gato: los que proporcionan una nutrición completa y balanceada y los que funcionan como complemento. Los alimentos balanceados y completos están formulados con proteína animal, granos de cereales, proteína vegetal texturizada, vitaminas y minerales.
1: En cambio, los complementos se elaboran principalmente con productos cárnicos, añadiendo un alto contenido de grasa para mejorar su textura y su sabor. Y para que sepas exactamente qué le está sirviendo a tu Michi, el Laboratorio Nacional de Protección al Consumidor analizó distintas presentaciones de alimento húmedo.
4: Analizamos 54 muestras de alimento húmedo para gato. Entre ellas se incluyeron opciones para gatos, gatitos, gatos mayores de 7 años y gatos con necesidades especiales.
2: Para saber qué contiene cada producto, se verificó que todas las muestras presentaran su información comercial y cumplieran con la cantidad de contenido neto declarada en su empaque.
1: En la parte nutricional, se determinó el nivel de grasa, proteína y carbohidratos. Además, se midió cuánta agua hay en los productos.
2: También se analizó el aporte de fibra y se calculó el aporte calórico por cada 100 gramos de producto.
1: ¿Cómo le fue a las marcas analizadas?
4: Entre los resultados más interesantes encontramos que todos los productos cumplían con el contenido neto y que además contaban con el registro de Senasica. El alimento para gato, además de contener las grasas, proteínas y carbohidratos, incluyen aminoácidos como la taurina y la arginina, que son necesarios para los gatos ya que ellos no producen las cantidades suficientes.
2: Recuerda que si un producto promete algo en su etiqueta, debe comprobarlo.

0: Ingredientes. El salmón no está presente. Este tipo de gráficos puede confundir fácilmente.
1: Además, detectamos que 3 productos de la marca Grand Pet declaran tener más proteína de la que realmente te están vendiendo.
0: Y en cuanto a la humedad, Gosby Fresco, Adult Tuna with Salmon y Grand Pet Natural Gourmet, receta de pescado a las finas hierbas, contienen más de la que reportan en sus empaques.
1: Finalmente encontramos 2 productos de la marca Grand Pet Quisha que incumplen la norma oficial mexicana, ya que no presentan el símbolo de la unidad de medida para indicar su contenido neto.
0: No olvides que cada michi es único.
2: Existen productos que están diseñados para cubrir las necesidades nutrimentales de todos los gatos, pero siempre es recomendable asistir al veterinario y que él determine si necesita una alimentación especial. En el Laboratorio Nacional de Protección al Consumidor trabajamos todos los días para orientar y brindar información a las y los consumidores para que tomen mejores decisiones de compra.
1: Una vez que hiciste la mejor compra y que ya estás en casa, el manejo del alimento es clave para aprovechar todos sus nutrientes. Para empezar, recuerda seguir las porciones sugeridas en la etiqueta. No olvides que una vez abierto el empaque, debes sellar la lata con una tapa de plástico o transferir el contenido a un recipiente hermético antes de refrigerarlo.
0: Si decides cambiar de marca, hazlo de forma gradual. Ve mezclando el producto nuevo poco a poco para evitarle cualquier problema digestivo.
1: Al final del día, leer las etiquetas, comparar opciones y conservar bien su alimento es la mejor forma de demostrarle amor a tu michi.
0: Si quieres tener más información sobre el estudio de calidad de alimento húmedo para gato, consulta la revista del consumidor de agosto en su versión impresa o digital.
3: Revista del consumidor.
1: El camino del aprendizaje tiene distintas etapas y a veces los estudiantes se enfrentan a retos en la escuela que requieren un apoyo extra. Para esos momentos, las clases de regularización son la mejor estrategia de acompañamiento.
0: Su objetivo principal es reforzar, complementar y mejorar lo que aprenden en las aulas a través de una atención completamente personalizada. Con este método, se garantiza un entorno óptimo para la concentración, donde el aprendizaje va al ritmo de cada estudiante.
1: Esto no solo se nota en mejores calificaciones y en la prevención del rezago, también ayuda a desarrollar hábitos de estudio, organización y técnicas de aprendizaje clave para el futuro. Pero sobre todo, le devuelve a los estudiantes la confianza en sus propias capacidades. La regularización es el impulso ideal para consolidar su camino al éxito escolar.
0: Antes de inscribir a tu hija o hijo a clases de regularización, considera lo siguiente para tomar la mejor decisión.
1: Primero, identifica sus necesidades de aprendizaje, ya que cada estudiante tiene dificultades distintas. A partir de ahí, busca un lugar con una metodología de enseñanza que se adapte a su estilo.
0: Al momento de elegir, compara distintas opciones, verifica el perfil de los docentes y dale preferencia a los lugares que ofrezcan grupos reducidos.
1: Para ir a la segura, consulta referencias de otras madres, padres o tutores. Y un paso indispensable, antes de firmar cualquier documento o hacer un pago, revisa el Buró Comercial de la Profeco en burocomercial.profeco.gob.mx. Así sabrás si el lugar tiene quejas.
0: Una vez que decidas inscribirlos, organiza bien tus horarios y escucha cómo se van adaptando. No olvides solicitar y conservar tus comprobantes de pago.
1: Y si lo que buscas son clases de regularización en matemáticas para primaria o secundaria, en la Revista del Consumidor te facilitamos la tarea.
0: Recopilamos precios, horarios, formas de pago, ubicaciones y datos de contacto de diversos centros de aprendizaje para que elijas la opción que mejor se ajuste a tu presupuesto.
1: Puedes encontrar toda esta información a detalle en nuestra brújula de compra del mes de agosto. Recuerda que la educación es una de las inversiones más importantes. Infórmate, compara y elige la opción que mejor impulse el desarrollo de

0: tus hijas e hijos.
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0: 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La alimentación de nuestras mascotas es fundamental y no cualquier sobre les puede proporcionar los nutrientes que necesitan. Frente a tantas opciones en el anaquel, ¿estás tomando la mejor decisión para tu Michi o solo te dejas llevar por el empaque? Quédate para conocer el estudio de calidad de alimento húmedo para gato.
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2: Cuando abres esa lata o sobre que tanto le gusta a tu gato, ¿tienes claro qué le está sirviendo exactamente en su plato? Aunque lo veas durmiendo en el sofá, tu gato es un cazador innato. Su cuerpo ágil y flexible, sus garras retráctiles y sus sentidos tan desarrollados lo convierten en un depredador por naturaleza.
0: Para mantenerse sano requiere una dieta equilibrada que le aporte elementos esenciales como agua, proteínas, grasas, carbohidratos, vitaminas y minerales.
2: En el mercado podemos encontrar dos clasificaciones de alimento húmedo para gato: los que proporcionan una nutrición completa y balanceada y los que funcionan como complemento. Los alimentos balanceados y completos están formulados con proteína animal, granos de cereales, proteína vegetal texturizada, vitaminas y minerales.
0: En cambio, los complementos se elaboran principalmente con productos cárnicos, añadiendo un alto contenido de grasa para mejorar su textura y su sabor. Y para que sepas exactamente qué le está sirviendo a tu Michi, el Laboratorio Nacional de Protección al Consumidor analizó distintas presentaciones de alimento húmedo.
3: Analizamos 54 muestras de alimento húmedo para gato. Entre ellas se incluyeron opciones para gatos, gatitos, gatos mayores de 7 años y gatos con necesidades especiales.
2: Para saber qué contiene cada producto, se verificó que todas las muestras presentaran su información comercial y cumplieran con la cantidad de contenido neto declarada en su empaque.
0: En la parte nutricional, se determinó el nivel de grasa, proteína y carbohidratos. Además, se midió cuánta agua hay en los productos.
2: También se analizó el aporte de fibra y se calculó el aporte calórico por cada 100 gramos de producto.
0: ¿Cómo le fue a las marcas analizadas?
3: Entre los resultados más interesantes, encontramos que todos los productos cumplían con el contenido neto y que además contaban con el registro de Senasica. El alimento para gato, además de contener las grasas, proteínas y carbohidratos, incluyen aminoácidos como la taurina y la arginina, que son necesarios para los gatos ya que ellos no producen las cantidades suficientes.
2: Recuerda que si un producto promete algo en su etiqueta, debe comprobarlo. Por ejemplo, Purina One Visible Nutrition con carne usa la leyenda supernutrientes, pero no pudo demostrar que realmente los contenga.
0: Y cuidado con las imágenes engañosas. El producto Grand Pet Carne Fresca muestra la foto de un filete de salmón en su empaque. Pero al revisar sus ingredientes, el salmón no está presente. Este tipo de gráficos puede confundir fácilmente.
2: Además, detectamos que 3 productos de la marca Grand Pet declaran tener más proteína de la que realmente te están vendiendo.
0: Y en cuanto a la humedad, Gosby Fresco, Adult Tuna with Salmon y Grand Pet Natural Gourmet, receta de pescado a las finas hierbas, contienen más de la que reportan en sus empaques.
2: Finalmente encontramos 2 productos de la marca Grand Pet Kisha, que incumplen la norma oficial mexicana, ya que no presentan el símbolo de la unidad de medida para indicar su contenido neto.
0: No olvides que cada Michi es único.
3: Existen productos que están diseñados para cubrir las necesidades nutrimentales de todos los gatos, pero siempre es recomendable asistir al veterinario y que él determine si necesita una alimentación especial. En el Laboratorio Nacional de Protección al Consumidor trabajamos todos los días para orientar y brindar información a las y los consumidores para que tomen mejores decisiones de compra.
2: Una vez que hiciste la mejor compra y que ya estás en casa, el manejo del alimento es clave para aprovechar todos sus nutrientes. Para empezar, recuerda seguir las porciones sugeridas en la etiqueta. No olvides que una vez abierto el empaque, debes sellar la lata con una tapa de plástico o transferir el contenido a un recipiente hermético antes de refrigerarlo.
0: Si decides cambiar de marca, hazlo de forma gradual. Ve mezclando el producto nuevo poco a poco para evitarle cualquier problema digestivo.
2: Al final del día, leer las etiquetas, comparar opciones y conservar bien su alimento es la mejor forma de demostrarle amor a tu Michi.
0: Procuraduría Federal del Consumidor. Medio siglo cuidando a las personas consumidoras. Hoy, Revista del Consumidor Radio.
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0: México, bienvenidas, bienvenidos, gracias por estar aquí esta mañana. Este día es 21 de agosto 2026. Estamos con las noticias, la información, lo que está ocurriendo y empezamos con esto que es la más importante. Ayer la Fiscalía General de la República inició el traslado desde Argentina a México de Fernando Farías Laguna, contralmirante o ex contralmirante señalado por encabezar o participar de una red de huachicol fiscal en aduanas marítimas. Su entrega fue autorizada por el gobierno argentino justo durante la visita de trabajo del secretario de Seguridad Pública de México, Omar García Harfuch. La fiscal Ernestina Godoy explicó que Farías fue expulsado, la palabra que se utilizó fue expulsión, de Argentina y ahora será recluido en el penal de alta seguridad del altiplano número uno. Durante su mensaje a medios, Godoy hizo un resumen del caso y mencionó que hay más órdenes de captura pendientes. No mencionó si las investigaciones han alcanzado a altos mandos o no de la propia Secretaría de Marina u otros funcionarios federales. Eso no se sabe todavía. Por lo pronto, esto fue parte de lo que dijo la fiscal.
1: El seguimiento a este modus operandi ha aportado elementos contundentes para solicitar nuevas órdenes de aprehensión contra otras personas, entre ellas accionistas, apoderados legales, socios y enlaces en 6 estados de la República relacionados directamente con la distribución.
0: La Fiscalía General de la República solicitó que la audiencia inicial de Fausto Corrales Rodríguez, testigo clave en el secuestro de Ismael El Mayo Zambada y del asesinato de Héctor Melesio Cuen, el ex rector de la Universidad de Sinaloa, queda privada, es decir, queda reservada, dijo la Fiscalía, por tratarse de asunto de seguridad nacional. Así que la audiencia inicial de Fausto Corrales Rodríguez será reservada. El argumento fue que sus declaraciones podrían revelar información sensible vinculada con otros procesos judiciales y diligencias aún pendientes, además de que Corrales habría incurrido en contradicciones y omitido información para obstaculizar el esclarecimiento de los hechos. Así que decidió la fiscalía. Solicitó la fiscalía que la audiencia inicial de Fausto Corrales pues fuera reservada. Autoridades mexicanas aseguraron 120 kilos de pastillas de fentanilo equivalentes a más de 4 millones de dosis durante un cateo en Mexicali, Baja California, en un inmueble vinculado con los rusos o los llamados rusos, brazo armado de los Mayos del cártel de Sinaloa. El secretario de Seguridad y Protección Ciudadana, Omar García Harfuch, informó que el operativo derivó de trabajos de inteligencia mexicanos y del intercambio, ojo, de información con la Administración para el Control de Drogas de los Estados Unidos. México acumula al menos 5,152 fosas clandestinas con 5,718 cuerpos documentados por fiscalías entre 2006 y septiembre de 2024, según el informe Trazar la ausencia, caminar la esperanza, que también identificó 58 fosas vinculadas con feminicidios entre 2020 y 2024, con 92 mujeres localizadas. El 60.7% de esas fosas relacionadas con feminicidios estaban en inmuebles privados, mientras medios de comunicación documentaron 3,516 fosas, 8,341 cuerpos y 52

0: Florida condenó a 10 integrantes de una red de distribución de cocaína a penas de hasta 15 años y 8 meses de prisión por comercializar droga suministrada por un cártel mexicano y otros proveedores. Un hombre identificado como Reinaldo Hernández, de 63 años, recibió la pena más alta, mientras que el mexicano Javier García Mora recibió 5 años de prisión tras ser enviado a Miami por el cártel para supervisar sus intereses en el sur de Florida. Y la presidenta de México y el primer ministro de Canadá sostuvieron una llamada telefónica el 20 de agosto en la que defendieron renovar rápidamente el tratado entre México, Estados Unidos y Canadá ante los acontecimientos que afectan el comercio de América del Norte. Ambos destacaron los avances del comercio en América del Norte y coincidieron en que una cooperación estrecha es esencial para garantizar la seguridad y prosperidad de la región norteamericana. Y bueno, pues hablando de la presidenta de México, informó que este viernes no realizará actividades debido a una fuerte gripe, tos y fiebre, aunque aclaró que no es nada grave y que los médicos simplemente le recomendaron reposo. La conferencia de este viernes la encabezará la secretaria de Gobernación, Rosa Isela Rodríguez, y el director del INAH, Joel Omar Vázquez Herrera, quienes hablarán sobre descubrimientos arqueológicos, mientras Sheinbaum aseguró que espera retomar sus actividades mañana sábado. El embajador de los Estados Unidos en México, Ronald Johnson, afirmó que nuestro país es el principal mercado para los productos agrícolas estadounidenses y destacó que en 2025 las exportaciones de soya al país superaron los 3,000 millones de dólares. Johnson señaló que el comercio bilateral agrícola relacionado superó los 74 mil millones de dólares y que el gobierno de Donald Trump busca ampliar las exportaciones estadounidenses, fortalecer las cadenas de suministro y generar mayor prosperidad en ambos países.
1: El mundo.
0: Autoridades de Ucrania informaron que suman al menos 17 personas muertas y 41 personas heridas por los nuevos ataques lanzados ayer jueves por las Fuerzas Armadas de Rusia sobre la capital ucraniana, objetivo en las últimas semanas de una de las más intensas olas de ataques desde el inicio de la invasión en febrero de 2022. La caída de restos de un dron provocó incendios en oficinas y en una vivienda, hechos que dejaron al menos 2 personas fallecidas y personas heridas, 2 heridas. Este viernes, 21 de agosto, se declaró Día del Duelo en Kiev, en memoria de las víctimas de este conflicto con Rusia. El ministro de Exteriores de Irán, Abbas Araghchi, afirmó que la guerra económica anunciada por el presidente Donald Trump de Estados Unidos responde a una crisis sin precedentes dentro de ese país y solo traerá más derrotas para Washington. En un comunicado difundido en redes sociales, Araghchi calificó el llamado Día D económico como una cortina de humo ante la deuda y los costos de intereses disparados y advirtió que el terrorismo económico de Estados Unidos, así le llamó, amenaza la economía global y la soberanía de todo el mundo. Un sismo magnitud 7.2 sacudió este jueves la región de Ayacucho, en Perú, a las 13 horas con epicentro al norte de Coracora y una profundidad de 108 kilómetros, informó el Instituto Geofísico de Perú. El movimiento fue percibido fuerte en 8 distritos. Mientras que en otros se sintió de manera moderada. Hasta el momento, el Centro de Operaciones de Emergencia Nacional reporta réplicas y daños estructurales sin ofrecer al momento cifras de personas lesionadas. Al momento, lo que se tiene es la información del sismo mismo y de la profundidad a 108 kilómetros, según informó.

el Instituto Geofísico de este país. De todos estos temas y más, le estaremos hablando esta mañana de viernes.

0: deportes.
1: Buenos días, Carmen Auditorio. La Federación Mexicana de Fútbol presentó un nuevo modelo para reorganizar las divisiones inferiores del fútbol mexicano, con un cambio importante. La Liga Expansión encabezará una nueva estructura de categorías, pero el ascenso a la Liga MX seguirá cerrado. La nueva pirámide estará integrada por Expansión, Liga Premier y Liga TDP, además del sector amateur. Entre estas categorías, sí habrá ascensos y descensos, pero ninguna estará conectada directamente con la primera división. En otras palabras, un equipo de expansión no podrá subir a la Liga MX por resultados deportivos. El nuevo modelo establece que el ingreso a primera división será únicamente mediante el cumplimiento de los criterios establecidos por la Liga MX. Es un esquema similar al que permitió que Atlante regresara al máximo circuito para la apertura 2026, después de ocupar la plaza que dejó vacante Mazatlán. La federación, sin embargo, dejó abierta la posibilidad de modificar este mecanismo en el futuro. El siguiente paso será 2028, cuando la Liga MX tiene previsto comenzar un proceso para centralizar los derechos de transmisión de sus 18 clubes. Mientras tanto, la Federación Mexicana busca fortalecer las categorías que sí estarán bajo su administración. El nuevo modelo contempla una mayor conexión entre Expansión, Premier y TDP, con competencias entre clubes de distintas divisiones, más oportunidades para desarrollar jugadores y ascensos y descensos dentro de esta estructura. También se busca que los clubes profesionales cuenten con academias para formar talento y aprovechar la presencia de estas categorías en más de 100 ciudades de los 32 estados del país. En este nuevo modelo, la federación también pretende aumentar la participación de filiales de clubes de Liga MX en expansión. Tapatío, filial de Chivas, es el modelo que busca replicar. La intención es crear más caminos para que los futbolistas sean detectados y puedan llegar a la Liga MX o a las selecciones nacionales. Además, mientras esta reestructura avanza, la selección mexicana tendrá una nueva opción de televisión. Amazon anunció que Prime Video transmitirá 38 partidos como local del tricolor durante los próximos 4 años, a partir del 26 de septiembre. El primer partido será México contra Colombia, encuentro que además marcará el debut de Rafa Márquez en su nuevo proceso con la selección. 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

0: niños y niñas que anden por ahí siguiendo el programa, saludos, y a quienes cumplen años, felicidades. Alejandro Jiménez Núñez cumple 5 y Mari Nieves le manda un abrazo. Emilia González Humano, le mandamos un abrazo. Emilia, qué bonito nombre tienes. Desde Pachuca te mandan tu hermana Jimena y tus papás un abrazo por tus 13 años. Felicidades, Emilia. Y Elisa Marí Pérez Barrera cumple 10 y su hermana Emilia y sus papás le mandan un abrazo. Elisa Marí, que tengas un gran día. Desde Aguascalientes, un abrazo para Diego Alejandro Lucio Ojeda, que está cumpliendo años, y sus papás y hermanos le mandan un abrazo. Jesús Alberto Mejía Cano cumple años mañana, 22 de agosto. Dani y Rita le mandan un abrazo. Mateo Serpa Medina cumple 15. Sus papás Antonio y Jorge le mandan un abrazo a Mateo. Mateo Ferreira Garduño cumple 11 años mañana, sábado, y Ángeles y Jesús, sus papás, le mandan un abrazo. Mateo Nicolás, 12 años y entrará a la secundaria. Ah, buenísimo, vas a estar ya en la secundaria. Mateo, felicidades, felices 12, mañana tienes tu cumpleaños, y tus papás Dinora y Víctor te mandan una felicitación y la mejor de las suertes para tu secundaria que empieza ya. Sassi y Sofía Tapia en Cheltenham, Inglaterra, felicidades a las dos, cumplen mañana 4 años y su abuelo Ernesto les manda un abrazo desde Inglaterra. Qué bueno que nos escucha desde Inglaterra, le mandamos un abrazo a su abuelito y un abrazo a Sassi y Sofía Tapia, que están por cumplir estos 4 años. Y Elías Emanuel cumple el domingo 3 años y su mamá, abuelos y familia desde aquí le mandan un abrazo. Elías Emanuel, que tengas un gran festejo este fin de semana. Y bueno, pues a todas y a todos, pásenla bien, diviértanse. Esto es para ustedes.
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2: ¿Qué tanto sabes sobre las personas que han ocupado la presidencia de México a lo largo de su historia? Probablemente puedas nombrar a Guadalupe Victoria el primer presidente que tuvo el país después de independizarse. ¿Pero sabes cuántos ha tenido México? ¿Sabes quién fue el que tuvo el periodo más corto? ¿Quién es el que ha durado más? ¿Cuál es el considerado el más honesto? Si te interesan las respuestas, para oreja, porque aquí te lo vamos a contar. Desde la independencia, México ha tenido 74 presidentes hombres y una presidenta mujer, que es Claudia Sheinbaum, quien actualmente ocupa el puesto. Pedro Lascurain tiene el récord mundial del mandato presidencial más corto de la historia, con solo 45 minutos. Esto ocurrió en 1913 durante la Decena Trágica, cuando depusieron a Francisco Madero. Como en ese momento Lascurain era secretario de Relaciones Exteriores, le correspondía asumir la presidencia. Pero en cuanto tomó protesta, renunció y nombró a Victoriano Huerta. Imagina ser presidente el tiempo que dura una clase de matemáticas. Por su parte, Benito Juárez murió de un ataque cardíaco en 1872 mientras estaba trabajando en Palacio Nacional, y se convirtió en el único presidente en toda la historia de México que murió de causas naturales mientras todavía era presidente. Todos los demás terminaron sus mandatos, renunciaron, fueron derrocados o asesinados, pero ninguno murió pacíficamente en el cargo como Benito Juárez. La persona que más veces ha ocupado la presidencia es el polémico Antonio López de Santa Anna, quien fue presidente nada más y nada menos que 11 veces entre 1833 y 1855, más que cualquier otra persona en la historia. Aunque no es el que más años ha durado en el cargo, ese lugar le corresponde a Porfirio Díaz, quien duró 30 años. Y el honor de ser el presidente más honesto le corresponde a Melchor Múzquiz, quien gobernó México de 1823 a 1824. Originario de Coahuila, fue el presidente que se bajó el sueldo de manera voluntaria a 18 mil pesos anuales, aunque podría haberse pagado mucho más. También fue el primer gobernador del Estado de México y se le reconoce porque jamás robó ni aprovechó sus posiciones para enriquecerse. Y aunque ya es hora de terminar esta cápsula, podríamos seguir todo el día, porque como puedes ver, la historia de México está llena de personajes fascinantes y curiosidades increíbles que parecen sacadas de una película.
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0: Estas son las noticias destacadas de este viernes 21 de agosto de 2026 en los principales diarios de circulación nacional.
1: Reforma.
0: Alertan empresas de apretón fiscal. Temen para 2027 terrorismo en fiscalización. Reconoce Morena que ya trabajan para que no evadan pago de impuestos.
1: La Jornada.
0: PAN contra 32 cercanos de Alito por el desvío de 270 millones en Campeche. Corrupción mediante facturas. Por un medio de empresas fantasmas, 12 secretarías y dependencias movieron ese monto en 5 años.
1: El Universal.
0: Extorsión no cede. Hay 32 víctimas al día. Este delito se mantiene como uno de los principales flagelos criminales en el país. En los 7 primeros meses de este año registra 32 víctimas cada 24 horas.
1: Milenio.
0: Pierde 205 mil millones de pesos el crimen por golpes a narcolaboratorios. Violencia. El Gabinete de Seguridad ha reportado el desmantelamiento de múltiples cocinas de drogas sintéticas en el sexenio. Resaltan operativos en Sinaloa y Michoacán.
1: Excelsior.
0: Cerca en red de huachicol. Farías va a El Altiplano. Argentina lo expulsa. La Fiscalía General de la República preparará órdenes de aprehensión contra socios y enlaces relacionados con el esquema de contrabando de hidrocarburos detectado en 2025.
1: El Financiero.
0: Economía gana impulso y apunta a crecimiento de 2.7% en julio. Expertos esperan confirmación de datos para saber si la recuperación se mantendrá en los siguientes meses.
1: El Economista.
0: Autos importados ganan terreno a ventas a los hechos en México. 2 de cada 3 son foráneos. Crece presencia de chinos. La comercialización de vehículos importados fue de 67.4% del total al cierre de julio. Los ensamblados aquí representan 32.6%.
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3: Bueno, pues la noticia respecto a las investigaciones sobre el caso del huachicol en México, el huachicol fiscal en México, tiene que ver con lo que le adelanté en el resumen. Fernando Farías Laguna, a quien está relacionando la Fiscalía General de la República junto con su hermano, los están relacionando con una red de contrabando, de distribución, de dispersión de combustibles. Bueno, pues fue no deportado, no extraditado, sino expulsado. La palabra utilizada por la fiscal Ernestina Godoy, que por cierto hay un video que vamos a retomar ahora para poder escuchar completo el mensaje de la fiscal general de la República. Y en ese mensaje, que ahora mismo retomamos, está la palabra expulsión. Lo expulsaron de Argentina para ingresarlo a la cárcel de máxima seguridad del Altiplano. El trayecto de Argentina acá lo realizó México y bueno, pues ha dicho la fiscal que habrá solicitudes de órdenes de aprehensión, de nuevas órdenes de aprehensión en contra de socios, de accionistas, de apoderados, que según lo que ha dicho han sido ya pues ubicados o identificados como parte de esta red de huachicol fiscal. Así que bueno, de todo esto estaremos hablando esta mañana. Por lo pronto, nuestro colega Jesús Velázquez de Grupo Radio Centro nos tiene detalles de esta información de las últimas horas. Jesús, buenos días y bienvenido.
4: Carmen, auditorio, muy buenos días. Informarles que en punto de las 4:28 aterrizó la aeronave de la Secretaría de Marina con el excontralmirante Fernando Farías Laguna, quien fue expulsado de Argentina para ser juzgado en México por encabezar una red de corrupción denominada Los Primos, vinculada al huachicol fiscal. Farías Laguna estuvo cerca de 4 meses detenido en Buenos Aires, Argentina. Fue entregado este jueves a las autoridades de la Fiscalía General de la República.
3: Uy, se está cortando Jesús, se oye fatal nuestra línea. A ver si podemos cortar y llamarle de nuevo a Jesús Velázquez para que te pueda escuchar bien, Jesús, la información que nos estás dando, porque sí, en este momento pues es importante dar seguimiento a lo que se está pues dando a conocer y a lo que finalmente ocurrió. Como le digo, en el tema de Fernando Farías Laguna, pues se está señalando que forma parte, según la Fiscalía General de la República, de esta red de huachicol fiscal, en donde estarían involucrados pues todo tipo de personajes, desde funcionarios pues que se dieron a la corrupción, desde empresarios, gente de las aduanas, en fin, la trama de corrupción que está involucrada con el tema del huachicol fiscal, pues involucra muchos pasos y elementos que la Fiscalía General tiene que esclarecer. Por lo pronto, pues Jesús Velázquez, de Grupo Radiocentro, nos está contando los detalles de lo que se sabe en las últimas horas. Regresamos contigo, Jesús. Si no te importa, volvemos contigo para escucharte. Adelante.
4: Así es, Carmen, bueno, comentarles que Farías Laguna, a su llegada a territorio nacional, fue ingresado al Centro Federal de Readaptación Social número 1 en Almoloya de Juárez, donde se encuentra recluido su hermano Manuel Roberto Farías. También comentarte que a su llegada al hangar de la Marina le fue cumplimentada la orden de aprehensión en su contra por el delito de delincuencia organizada. Y bueno, recordar que el sobrino del exsecretario de Marina, José Rafael Ojeda Durán, fue detenido el 23 de abril por autoridades de la República de Argentina en coordinación con la Dirección Nacional de Inteligencia Criminal y la Policía Federal de ese país. Fernando Farías, quien contaba con una ficha roja emitida por la Interpol, habría ingresado a Argentina desde Colombia con un pasaporte falso. Y bueno, destacar que en las próximas horas será presentado ante un juez federal, quien lo requiere por delitos en materia de hidrocarburos. Carmen, con ello que llega el exfuncionario a México para poder ser juzgado por presuntamente encabezar una red de corrupción denominada Los Primos, vinculada al huachicol fiscal. Carmen, auditorio, la información crece.
3: Los Primos es como le llaman a esta presunta banda, o a lo que sería pues esta investigación de la Fiscalía General de la República. Pues estaremos al pendiente, Jesús. Por lo pronto está pues en el altiplano penal de máxima seguridad, ¿cierto?
4: Así es, él fue ingresado a este penal justo donde se encuentra su hermano.
3: Exactamente, que es en donde se encuentra su hermano desde hace ya varios meses, y bueno, pues es parte de lo que está ocurriendo en estos momentos. Te aprecio mucho, Jesús, que estemos en contacto y seguiremos hablando. Buenos días.
4: Seguimos pendientes, muy buenos días.
3: Dame un segundito, no te vayas, Jesús, ¿sigues ahí? Sí, dame un segundo porque también está siguiendo de cerca, perdóname que me detenga de nuevo contigo, porque está siguiendo de cerca el otro gran asunto que mencioné también en el resumen y que tiene que ver con Fausto Corrales. Déjame detener aquí contigo porque estamos viendo cómo esta persona, Fausto Corrales, que fue detenido y que pues es un testigo clave, además de ser detenido por acusado de varias cosas, es una pieza clave para el caso del secuestro del Mayo Zambada en Sinaloa, y también para pues el caso del asesinato de el exrector de la Universidad de Sinaloa. Entonces, aquí el tema es que pues ya lo detuvieron, y la pregunta es en qué punto está la circunstancia judicial de Fausto Corrales y qué se sabe al respecto esta mañana. Jesús, de nuevo contigo.
4: Así es, Carmen, comentarte que Fausto Corrales Rodríguez, identificado por la Fiscalía General de la República como testigo clave del secuestro del Mayo Zambada y del asesinato de Héctor Melesio Cue Ojeda, quedará en prisión preventiva en el penal del altiplano. El juez de control, Mario Lizondo Martínez, adscrito al Centro de Justicia Federal, determinó imponerle la medida cautelar de prisión preventiva justificada. Fue durante la audiencia donde el juzgador calificó de legal la detención de Fausto Corrales Rodríguez, quien es investigado por la Fiscalía por los delitos de falsedad de declaración y encubrimiento. También comentarte que el Corrales Rodríguez decidió no declarar y su defensa solicitó la duplicidad del término constitucional para que sea el próximo lunes 24 de agosto cuando se defina su situación jurídica. La audiencia se realizó a puerta cerrada y no se permitió el acceso a los medios de comunicación. A petición de la Fiscalía General de la República, las autoridades ministeriales argumentaron que se trata de un asunto de seguridad nacional, petición que fue respaldada por la defensa de Corrales Rodríguez. Y bueno, recordar que el miércoles Fausto Corrales fue detenido en una plaza comercial, esto en la alcaldía Miguel Hidalgo, en la Ciudad de México. También Rodríguez es considerado un testigo clave para esclarecer los hechos del 25 de julio del 2024, cuando fue asesinado el rector de la Universidad Autónoma de Sinaloa, Héctor Melesio, y simultáneamente fue secuestrado el fundador del cártel de Sinaloa, el Mayo Zambada, quien horas después fue trasladado a Estados Unidos. Carmen, ¿es así? ¿Cómo queda en prisión preventiva justificada este personaje que podría ser clave para poder esclarecer estos hechos?
3: No, sin duda que es clave. Ahora nos informas que decidió no declarar. Si hubiera declarado, tampoco nos enteraríamos porque pues se decidió que fuera reservada esta audiencia por las razones que se han dicho por parte de la Fiscalía. La Fiscalía solicitó que no pudieran entrar los medios, solicitó que no se pudiera conocer lo que sucedió en esta audiencia. Y bueno, pues estamos hablando de una determinación que pues... alega la Fiscalía que tiene que ser muy reservada por el tipo de caso que es, que porque puede involucrar otros asuntos que están en curso, que porque se contradijo en su momento en las declaraciones que hizo cuando fue el asesinato del exrector. En fin, Jesús, tú que estás en la materia siempre, en materia judicial, ¿es usual que se pida reservar una audiencia judicial por parte de la Fiscalía?
4: Algunos casos sí, y en esta ocasión la gente del Ministerio Público, su argumento fue que se trata de un asunto de seguridad nacional, y bueno, y justo la defensa de Corrales Rodríguez respaldó esta petición, y bueno, es así como se frena que podamos acceder a estas audiencias y podamos conocer parte de las declaraciones tanto de esta persona detenida como también las de la gente del Ministerio Público que le pueda imputar. Y bueno, solamente podemos saber un poco más al término de estas diligencias cuando los abogados puedan dar alguna declaración, y eso si ellos tienen la intención de dar a conocer un poco de esta audiencia, Carmen.
3: Pues seguiremos cerca de todo esto. Jesús Velázquez, gracias por estar aquí. Saludos a Radio Centro.
4: Muy buenos días.
3: Gracias por estar en el programa. Y bueno, pues sí, ciertamente pues la representación de la Fiscalía General de la República pues solicitó que esta audiencia inicial, la audiencia inicial de Fausto Corrales Rodríguez, testigo clave de esta circunstancia con el Mayo Zambada y el asesinato de Héctor Melesio Cuen Ojeda, se realizara de manera privada o cerrada bajo el argumento de que se trata de un asunto de seguridad nacional. Hay que decir y recordar que fue detenido el miércoles 19 de agosto por autoridades federales en la Ciudad de México. Después de su detención, el hombre fue trasladado al penal federal del Altiplano en el Estado de México, donde este jueves se realizó esta audiencia, y pues lo que informaron las autoridades es que decidió no declarar. La petición para que la audiencia fuera privada fue presentada por la Fiscalía ante el juez que lleva este caso. Entre estos argumentos que expuso la Fiscalía está que las declaraciones de Corrales Rodríguez pueden contener información de seguridad nacional. Las declaraciones de Corrales Rodríguez pueden contener información de seguridad nacional. Además, se planteó que la investigación por lo cual fue presentado se conecta, esta investigación por la cual fue presentado se conecta con otros procesos judiciales, por lo que si se mantenía pública la audiencia, habría riesgo de que se ventilara información sobre otras investigaciones en curso. Así que por eso es que la Fiscalía pidió esto. Hay que decir que la Fiscalía acusa a Fausto Corrales Rodríguez por los delitos de falsedad de declaraciones y encubrimiento, en particular por los hechos del 25 de julio de 2024, cuando se reunieron el Mayo Zambada y Joaquín Guzmán López, el hijo del Chapo Guzmán, en Culiacán. Aquella reunión culminó, como se sabe, en el secuestro y traslado a los Estados Unidos del Mayo Zambada y con el asesinato del ex rector de la Universidad de Sinaloa, Héctor Melesio Cuen Ojeda. La Fiscalía de Sinaloa trató de encubrir la muerte de este último, creando un montaje sobre que habría sido asesinado en una gasolinería, cuando en realidad fue asesinado en la finca donde estaba el Mayo. La Fiscalía considera que Fausto Corrales, testigo clave del secuestro, aunque también se le investiga por encubrimiento. Lo acusan de encubrimiento del asesinato de Melesio Cuen, ya que se presume que incurrió en una serie de contradicciones cuando declaró en aquel entonces y habría omitido proporcionar información verídica sobre lo sucedido, con la finalidad de desvirtuar la realidad y engañar a la autoridad, obstaculizando así el esclarecimiento de los hechos. Hay que recordar que la presidenta Sheinbaum consideró relevante la detención de Fausto Corrales Rodríguez y confió en que su declaración pueda ayudar a esclarecer qué sucedió el 25 de julio de 2024, cuando Ismael El Mayo Zambada fue privado de la libertad y Héctor Melecio Cuen fue asesinado en este estado de la República. Durante alguna de estas conferencias de prensa que da la presidenta, sostuvo que la investigación de la Fiscalía General de la República sobre estos hechos continúa abierta y pidió a la dependencia, más que a la dependencia porque es una fiscalía autónoma, pidió a la Fiscalía Autónoma explicar las implicaciones que puede tener la captura de Corrales, quien acompañó a Cuen a la reunión relacionada con Zambada. La fiscalía tiene que informar, afirmó la presidenta, y aseguró que desde hace meses la fiscalía ha reportado que las investigaciones continúan. Bueno, pues tan continúan que detuvieron a este personaje, Fausto Corrales, y bueno, pues pidió al juez que la audiencia, la primera audiencia, fuera a puerta cerrada por, como le digo, seguridad nacional.

0: 180 grados y pasar de estos temas a otro importante que tiene que ver con la aeronáutica. Fíjese que hay anuncios importantes para Aeroméxico y para Delta. Estamos hablando de lo que ha ocurrido en estas últimas horas y de lo cual ha seguido de cerca la información nuestra colega Bianca Aguirre de Grupo Radio Centro, que nos comparte esta mañana en Aristegui Noticias. Bianca, buenos días y bienvenida. ¿Cómo estás? ¿Qué sucedió?
1: Hola, ¿qué tal, querida Carmen? Auditorio, muy buenos días, excelente viernes para ti y para el auditorio. Y les comento que Aeroméxico informó que la Corte de Apelaciones de Estados Unidos para el undécimo circuito emitió ayer jueves una resolución favorable para dicha aerolínea y también para Delta Airlines. El fallo dejó sin efectos la orden del Departamento de Transporte de Estados Unidos, que había determinado finalizar la aprobación del acuerdo de colaboración conjunta entre ambas compañías, así como su inmunidad antimonopolio. Con esta resolución, el acuerdo de colaboración conjunta y la inmunidad antimonopolio permanecen vigentes, lo que permite a Aeroméxico y a Delta continuar con este esquema de colaboración y ofrecer a los pasajeros que viajan entre México y Estados Unidos una mayor conectividad, una red más amplia y, por supuesto, también opciones de servicio más convenientes de acuerdo con la empresa. Finalmente, Aeroméxico, Carmen, auditorio, señaló que se encuentra revisando la opinión de la Corte y los posibles siguientes pasos en coordinación con Delta y también con sus asesores legales. Querida Carmen, auditorio, es la información.
0: Pues importante el asunto, ¿no?
1: Así es, Carmen, y es que como pues bien refiere esta información, pues esta resolución beneficia directamente a los viajeros que utilizan ambas redes, porque ahora evita, por el momento cabe destacar, que se deshaga este esquema de colaboración que facilita, por supuesto, las conexiones y opciones de viaje que tanto se requieren entre México y Estados Unidos, Carmen.
0: Pues ahí está. Bianca Aguirre, gracias por contarnos esta mañana y buenos días.
1: Excelente día, Carmen.
0: Igualmente, gracias por estar aquí en el programa. Bueno, pues son algunos de los temas importantes que comentamos con ustedes en esta primera parte del programa. Y bueno, dejamos abierto nuestro buzón de voz por si tiene usted algo que comentar esta mañana en el programa. Pues hay varios temas. Yo creo que el foco está puesto en el huachicol fiscal de nuevo con motivo de esta, de este traslado de Argentina a México de Fernando Farías, uno de los dos hermanos que son pues sobrinos políticos de quien fuera secretario de la Marina del gobierno de Andrés Manuel López Obrador. Ya la fiscal, ahora mismo le voy a presentar el mensaje completo de la fiscal, pero ya la fiscal Ernestina Godoy, pues en su primera parte de la exposición de su mensaje, recordó que el secretario de la Marina de López Obrador pues alertó al entonces fiscal general de la República, Rafael Ojeda, le alertó de indicios de esta presunta red de huachicol fiscal vinculados con gente de la Marina, y que el almirante Ojeda le dijo a Alejandro Gertz Manero, el entonces fiscal general de la República, que lo alertó de indicios de este asunto. Aquí lo que llama la atención es que no tenemos claridad de qué fue lo que le dijo el secretario de la Marina al fiscal general de la República. ¿Qué tipo de indicios, qué tipo de elementos le dijo y de qué manera se lo dijo? Porque no parecería que fue una declaración ante el Ministerio Público Federal, al Ministerio Público Federal de manera formal. Porque una cosa es que un secretario le diga a un fiscal, oiga, tenemos indicios con estos elementos de que puede haber esta red. Esa es una forma de actuar, y otra forma de actuar es presentar formalmente alguna denuncia o alguna declaración formal ante el Ministerio Público. Nos quedan varias preguntas abiertas respecto al papel de la Marina y al papel de el secretario de la Marina de López Obrador en aquel momento con el fiscal Gertz Manero. Por lo pronto, así empieza el mensaje de Ernestina Godoy, recordando que en 2024 el fiscal general de República comentó, efectivamente, en una conferencia matutina ahí con López Obrador, que había recibido ese mensaje del secretario de la Marina. Pero fue una cosa, pues, como casual, digámoslo así, como lo contó Gertz Manero. Y aquí nos quedan varias preguntas sobre qué indicios y cuánta información y de qué forma está colaborando, si está colaborando de forma directa con el Ministerio Público Federal, el entonces secretario de la Marina del gobierno de López Obrador. Bueno, pues ahí está el panorama y más adelante le tendremos más detalles y el mensaje de la fiscal Ernestina Godoy emitido el día de ayer con motivo de la expulsión de Fernando Farías Laguna, a quien vinculan con esta red criminal relacionada con el contrabando, con la distribución, con la dispersión de combustibles, expulsado de Argentina. Así que, pues, se ha informado que está, como lo decía Jesús hace un momento, en el penal de máxima seguridad del altiplano. Así que, bueno, ¿qué opinión le merece todo usted? ¿Qué está ocurriendo en México con este tema que es enorme? El asunto del huachicol fiscal es un tema enorme, como sabemos. Aquí está nuestro buzón y nuestro número.
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0: esto en la conferencia matutina, el Olini a carga, y bueno, pues se ha dicho que académicos de varias instituciones de educación superior, la UNAM, el Poli, el TEC, participan en el proyecto, y bueno, pues se trata de un vehículo eléctrico hecho en México, pues para transportar mercancías, y le han llamado Olini a carga. Está en fase preliminar, digámoslo así, está en fase piloto, y es parte del proyecto de mini electromovilidad que está impulsando el gobierno de México. Así que han participado cerca de 70 especialistas de instituciones públicas, y ayer en la mañana se hizo esta presentación, que no alcanzamos a presentar en el programa de ayer, pero lo hacemos ahora para que lo tenga.
1: Transporta hasta 650 kilos con un rango de más de 120 kilómetros. Está diseñado para acomodar muchísimas cosas, entre ellas una de las unidades de carga más comunes en México, que es el huacal. Caben 12 huacales sobre la plataforma y se pueden estibar en varios niveles. Pero transportar mercancías es apenas la mitad del trabajo. Este vehículo lleva todo lo necesario para empezar la jornada. Al ser eléctrico, el espacio abajo de la plataforma queda libre. Ahí creamos lo que llamamos la cajuela baja. Este, en un vehículo de gasolina, ahí va el motor, el tanque y el escape. Aquí no, ese espacio está libre. En ese espacio alojamos la llanta de refacción de un lado, y del otro, de donde mis compañeros están sacando material, es un compartimento amplio y seguro donde guardar material, mobiliario y otros elementos necesarios para iniciar la jornada sin necesidad de ocupar el espacio de carga principal. En campo aprendimos que llegar al destino es solamente el comienzo. Para arrancar el día también hay que descargar, organizar y preparar lo necesario para poder trabajar. Por eso cada espacio importa y fue diseñado para lograr esa meta. La cajuela baja permite transportar elementos como estos de manera independiente, separando la mercancía y teniéndolos disponibles al llegar. Los paneles laterales son abatibles y de esa manera se puede llegar a la mercancía desde cualquier punto del vehículo. En poco tiempo, el contenido de carga se convierte en un puesto de trabajo. Lo que estamos viendo es nuestra visión de Olini a carga: transportar productos, herramientas y cualquiera que sea el equipo necesario para que una persona pueda, de manera práctica y eficiente, poner en marcha su actividad laboral, ya sea como un colaborador de una gran empresa o como una microempresaria. Detrás de esta escena hay decisiones de diseño que les quiero explicar. Al compartir la cabina frontal con Olini 1, este vehículo ofrece la capacidad de transportar dos personas de manera cómoda y segura. El puesto de flores la mañanera. Muchas gracias, compañeros, gracias.
0: Bueno, pues ahí está lo que se expuso sobre este vehículo, que pues está en esta fase. Roberto Capuano, que es el coordinador del proyecto Olidia, pues explicó precisamente este diseño que, según lo que planteó, pues está llamado a ayudar a hacer un vehículo que ayude al traslado de mercancías a la distribución y traslado de mercancías en distancias cortas. Tiene una capacidad de carga de 650 kilos, una autonomía de más de 120 kilómetros, y bueno, pues caben dos personas, una cabina en donde caben dos personas, y lo que se calcula que va a costar, el precio definitivo dependerá del proceso de industrialización. El gobierno federal prevé que el Olini a carga pues cueste más o menos 150 mil pesos cuando llegue al mercado, más o menos es lo que calculan, 150 mil pesos cuando llegue al mercado, y esto está previsto más o menos por ahí de finales de 2027. También se dijo que están, han adelantado que está en desarrollo Olini Van, un tercer modelo que buscará combinar características de los vehículos ya presentados. Así que también están trabajando para un tercer modelo que sería Olini Van. Por lo pronto, o línea carga, fue presentado ayer por la mañana.
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0: Y de venta de estos vehículos, actividades que ha decidido asumir el gobierno federal. ¿Qué piensa usted de que el gobierno haga coches? De que el gobierno diseñe y desarrolle pues vehículos con esas características. Es un tema pues interesante. Hay opiniones divididas al respecto. Le dejo aquí nuestro buzón de voz por si tiene algo que comentar.
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0: Bueno, pues así están las cosas. Hay una información que ahora le cuento sobre la incautación de 120 kilogramos de fentanilo. Esto ocurrió en Mexicali. Ya le adelanté algo, pero le cuento más información, le cuento más detalles esta mañana.
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0: Pues esto, que autoridades mexicanas decomisaron 120 kilos de pastillas de fentanilo, equivalentes a más de 4 millones de dosis, esto durante un cateo en Mexicali, Baja California, en un inmueble vinculado con el grupo llamado Los Rusos, informó el secretario de Seguridad y Protección Ciudadana, Omar García Harfuch. Señaló que la operación derivó del intercambio de información con la Administración para el Control de Drogas de Estados Unidos, la DEA, que acaba de estar con su presidente, acaba de ir García Harfuch a Argentina en una reunión de la DEA, en donde el director de la DEA pues destacó como amigo y socio de confianza de la DEA a Omar García Harfuch. Y lo que ha dicho Harfuch es que esta incautación, este decomiso de 120 kilos de pastillas de fentanilo, derivó del intercambio de información precisamente con la DEA y de labores de inteligencia e investigación desarrolladas, dijo, por autoridades mexicanas. En esta acción participaron elementos de la Fiscalía General de la República, la Secretaría de la Defensa Nacional, la Marina, Seguridad y Protección Ciudadana y corporaciones estatales, explicó García Harfuch. Aquí lo que está diciendo es que el allanamiento se ejecutó en el fraccionamiento Hacienda del Bosque, Hacienda del Bosque en Mexicali. Además, fueron decomisadas un arma corta, un cargador, una motocicleta y un vehículo. Y pues sí, destacó García Harfuch que la cooperación internacional fue importante, acompañada por las capacidades de investigación y operación de las instituciones de México. Esto permite, dijo, convertir información de inteligencia en acciones contra organizaciones criminales y sus redes logísticas. Pues sí, ¿de qué sirve la inteligencia si nada más es saber por saber y no hay actuación con lo que se sabe? En este caso está diciendo, con la inteligencia mexicana y la colaboración de la DEA, pues es que se realizó este decomiso. Los rusos, a quien se atribuye todo esto, han sido identificados por autoridades de México y Estados Unidos como una célula vinculada al cártel de Sinaloa y alineada con la facción de los Mayos del cártel de Sinaloa. La DEA señala a Juan José Ponce Félix, alias El Ruso, como su líder y sostiene que el grupo controla el corredor de tráfico de drogas de Mexicali. La agencia estadounidense acusa a esta estructura de participar en el traslado de fentanilo, metanfetamina, cocaína y heroína desde México hacia Estados Unidos y ofrece desde septiembre de 2025 una recompensa de hasta 5 millones de dólares por información que lleve al arresto o condena de este individuo, Juan José Ponce Félix, alias El Ruso. El gobierno mexicano ya había reportado otros golpes contra esta célula. En marzo pasado, el Gabinete de Seguridad informó de la detención de 12 presuntos integrantes de Los Rusos tras cateos en Baja California, en Sonora y en Sinaloa. En julio, el Ejército y la Guardia Nacional incautaron en San Luis Río Colorado, Sonora, 81 armas de fuego y 274,800 cartuchos, qué locura, que según la Secretaría de la Defensa Nacional pertenecían a una célula de los rusos. 274,800 cartuchos. Además de 81 armas de fuego, el Departamento del Tesoro de los Estados Unidos sancionó en septiembre de 2025 a Ponce Félix y a los Mayos y describió a los rusos como su principal brazo armado en control de rutas en Baja California. La agencia de noticias EFE ha dado una cobertura importante de lo que fue este decomiso anunciado el día de ayer. Y en más asuntos, adelante.
2: El periodista Ismael Bojor, que es director de Río 12, analizó en Aristegui en vivo la detención de Fausto Corrales en el marco de la investigación por el asesinato del exrector de la Universidad Autónoma de Sinaloa, Héctor Melesio Cuen.
3: Entonces, si la fiscalía detiene a Fausto, ¿para qué lo detiene? Si él estaba bajo el libre bajo el criterio de oportunidad, ¿por qué lo detiene? ¿Va a elaborar una nueva teoría del caso para proteger a quién? ¿O vamos a saber realmente qué va a declarar ahora Fausto después de que lo está acusando la fiscalía de haber mentido en la primera declaración? Pues no lo sabemos. Pero es posible que sepamos qué dijo este muchacho dentro de 5 años, y quién sabe si en 5 años vuelven a reservarlo por otros 5, no lo sé.
2: Bojor, que se refirió también a la situación política del gobernador con licencia de Sinaloa, Rubén Rocha Moya, acusado en la Corte de Distrito Sur de Nueva York de cargos relacionados con su presunta protección a la facción de los Chapitos del Cártel de Sinaloa.
3: Lo escribimos, lo publicamos, que el que está gobernando pues es Rubén Rocha Moya a través de un teléfono. Pues tenemos conocimiento, no puedo yo tener un reportero ahí para ver quién entra y quién sale de su casa, pero tenemos conocimiento de que funcionarios, familiares, sus hijos, políticos, algunos de los que andan en campaña, no estoy autorizado para decirlo, pero algunos de los que andan ahorita, de los 13 que se inscribieron en la contienda interna para representar a la 4T en el 27, han ido a visitarlo.
2: Consulta esta y más información en www.aristeguinoticias.com.

la agencia de noticias Reuters de Colombia, que en Colombia está mostrándonos el derrumbe de esta mina de oro que dejó al menos 13 personas muertas. Es una tragedia enorme, y pues Colombia, que viene de la tragedia del sismo, de lo que es esta devastación por un sismo tan fuerte que ocurrió hace unos días, y ahora tiene esta otra tragedia que tiene que ver con el derrumbe de esta mina de oro que dejó, como digo, al menos 13 personas muertas. Reuters está, bueno, pues compartiendo información, y las imágenes muestran estas retroexcavadoras trabajando en un terreno con pendientes altas, y pues estas personas murieron y 7 resultaron heridas después de la caída de un talud en esta mina ilegal de oro. Todo esto está ocurriendo, ha ocurrido en el suroeste de Colombia. Dejo aquí para el público de Aristegui Noticias las imágenes que se están conociendo del tema. Le voy contando al público que está escuchando la radio junto con Grupo Radio Centro en la República Mexicana.

trabajando, estaban trabajando en este terreno con pendientes altas. Tres se murieron, siete están heridos tras la caída de un talud en esta mina de oro, pues explotada ilegalmente. Al suroeste de Colombia. Desde aquí, un fuerte abrazo a los y las colombianas. Tiempos difíciles están tocando vivir allá.

0: México, esta semana hemos destacado, se ha destacado una historia emocionante de sobrevivencia. Cristian Granados, cuéntanos de estos pescadores que lograron sobrevivir, pues aferrados a una hielera. Cuéntanos, Cristian.
1: 5 días a la deriva y una hielera como salvavidas. Daniel Guerrero y José Luis Portelas habían salido a pescar desde Paredón en Tonalá, Chiapas, a bordo de una embarcación camaronera. Pero una fuerte ola los sorprendió durante la madrugada y, en cuestión de segundos, la lancha se hundió. Sin comida, sin agua potable y sin una embarcación que los protegiera, los dos hombres quedaron flotando mar adentro. Su único punto de apoyo fue una hielera y algunos bidones de gasolina. Mientras ellos intentaban mantenerse con vida, en tierra comenzaba otra carrera contra el tiempo. La cooperativa pesquera reportó que habían perdido comunicación con ellos y las autoridades activaron un operativo de búsqueda por aire y mar.

Esta vez fueron vistos. La Secretaría de Marina desplegó el llamado operativo Trinomio, con buque, interceptora y aeronave, y logró localizar a los dos hombres aproximadamente a 240 kilómetros de la costa de Chiapas, cerca de los límites con Guatemala. Después del rescate, fueron trasladados a tierra para recibir atención médica. Presentaban deshidratación, pero lograron reencontrarse con sus familias. 5 días antes habían quedado a merced del océano. 5 días después, regresaron a tierra con vida. Y en medio de un mar abierto, una simple hielera terminó convirtiéndose en su única posibilidad de sobrevivir.

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El Servicio Meteorológico Nacional de la CONAGUA le informa el pronóstico del tiempo. Hoy 21 de agosto de 2026, el monzón mexicano sobre el noroeste del territorio nacional, en combinación con inestabilidad atmosférica, propiciarán lluvias puntuales intensas en zonas de Durango y Nayarit, muy fuertes en Sinaloa, fuertes en Chihuahua y lluvias aisladas en la península de Baja California. Por otra parte, canales de baja presión sobre el interior de la República Mexicana, en interacción con una circulación ciclónica en altura, el ingreso de humedad del Océano Pacífico, la onda tropical número 29 al sur de Colima y Jalisco, así como la nueva onda tropical número 30 al sur de la península de Yucatán, originarán lluvias puntuales intensas en zonas de Jalisco, lluvias puntuales muy fuertes en Michoacán y Guanajuato, así como chubascos y lluvias fuertes en el occidente, noreste, oriente, sur y sureste del país, además de la península de Yucatán. Finalmente, se mantendrá el ambiente caluroso a muy caluroso en el norte de la República Mexicana, en los estados del litoral del Pacífico, Golfo de México y en la península de Yucatán, prevaleciendo la onda de calor en Chihuahua, Coahuila, Nuevo León y Tamaulipas.

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0: Regresamos.
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2: Jesús, buenos días, saludos a los Estados Unidos, ¿cómo estás?
3: Carmen, muy buenos días. Pues el Departamento del Tesoro y el de Estado, el día de ayer dieron a conocer la identificación de una red de tráfico de cocaína, Carmen, en Ecuador, en donde identificaron a 15 individuos y entidades y sancionaron a estos, además de señalar que utilizan a 10 buques pesqueros para traficar la droga desde Sudamérica a México en conexión con el cártel de Sinaloa y el cártel de Jalisco Nueva Generación. Esta acción del gobierno de Estados Unidos, aunque no suena tan escandalosa, Carmen, tiene un sentido diferente. Y es que recordarás que la semana pasada, Pete Hegseth en Panamá, el secretario de guerra del gobierno de Donald Trump, adelantó que pronto iniciarían los operativos en tierra del Pentágono en contra de los cárteles del trasiego de drogas, los grupos del narcoterrorismo, como los designó el gobierno de Trump. Y bueno, coincide con la decisión del presidente ecuatoriano Daniel Noboa de permitir la entrada en el territorio de su país a elementos del Pentágono que pertenecen al Comando Sur. Se está señalando aquí en Washington, Carmen, que el banderazo de estos operativos en tierra contra el narcotráfico por parte del Pentágono serían precisamente en Ecuador o en Colombia, pero todo pareciera indicar que será en este primer país en donde se lleven a cabo este tipo de operativos en colaboración con las fuerzas militares ecuatorianas. No han dado a conocer aún los detalles, Carmen, pero la identificación de esta red en 15 entidades ecuatorianas, esta red de trasiego de cocaína en conexión con el cártel de Jalisco y el de Sinaloa, implica la posibilidad ya en los próximos días de este tipo de operaciones por parte del Pentágono contra el narcotráfico. Debemos recordar que justamente el Comando Sur ha estado llevando a cabo ataques en contra de embarcaciones que presuntamente transportan drogas hacia los Estados Unidos. Esto viene ocurriendo desde hace algunos meses y bueno, Trump había pues amagado en varias ocasiones que se vendrían los ataques en tierra por parte de grupos élite del Pentágono, que son básicamente elementos bajo las órdenes del Comando Sur o bajo la logística del Comando Sur. Para el caso Comando Norte y no el Comando Sur, el que está vigilando la frontera sur de los Estados Unidos, que colinda con la del norte de nuestro país, que ya llevan meses, hay más de 10,000 elementos, llevando a cabo pues operaciones de logística en coordinación para detener el trasiego de drogas y el cruce de personas, es decir, de inmigrantes indocumentados, sin que los elementos del Comando Norte estén actuando para detener a personas, pero sí utilizan la tecnología del Comando Norte. De hecho, se ha reportado que el trasiego de personas, inmigrantes indocumentados, ha disminuido. El Departamento de Seguridad Interior, el día de ayer, repetía que por la frontera sur de los Estados Unidos no ha entrado ninguna sola persona, algo que es difícil de creer. Y aunque no mencionan el tráfico de enervantes, pues sí, ha disminuido un poco, pero todavía no inician operativos como Trump ha amagado en el territorio mexicano. Hemos reportado en tu programa, y tú también lo has mencionado, las ocasiones en que el gobierno de Trump critica al mexicano por falta de valor, como él lo ha dado a conocer, para que actúe el ejército o las Fuerzas Armadas de Estados Unidos contra el narcotráfico en nuestro país. Pero todo parece indicar, que Carmen, que el Comando Sur empezará este tipo de operaciones en Sudamérica.
2: Ni más ni menos, esto bajo la alianza del llamado Escudo de las Américas, ¿no?
3: Escudo de las Américas, efectivamente, al que pertenecen 18 naciones sudamericanas, centroamericanas y del Caribe, comandadas por Estados Unidos. ¿Qué tiene, se supone, este Escudo de las Américas? Su sede en Florida, pero pues todo mundo sabe, Carmen, que aquí la última palabra en este Escudo de las Américas la toma Estados Unidos, y la coordinación de combate al trasiego de drogas la tiene el Comando Sur.
2: Pues ahí está el tema, y Ecuador, un país clave, entonces.
3: Pues sí, la identificación del día de ayer de esta red.
2: Totalmente.
3: Coincide con las palabras que había adelantado ya Hexet la semana pasada en Panamá, de que pronto iniciarían los operativos en tierra. Se había mencionado que con el nuevo presidente de Colombia podría ser Colombia, pero todo parece indicar que será Ecuador, Carmen.
2: Que será Ecuador, pero Colombia, con su nuevo presidente, pues también ha anunciado pues una colaboración más que estrecha con los Estados Unidos. Lo ha dicho 20 veces Abelardo de la Espriella.
3: Así es, y tomar en cuenta también que aun cuando ya lleva mucho tiempo, la cooperación antinarcóticos entre Estados Unidos y Colombia a través de la DEA siempre se ha mantenido vigente, más ahora que se considera la nación sudamericana con un resurgimiento en la producción de cocaína, que se está consumiendo nuevamente a grandes cantidades en el mercado de los Estados Unidos, Carmen, más allá de lo que se diga del fentanilo. La cocaína vuelve a ser una de las drogas de preferencia entre los consumidores en la Unión Americana.
2: Así es, pues la idea es que se frene el paso y la actividad de los grupos criminales desde las fronteras mismas de los países de Sudamérica, es decir, que no salgan de los países, o sea, que se frene desde esas fronteras, al final de cuentas, no que llegue a la frontera con Estados Unidos.
3: O al territorio mexicano.
2: O al territorio mexicano.
3: Esa es la idea. Y habría que ver qué tipo de operaciones lleva a cabo el Pentágono y qué grupos élite del Pentágono utiliza el Comando Sur. Hemos visto en el caso de los ataques en aguas marítimas que básicamente utilizan drones artillados, Carmen, para destruir las embarcaciones y a ejecutar a presuntos narcoterroristas. Eso puede operar de manera diferente en tierra, porque ahí operan muchos factores muy diferentes a lo que se hace en mar abierto, que es más fácil eliminar cuando se identifica una embarcación o detenerla, pero en el caso de los operativos de Estados Unidos ha sido eliminar, destruir y ejecutar. En tierra entra en juego el factor de los informantes, el factor de las personas que trabajan pasando la información a las agencias federales de Estados Unidos que operan en Sudamérica, que puede ser la DEA, el FBI, ICE, la CIA, en fin, como lo hemos visto en operativos anteriores, sobre todo en Colombia, con el Plan Colombia, lo recordarás, Carmen, que tenía como eje central la destrucción de plantíos, pero también la detención de personajes relacionados con los diferentes cárteles colombianos. Operativo más conocido, más famoso, fue el de Pablo Escobar Gaviria hace ya bastantes años, pero ahora tendría resonancia bajo este Escudo de las Américas y con estas decisiones unilaterales que toma Donald Trump, que ya no es detener, sino ejecutar a narcoterroristas. Por eso hay que estar pendientes de esto, porque es claramente, bueno, en el caso de los países de los Escudos de las Américas, con la venia de sus jefes de Estado de gobierno, de sus presidentes, pero eso no implica que no se viole acuerdos internacionales, el derecho internacional es ejecutar a personas, como lo hemos visto en las aguas del Caribe y del Pacífico.
2: Ni más ni menos, pues ahí está lo que está planteando el secretario de la Defensa de los Estados Unidos, pues hablando de esta estrategia que, como se está aquí narrando, pues va de la mano de los países aliados en este Escudo de las Américas, y pues esto, ¿no?, que no exenta la posibilidad de ataques letales y pues trasladar su combate al crimen organizado a territorio continental. Ese es el gran tema.
3: Ese es el gran tema, y son ejecuciones extrajudiciales, Carmen, como las que han llevado a cabo en las aguas.
2: Sí, son acciones directamente pues decididas por las fuerzas de acción en este caso, pero no hay procesos judiciales contra nadie en estos puntos. Así que lo que veremos, lo que se está diciendo aquí, lo que pasó en Ecuador es muy importante, que puede llegar a ataques de carácter letal, que pueden haber acciones letales en territorio pues del continente americano, tal como lo hicieron en aguas de carácter internacional las fuerzas estadounidenses.
3: Y no sé si tengas muy presente la problemática que se armó entre Colombia con el gobierno de Petro.
2: Sí, cómo no.
3: Y el de Trump, precisamente por esas ejecuciones extrajudiciales. Ya eso se olvida, borrón y cuenta nueva, ahora está la venia para que Estados Unidos opere con mayor tranquilidad del nuevo presidente colombiano.
2: Pues ahí está el tema que habremos de seguir muy de cerca, porque efectivamente los cárteles mexicanos pues acaban siendo protagonistas indiscutibles.
3: Sí, tristemente, están mencionados en
2: tristemente
3: este caso,
2: para México, pero pues así es.
3: Sí, están mencionados en este caso de Ecuador, Carmen.
2: Uh-huh. Sí, sí.
3: Además
2: sí,
3: de identificar a estas personas y entidades y los buques, pues los liga directamente con dos cárteles mexicanos, el de Sinaloa y el de Jalisco Nueva Generación. Entonces, por eso podría tener implicaciones para México. Habrá que ver hasta qué punto, cómo, cuándo, y pues pendientes de lo que pase en Sudamérica, porque Trump ha dicho que lo quiere replicar en México. No en una ocasión lo ha dicho, en varias ocasiones lo ha dicho, Carlos.
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2: Son 18.
3: 18 más Estados Unidos, 19
2: países, ¿no? Entonces ahí están varios de los países que están participando en este escudo de las Américas, pues empezando por Estados Unidos, ya dijimos Colombia, está participando también Guatemala, participa Costa Rica, participa Ecuador, que es quien estrena, digámoslo así, con lo que pasó el día de ayer. Hay pues estas naciones que han decidido participar con este escudo de las Américas, y bueno, pues iremos viendo qué tipo de acciones como las de Ecuador se van presentando en este continente americano en este momento de la historia, y vamos a ver qué alcance tiene.
3: Y como brazo ejecutor, el Comando Sur, eso no hay que perderlo de vista, porque no estamos hablando de operaciones de la DEA, no estamos hablando de operaciones del FBI, son operaciones militares, el Comando Sur.
2: El Comando Sur, pues ahí está el tema, y de lo que se trata es de frenar la actividad de estos cárteles, principalmente los mexicanos, para que no crucen estos países y lleguen a los Estados Unidos. Así que vaya operación multinacional la que ya está echada a andar, Jesús Esquivel.
3: Pues multinacional, aunque básicamente quienes llevan la mano es el Comando Sur.
2: Nada más que los países ponen sus territorios.
3: Unilateral.
2: Bueno, no, pero ponen sus territorios. O sea, al final de cuentas es una colaboración en donde estás abriendo la puerta para que el comando estadounidense pues haga operaciones con tu anuencia. No, es una colaboración muy importante, si no, no podrían hacerlo.
3: Y ahí juega el intercambio de información de inteligencia también, para ubicar todo esto que se recolecta a través pues ahora sí que de los agentes estadounidenses asignados en Sudamérica, y ahí sí participa la DEA, la CIA y las demás agencias, el FBI. Por eso Argentina también forma parte de este escudo de las Américas, y mira qué coincidencias, donde se llevó a cabo la reunión de la DEA, en la que participó Terry Cole, el administrador de la dependencia antinarcóticos de Estados Unidos, elogiando a Omar García Harfuch, secretario de Seguridad Pública y Protección Ciudadana de nuestro país.
2: Sí.
3: Y en esa misma, en ese mismo contexto, Hegseth, el secretario de Guerra, anuncia que iniciarían pronto los combates en tierra contra el narcotráfico. Lo anuncia Hegseth, tiene que ser el Pentágono.
2: Ni más ni menos. Pues en el caso mexicano vimos por ejemplo ayer, para no ir muy lejos, vimos ayer la incautación de estos 120 kilogramos de fentanilo en Mexicali, algo así como 4 millones de dosis, y se reconoce la colaboración de Estados Unidos con la inteligencia y los trabajos de los mexicanos, pero claramente la información que le dio la DEA, pues permitió que hubiera esta incautación bastante potente. Y hemos visto en los últimos días, prácticamente cada día vemos una incautación, un decomiso, importantes decomisos en México, cosa que no ocurría el sexenio pasado. Y no es gratuito, hay que decirlo, Jesús, no es gratuito que el director de la DEA se haya desvivido en elogios, bueno, no desvivido, pero digamos que haya sido elogioso con la colaboración de García Harfuch y él a su vez también de la DEA. Estamos hablando de que una parte del gobierno mexicano está colaborando con Estados Unidos de manera muy fuerte, y esto se está notando, porque a ver, lo de ayer en Mexicali, tú lo hubieras imaginado el sexenio pasado con la información que le hubiera dado la DEA al gobierno de López Obrador.
3: Pues se había roto la colaboración con la DEA, Carmen.
2: Pues ese es el tema.
3: Justamente le cerraron todas las puertas a raíz de lo del general Cienfuegos. Ahora estamos viviendo otra etapa, se está quedando la historia, lo de abrazos, no balazos. Creo que el gobierno de la presidenta Sheinbaum está marcando una diferencia en esto. Y bueno, ya sabemos cómo se las da el gobierno de Estados Unidos. Cole hace un mes o un poco menos, comparó al gobierno de México con los cárteles. Recordarás, lo dijo en Orlando. Y bueno, acaba de elogiar a García Harfuch. La información de inteligencia, que es básicamente datos que obtiene Estados Unidos a través de informantes o su red de informantes en México para el incautar este tipo de drogas cuando van en ruta hacia los Estados Unidos. Eso es típico, y me parece que aun cuando hay cierta reticencia a repetir lo que se hizo en sexenios anteriores con la DEA, que tenían acceso absolutamente a todo y tomaban ellos la decisión, pues no hay alternativa, Carmen, ante la posibilidad de que Trump haga de las suyas. Ya vemos cómo se las gasta el mandatario estadounidense, pues a cooperar para evitar algo que pudiera poner en riesgo la cooperación e incluso la soberanía territorial de México, ¿no?
2: Ni más ni menos. Y bueno, ¿qué te pareció este intercambio de mensajes entre García Harfuch y el director de la DEA en Buenos Aires? Pues lo que contrasta brutalmente es que de la misma manera en que reconoce el director de la DEA a García Harfuch de esta forma, diciendo es nuestro amigo, socio de confianza, es nuestro hombre de confianza, en pocas palabras, en México, el mismísimo personaje en otro momento es capaz de decir que el gobierno de México y el crimen organizado es la misma cosa.
3: Sí, y lo dijo en Orlando.
2: Tal cual.
3: Lo dijo en Orlando. Yo lo que puedo decirte, Carmen, y conociendo un poquito de la DEA desde hace algunos años.
2: ¿Un poquito? Eres experto en la DEA.
3: Hay que tener mucho cuidado con los administradores de la DEA, porque te pueden apapachar y traicionar al mismo tiempo. Se me va de la memoria el año, pero estoy seguro que fue en 2011, cuando Michelle Leonhard, y hablando justamente de Baja California, ¿no? Donde, por ejemplo, esto que se incautó del fentanilo, ella tuvo un papel preponderante en el caso del Tigrillo, uno de los integrantes del cártel de Tijuana, que fue detenido. Ella llegó a ser la administradora de la DEA, y en 2011, estoy seguro que en 2011, le faltaron palabras para seguir elogiando a Genaro García Luna, entonces
2: Imagínate,
3: secretario de Seguridad.
2: Sí.
3: Y luego, ¿en qué terminó? La DEA ya lo estaba investigando. La DEA ya estaba investigando en ese momento, de acuerdo a los documentos oficiales en las cortes, a Genaro García Luna, y dijo que era un gran policía, un gran aliado de los Estados Unidos, que colaboraba con la DEA, especialmente cuando pasó lo de los Arellano Félix. Y en el sexenio de Felipe Calderón, pues la DEA tenía acceso a todo en la PGR. Está esto ya también muy conocido, lo he dicho en muchas ocasiones, se metía hasta la cama de la PGR con Marisela Morales cuando era la titular de la Procuraduría General de la República. Pero por eso yo creo que hay que tomarse no con un grano de sal, sino con un costal de sal los elogios de la DEA, Carmen.
2: No un grano, sino un costal de sal los elogios de la DEA. Pues sí, pues sí, pues sí, más
3: bueno,
2: vale.
3: Bueno, a Genaro García Luna, ve dónde lo tienen. Narcotraficante, sentenciado. Durante su juicio, agentes de la DEA testificaron en su contra, después de haber sido el gran aliado de Estados Unidos. Yo jamás se me va a olvidar en el Woodrow Wilson, que ya no vale la pena ni siquiera repetir los nombres, cuando decía el que estaba encargado del Instituto de México, ojalá tuviéramos a un secretario de seguridad como usted en los Estados Unidos. Imagínate, quisieran no haber dicho ese tipo de palabras.
2: No, pues sí, ya imagínate, después de lo que pasó, de hecho, ¿por qué lo dije? Pues ya ni hablar. Ahora que estás haciendo memoria, te acordarás también de que cuando fue detenido García Luna, pues estaba en una casa, en un lugar donde estaba lleno de placas y de reconocimientos. ¿Te acordarás aquella imagen que circuló?
3: Sí, sí, sí, claro. Y bueno, durante el juicio en Nueva York, Carmen, ante el juez Brian Cogan, tú decías, o después de escuchar los argumentos de los fiscales a través de sus testigos, pues si creíamos que el Chapo era el gran capo de capos procesado en estas cortes, todavía en ese momento el Mayo Zambada estaba en libertad. Decías, no, el verdadero capo está aquí sentado, Genaro García Luna. Y lo abandonaron todos, Carmen. Del gobierno de Estados Unidos no me extraña, ¿no? Y más de la DEA, no tienen amigos, tienen intereses. Pero del gobierno mexicano de Felipe Calderón, todos metieron como las avestruces la cabeza en los agujeros. No querían saber de Genaro García Luna mientras estaba siendo procesado en Nueva York. Digo, lo hemos narrado, lo narré también en Crónicas en Proceso. Por alguna razón circunstancial, me sentaban al lado de la esposa de Genaro García Luna, no era yo de su agrado después de todo lo que escribí de su marido, pero pues yo recuerdo que un día, de vernos casi todos los días, Carmen, le pregunté, ¿y qué siente su marido de que nadie lo defiende del gobierno que tanto lo abrazó? Y ella me contestó, todos nos han abandonado.
2: Eso fue lo que te dijo, pues sí, pues sí, pues sí. Vaya historia, la de García Luna, vaya historia de su propia familia. Y bueno, pues estamos recordando todo esto porque estamos viendo cómo el director de la DEA, pues ha sido, como dijimos, muy elogioso con García Harfuch. Y claramente García Harfuch es una figura clave para los Estados Unidos y para el gobierno mexicano, para las dos partes. Obviamente es probablemente el hombre más cercano o identificado o se percibe como tal, más cercano a la actual presidenta de México, Claudia Sheinbaum, y asimismo el hombre que Estados Unidos le manifiesta su confianza. Y hemos visto, en efecto, que en México, en los últimos tiempos, se ha desatado un conjunto de operativos y de decomisos importantes que no habían ocurrido en los últimos años. El de ayer, por decir alguno, el de Mexicali.
3: Y hay que también marcar una cosa, Carmen. Se supone que la misión de la DEA, de los agentes de la DEA, en papel, es esa. La de ayudar a detener las drogas que están destinadas al territorio estadounidense. No capturar, no ejecutar, sino detener los cargamentos de drogas. Ese es el papel primordial o esencial de la DEA. Y bueno, aquí estamos viendo una cooperación, sin duda, que regresando otra vez al pasado, creo que solo tiene una comparación, aunque falta mucho del sexenio, de todo lo que hizo el gobierno de Estados Unidos contra los Zetas, en el sexenio justamente de Felipe Calderón, que ahí era donde empezó a surgir el rumor de Genaro García Luna ligado al cártel de Sinaloa, porque se golpeaba a los Zetas y no se golpeaba al cártel de Sinaloa en ese momento. Ya durante el juicio, todo lo que se dijo de la ayuda que proporcionaba a los Beltrán Leiva, a la fracción del Chapo, a la fracción del Mayo, a la de Nacho Coronel, que todavía existía en ese momento. En fin, historias negras de la DEA, historias negras de la narcocorrupción, que me parece que después, o antes de Genaro García Luna, que ha sido la máxima figura del gobierno como ejemplo de la corrupción gubernamental por el narcotráfico, fue la de Jesús Gutiérrez Rebollo. ¿Te acuerdas a este general que ya murió? Que al general McCaffrey, que en ese momento era el zar antidrogas, lo hizo quedar en ridículo y hizo declaraciones pues bastante cómicas y de arrepentimiento el general McCaffrey. No sabían a qué tipo de personaje tenían al lado, presuntamente por corrupción. Pero pues en el caso de García Luna, Carmen, yo publiqué claramente en 2009 que Genaro García Luna estaba ligado al cártel de Sinaloa. Me lo dijo Tony Placido, quien era el jefe de operaciones de inteligencia de la DEA. Yo recuerdo muy bien tu programa cuando me desmintió unas semanas después la embajada de Estados Unidos, ¿no? Diciendo que pues que no era cierto. Yo tenía la grabación que me entrevistaste en tu programa, no recuerdo en qué cadena de radio estabas.
2: En alguna.
3: Y yo tenía la grabación. ¿Qué ocurrió? Se acabó el sexenio de Felipe Calderón. Tony Placido me citó a comer, a almorzar en Washington.

0: programa, no recuerdo en qué cadena de radio estabas.
1: En alguna.
0: Y yo tenía la grabación. ¿Qué ocurrió? Se acabó el sexenio de Felipe Calderón. Tony Placido me citó a comer, a almorzar en Washington.

0: México de gasolina, sobre todo los de años anteriores, los dueños no puedan comprarlos. Esto se refiere a que dice Olinia que están siendo capacitados por BYD. Yo creo que Olinia no le va a hacer competencia a BYD, e incluso BYD no ayudará a disminuir precios. Lo mejor es hacer conversión de vehículos de gasolina a eléctricos. Esto ayudaría mucho al Plan México. Muchas industrias mexicanas se verían beneficiadas con esto, e incluso nuevos trabajadores manejando ya la conversión de vehículos de gasolina a eléctricos. Muy buenos días, Carmen, te saluda Silverio Puente desde la Ciudad de México. Espero pase mi mensaje.
1: Hola, Carmen, buenos días. Pues, ¿qué pensamos de que este gobierno esté construyendo coches? Pues es que la cuestión es que este gobierno en particular, ¿qué cosa le ha salido bien en cuanto cuando ha creado alguna empresa nueva o algún proyecto nuevo que se supone va a resolver un problema que no tendría que resolver el gobierno, sino la iniciativa privada? ¿Qué cosa le ha salido bien? Absolutamente nada. Así que aquí más bien lo que nos tenemos que preguntar es, en realidad, ¿qué es lo que está haciendo este gobierno con esas empresas que está construyendo? ¿Cuál es el incentivo real? Porque en realidad no tiene los incentivos de la iniciativa privada, no tiene los incentivos correctos. En el mejor de los casos, sus incentivos son lograr votos a través de estos proyectos. Pero en el peor de los casos es saquear, porque en realidad eso es lo que parece. En todos los proyectos o negocios en los que ha entrado, siempre hay pérdidas, pérdidas y pérdidas. Ahí tenemos a Mexicana, ahí tenemos lo del gas, el gas del bienestar, etcétera. Solamente son pérdidas. Entonces, esto es lo único que vamos a poder esperar de este otro proyecto. Y la verdad es lamentable. Gilberto Hernández de la Ciudad de Oaxaca.
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puerta cerrada la excepción. Es lo que está adelantando que va a pedir directamente la defensa de Fernando Farías Laguna, que la primera audiencia, que la audiencia inicial, todavía no tiene notificación formal de la audiencia inicial, pero cuando la tengan y cuando sea la audiencia inicial, están pidiendo que sea pública, en atención a lo que dice el artículo 20 constitucional y el Código Nacional de Procedimientos Penales. Pues sí, nosotros también nos pronunciaremos porque sea público el asunto, porque es un sistema, el sistema penal acusatorio tiene como eje principalísimo la publicidad, el que se pueda ver lo que está exponiendo quien acusa y quien se defiende. Dicho lo anterior, vamos a ver si no repiten lo que pidió la Fiscalía General de la República para el caso Corrales, este señor que fue detenido y que ayer se anunció que la audiencia inicial sería reservada a petición de la Fiscalía por razones de seguridad nacional. Así que vamos a ver si no salen con que también el caso de Fernando Farías, por razones similares, se pida por parte de la Fiscalía que sea a puerta cerrada. Ojalá que no. Ojalá que podamos escuchar a quien acusa y a quien se defiende, como es la esencia de este sistema nacional, este sistema penal acusatorio que hoy prevalece y existe en México.

0: muchísimo esta mañana a un investigador muy importante que se ha especializado en mercados ilícitos de combustibles. Se ha especializado en este tema que es autor de un libro que se llama Huachicol, el nuevo mercado criminal en México, y que está enfocado obviamente a este mercado negro que abastece porciones significativas del consumo energético. Le agradezco muchísimo a Samuel León Sáenz, que pues esté aquí esta mañana, pues con motivo de este tema. Digamos que lo más inmediato en términos del asunto es el traslado del contralmirante Fernando Farías Laguna de Argentina a México y los procesos judiciales abiertos respecto al tema. Pero hablando del tema mismo, ¿qué podemos decir hoy por hoy, Samuel, del tema del huachicol fiscal? Bienvenido al programa, buenos días y gracias por estar acá.
1: Hola Carmen, muy buen día, muchísimas gracias por el espacio.
0: Al contrario a ti, pues tú que has investigado todo esto, ¿de qué tamaño es el asunto del huachicol fiscal? ¿De qué tamaño es este fenómeno criminal que impacta de mil maneras a nuestro país?
1: Es un mercado negro macrocriminal, Carmen, que genera miles de millones de dólares de ganancias al año. De acuerdo a un invitado tuyo que tienes regularmente en el programa, Barnés de Castro.
0: El doctor Barnés, que
1: solo durante lo, sí, exactamente, él es muy bueno, obviamente. En base a cifras que él ha publicado, yo he calculado que durante el obradorismo entraron 9,000 millones de dólares al país, solo de diésel. Y en 2021, el pico... cuando entra la mayor cantidad de diésel importado de manera ilegal, cubre el 30% de toda la demanda nacional. Entonces estamos hablando de un mercado negro enorme que fácilmente le rivaliza en ganancias al narcotráfico internacional.
0: ¿Cómo fue esto? Equivalente.
1: Disculpa, se cortó.
0: No te preocupes, es equivalente. Bueno, veíamos al Departamento del Tesoro, hemos visto los informes que ha emitido el Departamento del Tesoro de los Estados Unidos y ha dicho que es la segunda fuente de ingreso del crimen organizado después del narcotráfico.
1: Sí, y hasta podría, yo creo, rivalizarle al narcotráfico internacional.
0: ¿Ya estarían a la par casi?
1: No sé si se... Pues ambos son mercados negros que generan miles de millones de dólares en ganancias. Es muy difícil, por ejemplo, medir exactamente cuánto genera el narcotráfico con absoluta certeza, ¿no? Es un mercado negro donde los bienes traficados son inherentemente ilegales. En el caso, por ejemplo, del diésel, sí podemos tener una idea de cuánto entró. Y algo que genera 9,000 millones de dólares de ganancias en 6 años, Carmen, es algo que le puede rivalizar fácilmente a estar traficando precursores o fentanilo.
0: Ni más ni menos, pues estamos sí frente... Bueno, el crimen organizado es eso, ¿no? Organizaciones de carácter criminal que tienen actividades diversas, ¿no? Ya el tema del narcotráfico, sin duda que es importantísimo, sigue siendo la principal fuente o ya compitiendo con el huachicol, pero hay una gran cantidad de delitos que están cometiéndose a partir del concepto de delincuencia organizada. La extorsión, en fin, hay un conjunto de delitos que están en esta sintonía, pero el asunto del huachicol, pues es un tipo de delito, es un tipo de crimen, es un tipo de actividad ilícita que involucra un conjunto de ingredientes que no tienen otros. Es decir, estamos hablando de circunstancias que necesitan la participación de empresarios, de gente de aduanas, de funcionarios corruptos, en fin, la trama criminal tiene identificables, digamos, factores que involucran al poder, que involucran a las autoridades.
1: Sí, claro. Un mercado negro no alcanza este tamaño sin la cooptación de funcionarios y representantes, funcionarios gubernamentales y representantes electos de todos los niveles. Es así como este mercado negro requiere de mucho expertise que le dan. Por ejemplo, le pueden dar ingenieros de Pemex, que muchas veces son amenazados o se les da dinero para entrar a este mercado, a veces una combinación de ambas. Y luego, según va subiendo en el escalafón, lo que garantizan figuras más poderosas es impunidad, continuidad y expansión del mercado negro, y así alcanza estos tamaños.
0: Ni más ni menos. ¿Con qué te topaste en tu propia investigación? ¿Qué tipo de elementos están en tu libro?
1: Bueno, en mi libro te encuentras mucho, porque mi libro toca, Carmen, mucho la etapa de la expansión del mercado negro durante el sexenio de Enrique Peña Nieto. Que ahí, sobre todo, lo que pasó es que hubo una cooptación de Pemex de gran escala. Hasta hay un fenómeno que se llama, en términos académicos, de macrocorrupción, en el cual tenías muchísimos elementos dentro del escalafón de Pemex que lograron cooptar criminalmente a la empresa para estar robando de los ductos, que es el principal medio de transporte, y eso llegaba hasta las más altas esferas al interior, ¿no? Hasta llegó a haber denuncias en su momento de líderes sindicales disidentes que acusaron a la cúpula del sindicato de estar involucrada en ese momento. Y luego lo que pasa, que eso también he seguido escribiendo mucho en la revista Nexos, que siempre me han dado un espacio, sobre todo a partir de 2019, Obrador lo declara desaparecido. Y algo empieza a ocurrir a partir de 2020 y 2021, ¿no? Momento en el que aún estamos con la pandemia del COVID, que empiezan a crecer mucho las importaciones ilegales.
0: Exacto.
1: Y con estos, tenemos un descenso de la demanda nacional de energía, ¿no? Que es una contradicción, la gente no está consumiendo, estamos encerrados en nuestras casas, y de pronto empieza a crecer mucho la importación de unos productos, aceites lubricantes, etcétera. Y en realidad lo que están trayendo es diésel y gasolinas a gran escala.
0: Exactamente, que esos indicadores pues tenían que haberlos identificado las propias autoridades. Si ves que brinca en tu registro y que es atípico, ¿no?, que se compre tanto de eso cuando el mercado no lo requiere, pues algo está equivocado, algo está pasando, ¿no?
1: Sí, claro, no, y lo identificaron, ¿eh? Sí, sabían de ello, solo que no se detuvo. Por ejemplo, si revisas diferentes contenidos de Guacamaya Leaks,
0: sí,
1: a las cuales yo he visto que tú y tu equipo han tenido acceso, yo también he tenido acceso,
0: sí,
1: hay correos electrónicos entre el SAT, la Agencia Nacional de Aduanas y elementos de las Fuerzas Armadas que ya están hablando del tema desde 2021, 2022, que se están dando cuenta que están entrando estas cantidades enormes de aceites lubricantes, y ya lo estaban discutiendo, solo que no se tomaron acciones en ese momento.
0: Ni más ni menos, pues estamos frente a esto, y ahora lo que está en curso pues son las investigaciones judiciales, ¿no? Estamos hablando de que esto que ha ocurrido en los últimos años, en este sexenio, bueno, en la parte final del sexenio de López Obrador es cuando abrieron la primera investigación relacionada con el tema de los marinos involucrados en este tema. Lo que la fiscal dijo ayer en su mensaje, que ahora vamos a transmitir, en donde está recordando que el secretario de la Marina de López Obrador le dijo al fiscal Gertz Manero que había indicios de una presunta red de guachicol fiscal. Bueno, ese capítulo pues tiene muchas preguntas abiertas, evidentemente, y la expectativa sobre qué puede pasar con una investigación judicial como esta pues es muy importante. En tu caso, habiendo investigado y conocido y publicado sobre el tema, ¿qué opinión te merece? ¿Qué expectativa tienes sobre la investigación judicial?
1: Bueno, esperemos que lo que tú decías al principio, ¿no?, que estas audiencias no sean reservadas, ¿no? Recientemente el país publicó hasta información que la defensa de los acusados filtró, en la cual un testigo de la fiscalía habla de un problema que tuvieron con un decomiso después del Challenge Proicon, que este fue en Guaymas, ¿no? Que los contacta ahí una figura muy importante que aún no ha caído, no lo han detenido, que se apellida Solano, que parece que este hombre, que era un marino retirado, era el articulador que se encargaba de la cooptación al interior de esa red, y que pues supuestamente involucra a una figura que llaman de que este barco, ¿no? Que está decomisado en Guaymas, que hay que liberarlo pronto, porque es un tema de, nada más menciona la palabra Andy. Entonces, por ejemplo, hay unas implicaciones, obviamente, Carmen, fuertísimas, ¿no? Que
0: Enormes.
1: obviamente esperemos que no. Sí, totalmente enormes, y que no se queden en el. Que no queden ocultas bajo reservar las audiencias, ¿no? A esto también se suman otras cosas que se han publicado, ¿no? Pero bueno.
0: No, sí, es importante, es muy importante lo que dices, sobre todo porque en el caso de Solano, que en la trama que se ha conocido es un personaje clave y muy importante, como lo dicen los documentos que se han conocido de las investigaciones, de las carpetas de investigación, que por cierto nos corroboró esta parte el abogado de Fernando Farías, Epigmenio Mendieta, el abogado con quien conversamos esta semana, él confirmó que él, al revisar los expedientes, al revisar las carpetas, efectivamente puede confirmar que está esto que tú mencionas, que está una mención que vincula a este marino de apellido Solano y que habría sido citado por uno de los declarantes ante el Ministerio Público Federal y que al declarar que este señor Solano habría dicho que el asunto caminaba porque pues estaba Andy, es el nombre que se utiliza ahí, se menciona a este apodo que pues nos conduce al hijo del expresidente, así se le ha llamado al hijo del expresidente. En fin, es una mención que está en las carpetas, como está también otra mención de quien fuera secretario de Gobernación, Adán Augusto López, está también mencionado por estos dos personajes que han declarado ante el Ministerio Público Federal. Y bueno, pues esas son investigaciones que están ahí. Ya la Fiscalía General de la República se encargó de estar en sintonía con la presidenta, que ha dicho que no hay prueba alguna contra el hijo del expresidente, y la fiscalía ha dicho que no tienen datos de prueba con suficiente fuerza legal para investigar a el hijo de un expresidente, que pues no puede ser más que el que estamos aquí mencionando. Esto es lo que ha ocurrido apenas esta semana. Así que, por un lado está el conocimiento y el alcance que tiene la información disponible respecto al huachicol y al huachicol fiscal, y los procesos judiciales que están en curso, y las preguntas abiertas de qué va a pasar cuando ya esté en México Farías Laguna, el otro hermano, detenidos como parte de esta red, acusados como parte de esta red que involucra en este caso a personas relacionadas con la Marina de México. Así que todo por verse, Samuel.
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1: Que ya habla de cómo el almirante secretario de López Obrador se ha habido en contra, ¿no? De estas operaciones criminales. Ella menciona en su declaración que el Challenge Proicon traía 8 millones de litros. Originalmente se habían declarado que eran 10 millones de litros de diésel, y luego tu equipo de investigación, hasta ahí yo leí esa, de ahí es esa fuente que yo leí, resultaba que el Challenge Proicon traía más de 20 millones de litros.
0: Pues es que sí, Mexicanos contra la Corrupción e Impunidad han dado ese dato importante, lo compartimos aquí con el público de Aristegui Noticias, pero bueno, sí, tenemos ahí un conjunto de informaciones y de cosas que son de estas dimensiones. Así que estamos pues en la antesala de algo que no sabemos hasta dónde va a llegar. En la antesala de una investigación, no, no antesala, en el procesamiento de una investigación sobre algo que tú has investigado y que, como decíamos, pues está registrado en este libro y en lo que tú has podido publicar precisamente sobre el tema. Así que el mercado o los mercados ilícitos de combustible, este mercado criminal, y cómo se abastece a partir de este mercado criminal, me detengo aquí, que es parte de tu investigación, Samuel, cómo se abastece con este mercado negro, pues porciones significativas del consumo energético. Ese es un foco importantísimo de lo que has investigado. ¿Cuántos se alimentan de estos combustibles que vienen tocados por la ilegalidad en México?
1: Bueno, hay sectores muy importantes que adquieren estos combustibles, ¿no? De entrada, la UNEXPO, la Organización Nacional de Gasolineros, han expuesto cifras de que por cada lugar de expendio ilegal en México hay 1.6 ilegales, lo cual obviamente te habla

tercera parte de todos los encuestados admitía que había comprado diésel ilegal en diferentes instalaciones, a veces en vía de carretera, a veces en estaciones que son de empresas que tienen dentro de sus instalaciones su gasolinera, y ahí pueden despachar. Algunos gasolineros, existen gasolineras que operan directamente dentro de redes criminales, ¿no? De eso el Departamento del Tesoro acaba de sacar unas explicaciones muy buenas en sus series de sanciones, ¿no? Una red, por ejemplo, ligada al CJNG, que tiene 25 gasolineras en Veracruz. Luego también existen casos de empresarios gasolineros que operan de manera cómplice. O luego también, esto hay que tenerlo muy en cuenta, Carmen, muchas veces son amenazados. Uh-huh. Sobre todo muchos de estos actores que se involucran, que no tienen mucho poder, son amenazados, y una vez que ceden esas demandas, ceden esas amenazas porque no hay ninguna protección para ellos, a ellas se les empieza a dar dinero, porque esta cosa de plato a plomo sí es real. Uh-huh. Entonces tenemos a todos estos sectores que están consumiendo, y que el primer comentario que te estaba haciendo, la primera pregunta, que no sé si se escuchó, imagínate que en 2021 ingrese el 30% del diésel que se consume en México, es ilegal. Estamos hablando de una cantidad que hasta podríamos llamarlo de riesgo para el sector energético y para la seguridad nacional.

diésel que se consume en México es ilegal. Estamos hablando de una cantidad que hasta podríamos llamarlo de riesgo para el sector energético y para la seguridad nacional.

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2: Precisamente porque la versión cinematográfica de La Odisea que actualmente propone Christopher Nolan está trayendo de regreso a la conversación el relato inmortal de Homero, merece la pena asomarse a la mirada de Elena que plantea en el teatro la obra Éxtasis y Belleza. ¡Adelante! El origen de este proyecto es teatro en su más pura expresión. En Los Cimientos hay un acercamiento entre dos voces de teóricos mexicanos lo suficientemente experimentados como para retomar la mitología griega y detenerse en la revisión de un conflicto en particular. Me refiero a los maestros Jimena Escalante y Mauricio García Lozano, que crearon un ritual escénico representado por 7 actrices y que lleva por título Éxtasis y Belleza. Para abordar el origen de un conflicto bélico, han decidido ahondar en la crisis de identidad de la mujer a la que generación tras generación hemos aprendido a conocer como Elena de Troya. Según revela este trabajo, Elena jamás estuvo en Troya y su presencia no fue sino una nube de polvo que detonó una guerra de 10 años de duración. Elena, no de Troya, sino de Esparta, va y viene entre ideales, delirios y rechazos de patrones que tuvo que asumir a fin de permitir que un territorio construyera un proyecto de vida y de raíces comunes de manera genuina. Sin embargo, en la mente de Elena se agolpan las dudas y se cruzan las inseguridades sobre aquello que verdaderamente pudo haber evitado. Elementos como el canto de las sirenas y accesorios del vestuario envuelven la atmósfera de un ambiente místico y perturbador. Las preguntas que se formula la protagonista son válidas de redefinirse y de escucharse sin que enunciarlas implique la traición a su esencia ni a su patria. Dado que Éxtasis y Belleza es teatro tomado muy en serio por sus creadores, cuenta con la escenografía, iluminación y diseño de video de otro experimentado maestro del teatro de nuestro país, Víctor Zapatero. El trabajo de Zapatero devela capas que van de lo turbio de una pesadilla a lo revelador de una toma de conciencia. Si una característica esencial de la tragedia griega es que sus protagonistas no pueden oponerse a su destino trágico, quizá desde esta óptica el texto logrará por lo menos que se cuestionen e invitará al espectador a percibir con otro enfoque la perpetuación de los conflictos bélicos de actualidad y las nubes de polvo que siguen recubriendo las decisiones detrás del poder. Éxtasis y Belleza, protagonizada por Mariana Gajá y Mariana Jiménez, se presenta de viernes a domingo hasta el 23 de agosto en el Foro Lucerna de la Colonia Juárez. Hasta aquí por hoy. La próxima semana tenemos una cita en este espacio para volver a platicar un momento de teatro.

0: 2016, Frank Ocean llevaba 4 años haciendo esperar a sus fans. Entonces apareció una transmisión en su página. Una habitación vacía, una cámara y Frank construyendo una escalera. Ese fue el comienzo de una de las semanas más extrañas de su carrera. Su último disco, Channel Orange, había salido en 2012, con el que ganó un Grammy y lo convirtió en uno de los artistas más importantes de su generación. Pero después de eso pasaron 4 años sin otro álbum, hasta que aquella misteriosa transmisión finalmente tuvo sentido. El 19 de agosto apareció Endless, un álbum visual en el que veríamos a Frank terminar aquella escalera mientras sonaba su nueva música. Parecía que después de 4 años, ese era finalmente el disco que todos estaban esperando. Pero detrás de todo había algo más. Porque Frank todavía tenía contrato con Def Jam y le faltaba entregar un proyecto para cumplir con su acuerdo. Endless fue ese proyecto. Al publicarlo, cumplió con lo que todavía le debía a la disquera y quedó libre para lanzar su siguiente disco por su cuenta. Entonces llegó la sorpresa. Frank Ocean Esta vez Def Jam no estaba involucrada. Frank publicó Blonde de manera independiente a través de su propio sello Boys Don't Cry, y el disco que había generado años de expectativa estaba ahora bajo su control. Pero Blonde tampoco era un disco convencional. En Nikes, la canción que lo abre, Frank aparece con la voz completamente alterada. En Ivy, recuerda una relación de juventud. Y en Self Control habla de una relación que terminó, pero de la que todavía quedan sentimientos. Todo el álbum está lleno de recuerdos fragmentados sobre relaciones, juventud, deseo, pérdida y nostalgia, con una producción mucho más íntima y minimalista que la de Channel Orange. Y luego está Nights. Cerca de la mitad de la canción llega un cambio abrupto que se convirtió en uno de los momentos más reconocibles de Blonde. Incluso suena interpretarse como el punto que separa las dos mitades del álbum. Frank había conseguido algo bastante extraño. Después de 4 años prácticamente sin un disco nuevo, publicó 2 proyectos en 2 días. Terminó su relación con una de las disqueras más grandes del mundo y lanzó de manera independiente un álbum que terminaría definiendo esta etapa de su carrera. Han pasado 10 años desde Blonde, y desde entonces Frank Ocean ha lanzado canciones, colaboraciones y ha vuelto a los escenarios, pero nunca ha publicado otro álbum de estudio. Sus fans esperaron 4 años para escuchar Blonde, esta vez llevan esperando 10.
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1: No estaremos esta mañana con María Idalia Gómez, estamos esta mañana con Anabel Hernández. Anabel, buen día, bienvenida, ¿cómo estás?
2: Querida Carmen, buenos días y buenos días a la auditoría.
1: Buenos días, cuánto asunto, pero bueno, propones detenerte y con razón en dos asuntos principales, Corrales y Farías. La detención de Corrales en el caso de la muerte del ex rector de Sinaloa, Cuen, y la llegada del marino de Argentina, que pues ya estará con su hermano en el altiplano, acusados de formar parte de una red de huachicol fiscal. Empecemos, si te parece, con la detención de Corrales y lo que esto puede implicar.
2: Carmen, si me lo permites, yo añadiría incluso a este panorama, porque quisiera hacer como un análisis un poco más global de lo que desde mi punto de vista está sucediendo y creo que debería de preocuparnos a los mexicanos. Yo me iría también, sumaría a esta dinámica de cosas que está ocurriendo entre la Fiscalía General de la República, ya lo dijo la señora Ernestina Godoy, en coordinación con el Gabinete de Seguridad del Gobierno de México. Yo le añadiría la detención de Ángel Aguirre, recordarás, hace algunos días fue detenido el ex gobernador de Guerrero, que era el gobernador de Guerrero cuando ocurre esta tragedia de los estudiantes desaparecidos en Iguala, Guerrero, el 26 de septiembre de 2014. A mí me preocupa, Carmen, y no sé si esto lo hayas percibido tú, es como si de pronto, de la nada, de casos que permanecieron estancados pues durante más de un año, literalmente, ¿no? Dos años, algunos mucho más, por supuesto, el caso de Ayotzinapa, el escándalo de los Farías estalló ya hace varios meses y nada, el tema del asesinato de Cuen, el amigo del Mayo Zambada, el ex aliado político de Rocha Moya, pues ocurrió en julio de 2024. Estamos hablando de casi casos ya que se habían mantenido estáticos, y de pronto pareciera haber un motor mágico, una varita mágica, que de pronto dice, echemos todo el motor, toda la carne al asador, y comenzamos a cerrar expedientes abiertos que han significado una piedra en el zapato para el régimen actual de Morena. Y piedra en el zapato, por ejemplo, en el caso de Ayotzinapa, pues porque recordemos cómo, pese a que el GIEI, pese a que investigaciones periodísticas como la mía y la de otros, pese a pruebas fehacientes del involucramiento, no solo de pequeños mandos, no solo de algún soldado por ahí y por allá del ejército mexicano, sino había toda una mecánica, no solo de lo que ocurrió esa noche, sino de encubrimiento de lo que ocurrió después, y el gobierno de López Obrador exoneró, dijéramos, como se ven ahorita varias exoneraciones express, a eso voy, exoneró al ejército y ahora tienen a Ángel Aguirre, que bueno que tengan a Ángel Aguirre, yo desde un principio creo que debió haber sido detenido, interrogado, porque había elementos para pensar algún tipo de corresponsabilidad, no en lo ocurrido exactamente ese día, pero sí en los encubrimientos y despistaje que hubo en los días subsecuentes. Pero así como él, estamos hablando de Omar García Harfuch, que no podemos olvidar, era nada más y nada menos el jefe de la Policía Federal en todo Guerrero. Bajo su mando estaban esos elementos de la Policía Federal que estaban coludidos con el crimen organizado, y lo vemos como integrante del gabinete. Y como él, muchos otros mandos de la Secretaría de Seguridad Pública de la Policía Federal, que también tenían conocimiento, que participaron activamente, etcétera, etcétera. No olvidemos que el nombre de Omar García Harfuch apareció en las libretas de ¿cómo se llama? De los supuestos líderes de Guerreros Unidos, Sidronio Casarrubias, de los hermanos Casarrubias, donde aparecía ahí, donde están las grabaciones que están en Chicago, de Omarcito aquí, de Omarcito acá, que era el que les procuraba protección a los narcotraficantes que controlaban en ese momento esta zona. Recordemos el tema de Tomás Herón. Digo, qué bueno que Ángel Aguirre esté detenido, pero a mí me gustaría más bien que ahora que pudieron expulsar de Argentina a alguien como uno de los hermanos Farías, pues sería muy bueno que el gobierno de Estados Unidos también ayudara a que Israel expulse a Tomás Herón, que manden a Tomás Herón a México, que Tomás Herón diga quiénes participaron, cómo participaron, quién le dio la instrucción de estar obstruyendo la justicia, ¿no? Y no que simplemente con Ángel Aguirre, que por cierto, en ese momento era de un partido distinto al partido gobernante hoy, pues se quiera dar carpetazo. Está el caso también de Fausto Corrales, el que acompañaba aquel terrible día en julio de 2024 a Héctor Nemesio Melesio Cue, cuando estaban yendo a esta reunión donde iba a estar Rocha Moya, se les había prometido, donde iba a estar el Mayo Zambada, donde iban a estar los Chapitos, supuestamente para hacer las paces, para que Rocha Moya y Cuen hicieran las paces, sobre todo porque Cuen, apenas unos días antes de ese momento, ya había anunciado que iba a hacer públicos una serie de desfalcos de dinero ilegal que estaba teniendo Fortunas Express, que estaban haciendo los hijos de Rocha Moya. Bueno, justamente en ese contexto, donde hay elementos para decir, bueno, Rocha Moya podría ser una parte, y digo hipotéticamente con mucha responsabilidad, podría ser una parte interesada en que Cuen no revelara esas cosas. Aparentemente era por eso que se estaba haciendo esta reunión. Y bueno, ahora detienen a Fausto Corrales, quien evidentemente falsea su declaración, donde sabemos él ayuda a la Fiscalía de Justicia de Sinaloa a crear esa falsa circunstancia donde habría sido asesinado Cuen, pero evidentemente Fausto Corrales no hizo ese montaje solo. Estaba la Fiscalía, estaba el propio gobernador de Sinaloa involucrados, avalando, montando esta supuesta resolución. Qué bueno que Fausto Corrales esté detenido. Bueno, tendrá cosas que decir, porque además falsear una declaración a una autoridad es un delito. No sé si realmente no tenga derecho a fianza, etcétera, etcétera, dependiendo del nivel de presunto involucramiento que podría estar en los hechos, incluyendo el homicidio. Pero a Corrales ahí, y a la que era la fiscal, pues en su casa, sí, la quitaron del cargo, pero está en su casa. Y a todos los demás funcionarios, ministerios públicos que participaron en ese montaje, Carmen, incluyendo al propio gobernador Rocha Moya, que ya tiene orden de aprehensión en Estados Unidos, y pues que sigue en su casa feliz de la vida.
1: Alto aquí.
2: Entonces estamos viendo un doble rasero.
1: Alto aquí, en lo de que está feliz de su vida en su casa. Pues fíjate tú que en lo que tú y yo estamos conversando se ha emitido una comunicación de Rocha Moya. Déjame hacer un paréntesis informativo y retomamos el hilo, porque está enviando un mensaje en sus redes sociales el señor Rocha Moya, y lo leo tal cual. Anabel Hernández dice en su comunicación, en este post, en su cuenta de X, lo siguiente: a las y los sinaloenses, a las y los mexicanos, dice Rocha Moya, el día de hoy he retomado el ejercicio de mi cargo de gobernador constitucional del estado de Sinaloa. Es mi deber cumplir con el mandato de las y los sinaloenses, quienes me eligieron como titular del Poder Ejecutivo para gobernar hasta el 31 de octubre de 2027. Durante el lapso que comprendió mi licencia temporal del cargo que solicité al Congreso del Estado el día 1 de mayo de este año, me puse a la orden del sistema de justicia de nuestro país para ser investigado de las falsas acusaciones que con motivaciones políticas e injerencistas de la ultraderecha nacional y extranjera me hiciera sin ninguna prueba una oficina del gobierno de Estados Unidos, pretendiendo lesionar con sus dichos y calumnias nuestra soberanía nacional, dice Rocha Moya. Así, como un ciudadano llano de frente y sin escudarme en el fuero constitucional propio de mi investidura, a cuya protección renuncié por personal convicción, me sometí a la acción de investigación de todas las instituciones competentes del Estado mexicano, dice Rocha Moya. Durante este periodo, comparecí personalmente ante la Fiscalía General de la República de México y ante sus agentes del Ministerio Público, respondí con atingencia y veracidad las preguntas y solicitudes formuladas. Después de 112 días de investigación, como la propia Fiscalía General de la República lo ha informado ya, en conferencia de prensa ante los medios de comunicación, que no existen los mínimos elementos de prueba que sustenten nuestra participación en conducta penal alguna. O sea, dice Rubén Rocha Moya, que hoy reanuda su gestión como gobernador de Sinaloa. O sea, no he cometido ningún delito conforme al marco constitucional y legal de nuestro país. Soy ajeno e inocente de las patrañas que se han urdido en mi contra por personeros de la ultraderecha para dañar, como hoy se sabe a plenitud, al movimiento político de izquierda en el que milito y cuyos principios asumo y represento por completo. Hoy regreso al ejercicio de mi responsabilidad como gobernador de Sinaloa con la frente limpia y en alto y con la fuerza de la verdad de nuestro lado. Así se reafirma mi biografía personal, identificada más que nada con el humanismo educativo y con una lucha de toda mi vida en favor de las y los pobres de Sinaloa y de México. Que no quepan dudas a nadie, dice Rocha Moya. Ahora y siempre defenderé implacablemente y sin concesiones mi honorabilidad y la de mi familia. Con alto orgullo reivindico mi participación leal en el proyecto del Estado de Bienestar de la Cuarta Transformación, que, fraguada por nuestros liderazgos emblemáticos, está cambiando la vida de la gran mayoría de mexicanas y mexicanos que vivían en el olvido y la pobreza. Y en este proyecto trabajaremos hoy con más ahínco que nunca, mi gobierno y las y los sinaloenses identificados con la causa de los pobres de Sinaloa. Lo haremos bajo el liderazgo de la jefa de Estado mexicano, la presidenta Sheinbaum, quien defiende vigorosamente con gran convicción y firmeza los principios rectores de nuestra patria, como son la soberanía nacional, nuestra democracia y la independencia del pueblo mexicano, frente a las acechanzas de intereses extranjeros, y a la felonía de la ultraderecha opositora, termina su post en X el gobernador, que reanuda sus funciones el día de hoy, Rubén Rocha Moya. Anabel Hernández, pues nos enteramos contigo esta mañana de este mensaje.
2: Bueno, Carmen, realmente el contenido del mensaje del gobernador sería parte de una tragicomedia y podríamos reírnos de varias de sus líneas si no fuera tan grave el hecho de que un hombre como él, imputado de delitos tan graves en Estados Unidos por un jurado ciudadano que determinó que las pruebas eran suficientes para que el gobierno de Estados Unidos emitiera una orden de detención con fines de extradición, me parece gravísimo que ante los ojos de los mexicanos y ante un Estado tan adolorido como Sinaloa, este hombre, evidentemente con el aval de la presidenta de la República, eso no se puede entender si no es así, con el aval del Partido Morena, con el aval de la Fiscalía General de la República, con el aval del Estado mexicano que hoy encabeza este régimen político, regresa al poder, pues, a torturar por mayor tiempo a los sinaloenses. Me parece, Carmen, que es realmente un escándalo cuando sobre todo tenemos al general Gerardo Mérida, que creo que es un punto en la ecuación,
1: ¿sí?,
2: que al señor Rocha Moya, pues, se le olvidó mencionar, ¿verdad? ¿Cómo es posible que el general Gerardo Mérida, por instrucciones, de acuerdo a la información muy directa de primera mano que tengo del general Trevilla, que le dijo, no, aquí en el ejército no vamos a estar tapando a nadie, vaya usted y entrégase y colabore, porque aquí no somos tapadera de nadie? Por eso Gerardo Mérida, con ese respaldo, con esa orden, dijéramos, del alto mando del ejército, es que va a Estados Unidos y se entrega. Y están tan colaborando, Carmen, que justamente esta semana ha sido noticia que ya no aparece oficialmente en el Buró de Prisiones Federales de Estados Unidos. Y habrá que decir, No aparece oficialmente, no porque esté libre, definitivamente así no funciona el aparato de justicia de Estados Unidos, ni siquiera cuando hay un testigo colaborador importante, sino que definitivamente lo que hacen, como en el caso de Vicentillo, llegó un momento que era tan fehaciente su colaboración, tan importante, tan sólida, que lo quitan del Buró Federal de Prisiones oficialmente y lo mandan a otra prisión de manera donde pudiera estar más seguro y protegido, donde pudiera colaborar de manera más tranquila. Evidentemente estamos ante dos eventos, pues que solo un psiquiatra, ¿verdad?, podría explicarnos o podría explicarle a la 4T de, por un lado, está regresando un gobernador imputado de delitos tan graves como es haber llegado a la gubernatura de la mano del crimen organizado, con la ayuda de los chapitos, con la ayuda del Mayo Zambada, y por otra parte tenemos a uno de los coacusados que se entregó y ha dado tanta información sobre Rocha Moya y muchos otros, que evidentemente al verificarla, al encontrar que es una cosa fehaciente, evidentemente ya comienza a gozar de los beneficios que tiene en Estados Unidos colaborar. Veamos en los próximos minutos, horas, días, cuál va a ser la reacción de la Embajada de Estados Unidos y la reacción del Departamento de Justicia ante una cosa tan cínica como esta, Carmen. Y justamente ahí quería ir, fíjate, sin saber lo que íbamos a platicar hace unos segundos, que va a salir este mensaje, la cuenta de X, es evidente que en un año preelectoral, calentando motores a un año crucial para el régimen morenista y para el país, por supuesto, de donde se van a elegir 17 gubernaturas al menos, una de ellas la de Sinaloa, por cierto, donde el partido Morena en muchos estados ha perdido, por ejemplo, simpatías. En el caso de Michoacán, quien va a la delantera de las encuestas de preferencia electoral es Grecia Quirós, esta viuda de Carlos Manzo, caso donde también muy aceleradamente quieren dar carpetazo, eliminando todas las vertientes que indican que además del móvil criminal había un móvil político, que además de que la criminalidad organizada hubiera estado detrás del homicidio de Carlos Manzo, también había complicidad de autoridades de Michoacán al más alto nivel. Estamos, Carmen, ante una serie de carpetazos, de casos muy importantes, sensibles, para después taparse con el velo de la pureza, decir, ya resolvimos los casos, hay justicia en el país, podemos seguir adelante, los muertitos en el armario que tiene Morena, los dejamos ahí, exoneramos a Andy, exoneramos a Rocha Moya, exoneramos a todo el mundo, ¿no? Y solo nos vamos con los hilos más delgados de tramas criminales complejas, que solo pueden explicarse si hay una protección al más alto nivel, como en el caso de Ayotzinapa. No se puede entender la participación de grupos criminales, de policías municipales, de policías federales. No se puede entender eso si no hubo toda una maquinación a gran escala que llega incluso al propio Enrique Peña Nieto, al entonces secretario de Gobernación, Miguel Ángel Osorio Chong, quienes, por cierto, no los tocan ni con el pétalo de una rosa. Tenemos el mismo caso. Es la misma circunstancia, Carmen, si uno lo ve. Hay que ver el bosque. No hay que ver solo el árbol en lo individual. Hay que ver el bosque. Esta es la misma estrategia que se está siguiendo en el caso de Huachicol Fiscal con los hermanos Farías. Sí, hay que sacrificar a los hermanos Farías. Ellos son la cabeza de la maquinaria. Ellos, imagínate, podían mover por sí solos una red criminal que necesita el involucramiento no a nivel bajo, al más alto nivel, Carmen. Esta criminalidad que tenemos en México solo opera si hay una protección al más alto nivel. Y en algunos casos este más alto nivel llega hasta la presidencia de la República. Entonces estamos hablando realmente, Carmen, de que a mí me preocupa esta manera en que se están tratando casos tan sensibles. Me preocupa que nos quedemos en un nivel de justicia, dijéramos, del primer escalón, y no lleguemos hasta el final de la escalera. Porque eso, ¿qué significa? Cuando nos quedamos en justicia a nivel del primer escalón, quien los cómplices que están más arriba, ¿qué van a hacer? ¿Se van a ir a sus casas? van a decir nos vamos a portar bien. Eso nunca ha sucedido, Carmen. Desde que tú y yo investigamos los casos de corrupción en este país, eso nunca ha sucedido. Lo que provoca la impunidad es mayor criminalidad. El mensaje que está enviando el Partido Morena, la Presidenta de la República, la Fiscalía General de la República, del regreso de Rocha Moya a la gubernatura de Sinaloa, solo es una prueba fehaciente que vivimos en la narcocracia.
1: Uf. Anabel Hernández, pues aquí estamos con el tema del regreso de Rubén Rocha Moya como gobernador de Sinaloa en funciones. Aunque ayer nos decía, por cierto, Ismael Bojorquez, el director y fundador de Río 12, nos decía que él tenía noticia de que seguía gobernando vía telefónica el estado de Sinaloa. Ahora regresa ya formalmente a gobernar este estado de la República en un contexto como este. Y bueno, para cerrar también está el tema de la expulsión del señor Fernando Farías de Argentina a México con el tema del huachicol fiscal. Vaya historia esta, Anabel.
2: Carmen, no se puede entender el caso de los hermanos Farías, que al menos he escuchado las entrevistas diversas que te ha dado su abogado. Sería muy interesante, disculpa, no escuché tu programa, si esta mañana lo entrevistaste.
1: No, tuvimos una ficha informativa que dice una cosa importante, porque ya tuvo contacto la defensa de Fernando Farías con él, no tiene notificación aún de la audiencia inicial, pero está pidiendo, y es muy importante, que la audiencia inicial sea pública, como dice la Constitución, como dice el marco legal del Código Nacional de Procedimientos Penales y la propia Constitución, que en un sistema como el que está instaurado en México, el sistema penal acusatorio, la regla es la publicidad. Cualquier restricción tendría que ser excepcional, fundada y motivada. Entonces, bueno, vamos a ver si la van a hacer pública esta audiencia inicial o van a ser como Corrales, que pidió la Fiscalía que fuera cerrada. Así que vamos a ver qué pasa con Figueroa, con Farías.
2: Si ahora la gente se va a hacer en lo oscurito, pues ¿qué tipo de justicia es? Ya conocemos estas historias, lo hemos conocido a través de diferentes sexenios. Se supone que este es un sexenio, que este es un gobierno que es distinto y que sigue haciendo las mismas maniobras para impedir que los ciudadanos conozcan realmente lo que hay detrás de estos casos. A mí este tema de los Farías me parece también, Carmen, de uno de estos temas donde el gobierno quiere dar carpetazo para evitar que ese sea un lastre para las próximas elecciones del próximo año, que además se renueva la Cámara de Diputados, que no es poca cosa. Si Morena pierde la mayoría en la Cámara de Diputados, sería un descalabro mayúsculo y perderían una buena parte del control para estar haciendo reformas al bote pronto, sin siquiera tomar en cuenta a la opinión pública, a la sociedad y mucho menos a la oposición. Pero aquí llama la atención que por un lado traes al hermano Farías, a este contralmirante, en un proceso de expulsión. Imagino que el abogado tendrá muchas cosas que abogar justamente por este proceso, así como los narcos que se llevaron a México, de México a Estados Unidos expulsados, pues bueno, estamos hablando realmente de una medida drástica. Y por otra parte, exoneras, esta misma semana, Andrés Manuel López Beltrán, ya dijiste que él no tiene nada que ver, que no hay ninguna prueba. Oye, apenas está llegando otro testigo importante, tú estás ya diciendo que ya ninguna prueba, en automático cierras carpetazo para que el señor pueda hacer su campaña política tranquilamente para este puesto de elección popular que está disputando en Tabasco. Es ahí donde no vemos, Carmen, claridad como ciudadanos. Y si no tenemos la capacidad, que a veces son casos complejos, pero si no tenemos de ver la capacidad de, oye, ¿por qué haces esto acá? Pero en el otro lado, como es morenista, como es hijo del expresidente, lo exoneras instantáneamente. No es posible, Carmen, sobre todo, y aquí no es una especulación, te escuché con Samuel León, lo que estuvieron comentando, no es una especulación, no es querer meter el nombre de Andrés Manuel López Beltrán, así nomás porque sí, por mala onda, no, por mala leche, no. Hay menciones, hay insinuaciones, hay elementos al menos importantes para hacer una investigación de fondo, no una exoneración express, una investigación de fondo. Igual que el tema de los Farías. Yo pienso que es muy probable, esa es mi hipótesis, de que puedan estar, que están involucrados en algún marco de esta escalera, en algún nivel de peldaño, a lo mejor ya no en el primero, sino en el tercero, pero evidentemente para que toda esa maquinaria de huachicol haya funcionado de esa manera perfecta, se requiere la complicidad de mandos que van hasta el final de la escalera. Y ahí hay un mando importante que va hasta el final de la escalera, que es José Rafael Ojeda, el que fue el secretario de Marina en el sexenio pasado, nada más y nada menos que tío de los Farías. Y es ahí donde nos preguntamos, ok, a los sobrinos sí, pero al tío no, porque implica señalar, reconocer que a nivel secretarios de Estado en la llamada 4T hay corrupción, involucramiento con el crimen organizado. Y digamos más, tú estás exonerando a Andy, estás ya trayéndote al hermano Farías, pero ¿qué pasa con las campañas políticas de todos los partidos? ¿Pero qué pasa con las campañas políticas financiadas por el Cártel Jalisco Nueva Generación gracias a esos recursos de hidrocarburos traficados y vendidos ilegalmente, cuyas elementos de prueba ya tiene el Departamento del Tesoro de Estados Unidos? Entonces, no caigamos en esta serie. Lo que estamos hablando es una obra de teatro. Estos episodios, caso Ayotzinapa, caso de huachicol fiscal, caso de la muerte y de Melecio Cuen y el secuestro del Mayo Zambada, caso regreso, el extraño regreso de Rocha Moya a la gubernatura de Sinaloa. Estamos hablando que esto son parte de una obra de teatro, son episodios, actos, primer acto, segundo acto, de una obra de teatro del partido Morena para simular que está haciendo algo de justicia y preparándose la maquinaria de todo el Estado para exonerar a todos los morenistas y tratar así de remontar los escándalos e ir con todo, evidentemente, para las gubernaturas del próximo año, que no es poca cosa. La pregunta es, ¿los mexicanos nos vamos a quedar, como decía el ex embajador y hoy subsecretario de Estado, Christopher Landau, comiendo palomitas en nuestras casas? Si eso quisieran todos, ¿verdad? Todas las autoridades es lo que quisieran, ¿no? Yo creo que es aquí donde los mexicanos no podemos quedarnos comiendo palomitas ante esta obra de teatro de, para lo que a mí me huele, a una justicia muy a medias e impunidad para la élite de la Cuarta Transformación.
1: Pues todo abierto, mi querida Anabel Hernández. Solo agrego un elemento a lo que estás diciendo, que me parece muy importante en esta trama respecto al tema del huachicol fiscal en específico, y a Fernando Farías. No lo entrevistamos aquí porque no hemos tenido oportunidad de conversar con Félix Elú, que es el abogado de Fernando Farías, digamos, de Argentina, es el abogado que representa la parte argentina de su situación. Ha dado entrevistas Félix Elú, y en esas entrevistas, según el monitoreo de prensa que hemos podido revisar, ha dicho que visitaron en la cárcel de Argentina gente de los Estados Unidos, que lo visitaron agentes del FBI en la cárcel de Argentina, que lo visitaron agentes del FBI y que también el representante legal de la embajada de los Estados Unidos, entiendo que en Argentina. Entonces estamos hablando de que Estados Unidos o el FBI, por lo pronto, ya pudo hablar con Fernando Farías en la propia cárcel de Argentina, evidentemente previo a lo que ya fue su expulsión, que no fue deportación, que no fue extradición, sino expulsión. Importante saberlo y que lo diga el propio abogado, que no pudo estar, por cierto, escuchando lo que conversó Farías con los agentes del FBI en la cárcel de Argentina, según él ha narrado en entrevistas con periodistas mexicanos.
2: Carmen, esta parte que está señalando es muy importante. Y debo decir que es una información que yo me había guardado, porque realmente la información que divulgo, que comparto, es información que ya pasó por un filtro de diversas comprobaciones, de diversas confirmaciones. Ese dato yo no lo había confirmado, por eso no lo había hecho público, lo había guardado, ya sabes, las cosas que se quedan en la libreta y que justamente cuando salen temas así dicen, oh, pero ¿qué había escrito yo en mi libreta? ¿No? Bueno, La información que yo había tenido a principios de este año es que efectivamente ya a la mesa de una reunión entre autoridades mexicanas y gobierno estadounidense en México, ya habían salido a la luz en esas reuniones

0: importante persona que estuvo presente, que estaba conociendo estas informaciones, sabía de la existencia de estas informaciones, y que estos señalamientos que estaba haciendo Farías no eran señalamientos que eran fáciles de digerir para Morena y el régimen morenista. Eran señalamientos que imputaban a miembros del gobierno y clase política morenista a niveles mucho más altos. Me refiero, si los Farías están en el tercer escalón, él ya había comentado de una cadena de complicidades que iba mucho más arriba de él. Así que, bueno, sería importante, Carmen, realmente saber qué va a pasar con esta información, qué va a hacer el FBI con esa información. Sabemos que están armando sus expedientes allá en Estados Unidos. Llama la atención aquí, por eso cuando yo escuché que la fiscal y que otras autoridades estaban agradeciendo al gobierno de Estados Unidos que hayan, pareciera, no sé si a ti te da la impresión, que hubieran tenido algún tipo de influencia para destrabar y que Farías fuera enviado a México, a mí me pareció un poco extraño teniendo en conocimiento esto. Ojalá a los americanos no les vuelva a pasar como les pasó con Cienfuegos, que ellos entregan, dejan que personas acusadas de crímenes muy graves regresen a México para ser juzgadas y al final terminen exoneradas de manera express, como el tema de Andy López Beltrán.
1: Pues ahí está toda esta información y análisis. Anabel Hernández, gracias como siempre. Buen día y buen fin de semana. Gracias. Un abrazo. Gracias por estar acá. Bueno, pues así están las cosas y la noticia de este preciso momento de la mañana es el regreso de Rubén Rocha Moya como gobernador en funciones del estado de Sinaloa. Y también importante destacar esto que Félix Elú, abogado de Fernando Farías Laguna, ha dicho a periodistas mexicanos sobre que se reunió, que tuvo un encuentro con agentes del FBI en la cárcel de Argentina, el señor Farías Laguna Fernando. Así que de todo esto seguiremos hablando. Gracias por estar aquí.
2: Anabel Hernández.

0: importantes esta semana. Aline González nos cuenta de qué pasó con Google y lo que ocurrió con la demanda antimonopolio. Te escuchamos, Aline. Buen día.
1: Golpe a Google. Pagará $700 millones tras acuerdo en demanda antimonopolio por Google Play. Golpe histórico a uno de los gigantes de la tecnología. Un tribunal federal en California aprobó un acuerdo en el que Google pagará $700 millones para resolver una demanda antimonopolio por el control ilegal de su tienda Google Play. La demanda, respaldada por fiscales de los 50 estados de Estados Unidos, Puerto Rico y las Islas Vírgenes, acusaba al motor de búsqueda de monopolizar la distribución de aplicaciones en Android y cobrar comisiones abusivas de hasta un 30% en los pagos dentro de la app, inflando los precios para los usuarios durante años. Este pacto pone un fin a un litigio de 5 años. Lo más importante, la mayor parte de los $700 millones se destinará directamente a compensar a los usuarios que realizaron compras dentro de Google Play entre agosto de 2016 y septiembre de 2023. Como señaló la fiscal de Arizona, Chris Mays, un mercado justo garantiza precios más bajos y más opciones. Pero el acuerdo no solo implica dinero, obliga a Google a cambiar sus reglas. Durante los próximos 5 años, los desarrolladores podrán usar pasarelas de pago alternativas e informar sobre precios más bajos fuera de Google. Además, los usuarios podrán descargar aplicaciones fuera de la Play Store de forma segura y sin represalias durante al menos 7 años. Un precedente que cambiará el mercado de los smartphones para siempre.

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8: La nueva regla forma parte de una disposición publicada en la Gaceta Oficial Capitalina que modifica las condiciones bajo las cuales pueden operar los establecimientos dentro del metro. Pero la medida va más allá de bajar el volumen. La nueva normativa establece que los locales deberán funcionar sin afectar el servicio, la circulación ni la seguridad de quienes utilizan diariamente este sistema de transporte. Es decir, tener un espacio autorizado dentro del metro no garantiza que pueda permanecer ahí indefinidamente. La disposición sustituye las reglas publicadas en julio de 2020 y establece nuevos criterios para la asignación, operación, supervisión y seguridad de estos establecimientos. Entre las restricciones está evitar actividades que generen molestias, interfieran con el funcionamiento de las estaciones o puedan representar un peligro para usuarios, trabajadores o instalaciones. Y aquí entra directamente el tema del ruido. Los comerciantes autorizados deberán abstenerse de gritar para atraer clientes o utilizar equipos de sonido y altavoces para promocionar sus productos. La intención es evitar que los espacios comerciales terminen interfiriendo con la operación normal del metro o con la experiencia de millones de pasajeros. Pero hay otro punto importante. Los permisos pueden estar condicionados al cumplimiento de estas reglas. Si un establecimiento afecta el servicio, genera riesgos o incumple las disposiciones establecidas, su permanencia puede quedar en cuestión. La regulación ocurre mientras el metro revisa los permisos que permiten utilizar espacios dentro de sus instalaciones. Los comercios pueden operar dentro de sus instalaciones, sí, pero bajo condiciones que no comprometan la movilidad, la seguridad ni el funcionamiento de la red. Así que la próxima vez que escuches un llévele, llévele en un pasillo del metro, podría ser precisamente el tipo de promoción que las nuevas reglas buscan sacar de las estaciones.
9: Pues ahí está lo que son estas nuevas reglas para los que venden en el sistema de transporte colectivo Metro. Rafael Cabrera, cuéntanos de este otro tema importante que tiene que ver con, con el gusano barrenador, la información disponible al momento del tema. Gracias, Rafael. Buen día.
10: Solo dos estados del país están libres del gusano barrenador. Con la confirmación del primer caso de gusano barrenador del ganado en Sonora, solo quedan Baja California y Baja California Sur libres de registros de esta plaga, donde 30 de los 32 estados acumulan casi 2.000 casos activos. Hasta el último reporte del gobierno federal, se contabilizaban más de 38.000 casos acumulados desde noviembre de 2024 y hasta agosto de este año. Chiapas encabeza el registro con más de 7.600 casos, seguido de Oaxaca con más de 5.000 y Veracruz con casi 4.800. Por especie, los casos acumulados se concentran primero en bovinos y después en perros. El caso de Sonora se trata de un bovino localizado en el municipio de Álamos. El Consejo Nacional Agropecuario estima pérdidas superiores a más de 2.000 millones de dólares a raíz del gusano barrenador.
9: Gracias con este dato y esta información de seguimiento a este tema del gusano barrenador en México. Sebastián Barragán se detuvo en el tema del superpeso. Cuéntanos, Sebastián, buen día.
11: Esta semana el dólar bajó de los 17 pesos, que es un nivel que no veíamos desde mayo de 2024. ¿Pero esto es realmente una buena noticia? La respuesta depende desde dónde lo veamos. El miércoles 19 de agosto el tipo de cambio cerró en 16.95 pesos por dólar. Para la presidenta Claudia Sheinbaum este número tiene una lectura clara. Refleja la solidez económica y la confianza de los mercados internacionales en México.
12: Quiere decir que hay confianza en México.
0: Si no hubiera confianza internacional en la economía mexicana, el peso no estaría como está.
11: Tener una moneda fuerte tiene ventajas directas. Abarata las importaciones, le reduce los costos a las empresas que compran insumos en el exterior y les ayuda a pagar deudas en dólares. También hace más accesibles los viajes internacionales y la compra de mercancía extranjera. Aunque, de acuerdo con analistas financieros, este genera una ilusión de riqueza que beneficia casi de forma exclusiva a los sectores que pueden costear estos lujos. Sin embargo, hay un lado de la moneda bastante más complejo. Una apreciación prolongada genera desequilibrios y el superpeso también puede asfixiar a quienes reciben remesas. Según esta perspectiva, las familias mexicanas se enfrentarían a una doble crisis. Al cambiar sus dólares, reciben menos pesos y con los precios altos por la inflación, su dinero rinde mucho menos. Se calcula en ese sentido que podrían perder entre un 30 y 35% de su capacidad de compra, una afectación que la propia presidenta ha reconocido. El sector exportador también sufre el impacto. Vender en dólares ya no se traduce en mayores ganancias, porque las empresas siguen pagando en pesos todos sus gastos operativos como salarios, rentas e impuestos, lo que golpea directamente a su rentabilidad. Finalmente, en el panorama global, este tipo de cambio encarece hasta un 30% la inversión extranjera directa. Justo en un momento clave para el nearshoring, México está perdiendo parte de su ventaja competitiva para atraer las empresas. Te invitamos a leer en nuestro portal los argumentos del doctor Felipe de Jesús Bello Gómez y de Alejandro Gómez Tamés. El superpeso es hoy por hoy un alivio para los importadores, pero una verdadera prueba de resistencia para el aparato productivo del país.
9: Gracias, Sebastián, por este recuento del llamado superpeso y en esta semana en particular. Y bueno, me detengo también con una cosa que hay que ponerle atención porque le dimos a conocer aquí que anunció su renuncia una magistrada del Tribunal Electoral del Poder Judicial de la Federación, que es Mónica Soto, que había sido ya en su momento presidenta de este tribunal. Y bueno, pues decidió presentar su renuncia, se le aceptó sin justificar la gravedad por la cual pedía esta renuncia o planteaba esta renuncia al Senado de la República. Hubo un debate, pero finalmente la aplanadora de Morena y sus aliados pues admitieron esta renuncia al Tribunal Electoral del Poder Judicial de la Federación, y quedó ahí un filoncillo de duda sobre si se perfilará o no para colaborar con el gobierno de México, con el gobierno de Claudia Sheinbaum. La colega reportera Julia Bonilla, del periódico La Razón de México, le preguntó a la presidenta sobre el tema y mire usted lo que dijo.
12: En la discusión durante la comisión permanente, pues una de las críticas o cuestionamientos es que precisamente no presentó una causa grave para separarse del cargo como lo marca la Constitución. Pues a ver su comentario al respecto y también si...
13: No voy a opinar. No me corresponde. Ella tomó la decisión de retirarse del tribunal. Considero que es una mujer con experiencia muy profesional en su trabajo. Y tomó la decisión de separarse y considero que hizo un buen papel al frente del tribunal.
12: Con fines de aclarar, porque hubo el rumor o los dichos al respecto de que se le ofrecería algún cargo en la administración pública, ¿es cierto esto o no se está contemplando?
13: Pues podría ser, pero no lo tenemos contemplado en este momento. Pero ella está en su derecho. Ella está en su derecho, se hizo un... De todo se hace escándalo. De todo. La verdad. O sea, todo que seguir y renuncia una... magistrada del Tribunal Electoral, pues toma la decisión de renunciar, y me parece a mí que ella hizo un muy buen papel al frente cuando le tocó ser presidenta y también como magistrada.
12: Ahora, ¿no preocupa que ya son dos vacantes, dos puestos acéfalos en el tribunal de cara a unas elecciones bastante concurridas como son las del 2027?
13: No tiene problema en términos de lo que establece la Constitución. Si fuera una elección presidencial, se buscaría otra persona. Así fue en el 24, se lo recuerdo. Una magistrada de un poder regional participó en la calificación de la elección presidencial. La reforma al Poder Judicial establece que ellos deben ser electos, como algunos de ellos ya lo fueron. Entonces, pues hay que esperar al 28 para elegir a los que a los otros dos que faltan, o más, no sé si más de ellos saldrían del tribunal, no sé cuántos serían, pero hay que esperar a la elección del 28.
12: Insistiendo con el tema, entonces, ¿descarta que se haya cometido una vulneración constitucional al no presentar una causa grave?
13: Ya que lo digan los abogados, yo creo que ella está en su derecho y me parece que hizo un muy buen papel al frente del tribunal cuando se fue presidenta y como magistrada. Es una persona muy profesional.

0: Bueno, pues ahí está. Ahí está lo que dijo la presidenta de la República. Pues no le toca opinar. Hay que digan los abogados si se cumplió o no lo que dice la Constitución al renunciar sin causa grave y un Senado de la República que la aceptó. Bueno, pues ahí está el tema. Vamos a una... Antes de la pausa, tenemos más información con Julieta Sales Cruz. Julieta, cuéntanos, buen día.
1: $321,000 de multa, estadios al 50% y jugadores suspendidos. Este es el castigo de FIFA Argentina. La sanción llega después de los incidentes registrados durante el Mundial 2026, incluidos cánticos y gestos discriminatorios de aficionados, además de infracciones relacionadas con la conducta del equipo y la seguridad en los estadios. Pero la multa no es la única consecuencia. Argentina tendrá que jugar sus próximos dos partidos como local con solo el 50% del aforo. Además, $100,000 de la multa deberán destinarse a un programa para combatir la discriminación. La FIFA también dio a conocer los castigos individuales por los incidentes de la final del Mundial, disputada entre España y Argentina el pasado 19 de julio. El más severo fue para el mediocampista Leandro Paredes, con 10 partidos de suspensión y una multa de $90,000. Nahuel Molina recibió 7 partidos y otros $90,000 de multa, mientras que Thiago Almada y el español Gavi fueron suspendidos un partido y multados con $30,000 cada uno. Por su parte, Roberto Ayala, integrante del cuerpo técnico argentino, recibió 3 partidos de suspensión y una multa de $30,000. Todos estos castigos deberán cumplirse en los siguientes partidos de sus respectivas selecciones. Las partes ya fueron notificadas y tienen 10 días para solicitar la resolución fundamentada y posteriormente apelar las sanciones.
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3: ¿Qué tal, Carmen? Buen día, gusto en saludarle. He estado escuchando diferentes opiniones referente al carro que el gobierno mexicano está fabricando y detecto pues un malinchismo en su máxima expresión, la verdad. Yo creo que más allá de criticar, de dar opiniones negativas, debemos de ponerlos a prueba. Este es un paso que México pues pueda dar para que pueda desarrollar su marca propia como nación. Tú sales y ves cientos de marcas extranjeras y ni uno nacional. Yo creo que ya es tiempo de que México impulse su propio automóvil. Hay ingenieros mexicanos de alto nivel que compiten con ingenieros internacionales o de otras empresas a nivel mundial que pues no les piden nada. Entonces, más allá de criticar, yo creo que debemos de ponerlos a prueba y dejar que pues dejar trabajar al gobierno, ¿no? Al final es una empresa que pues va a dar empleo a la población mexicana. Joaquín Flores, de la Ciudad de México.
4: Hola, Carmen. Sobre el carrito línea, el régimen de la 4T no entiende que no entiende. La función del gobierno no es jugar al empresario y perder dinero que no es suyo. Ese dinero es de los contribuyentes. ¿Cuál es la función de todo gobierno? Seguridad y justicia, provisión de servicios básicos e infraestructura, estabilidad económica, transparencia y rendición de cuentas y garantía de libertades. ¿Qué ha hecho este gobierno como empresario? Corromperse y corromper, perder dinero a manos llenas y enriquecer a políticos, funcionarios y líderes sindicales. ¿Cuáles son los beneficios sociales, económicos o medioambientales? Cero. Pemex pierde, Tren Maya pierde, megafarmacia absurda, vacuna patria, etcétera, etcétera, etcétera. El gobierno debe ser habilitador, facilitador y defensor de la actividad productiva, del desarrollo social y el cuidado medioambiental, defensor del Estado de Derecho y cuidar los pesos y contrapesos. ¿Por qué insiste la 4T en perder dinero? Porque sus políticos no piden que les den, sino que los pongan donde haya. Mi nombre es Octavio Blasio, Cuernavaca, Morelos.
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0: Bueno, pues estamos también revisando la prensa mexicana. Hace ratito le presentamos lo que la prensa mexicana tiene en sus principales titulares. Es fuerte lo que tiene el diario El Universal. Saludos a los colegas de El Universal. Tiene una información de Daniela Guachauf, que es sobre la extorsión, y dice: no sé de la extorsión, hay 32 víctimas al día. Este delito se mantiene como uno de los principales flagelos criminales en el país. Y aquí lo que dice es que en los primeros 7 meses de este año registra 32 víctimas cada 24 horas. En el 25 fueron 33 y en 2024 hubo 30. Así que va increciendo el asunto. De enero a julio del 26 se documentaron 6.702 casos, según las cifras oficiales. Encabezan la lista la Ciudad de México, Estado de México, Guanajuato y Nuevo León, dice Daniela Guachauf en este informe que publica en primera plana El Universal. Y tiene aquí el análisis de especialistas que dicen que la estrategia es adecuada como contención, pero el reto es hacerla más preventiva, focalizada y territorial. Es el sumario de una investigación más amplia que está publicando el diario El Universal. Y por cierto, tiene al lado una noticia, una nota de José Quesada, que revisó con El Universal los gastos de representación de enero del 24 a abril del 26 de la dirección de Radio UNAM a cargo de Benito Taibo, y revela que pues se gastó 175,000 pesos. Y pues aquí la nota de José Quesada tendrá que ser respondida por el propio Benito Taibo y la propia dirección de Radio UNAM, porque dice que langosta, pasteles, carnes y enjuague bucal son los gastos de Taibo con cargo a la UNAM, y hace una revisión de lo que se gasta en esa dirección de Radio UNAM, según lo que revisó el diario a través del trabajo de José Quesada. También forma parte de esta primera plana que se está pues presentando ante los lectores de este diario en México. Y otros asuntos que también es aquí contemplados, pero bueno, son dos puntos importantes de dos asuntos totalmente distintos, pero que están aquí destacados ampliamente. Bueno, déjeme hacer una pausa y regresamos con más información.
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1: Concejal de Morena en la alcaldía Benito Juárez. Y bueno, pues Hugo, bienvenido al programa. Gracias por estar aquí de nuevo.
2: Muchas gracias, Carmen, por invitarnos de nuevo para poder pues dar a conocer lo que ha estado pasando en las últimas
1: fechas. Cuéntanos qué ha estado pasando en las últimas fechas.
2: Híjole, pues ha sido un poquito complicado. Es un tema como agridulce. Por un lado, estamos contentos porque se logró constituir la ACE Víctimas de Despojo Ciudad de México para poder dar acompañamiento a las víctimas y evitar la revictimización.
1: ¿Qué se constituyó? ¿El qué?
2: La Asociación Civil Víctimas de Despojo CDMX.
1: Es una ACE.
2: Ya se hizo una ACE. Yo no formo parte porque el requisito fundamental es ser víctima de despojo. Uh-huh. Que se dieron situaciones en las últimas semanas que fueron un poco graves. Entonces la gente ha tenido que organizarse. Aparte, el tema del despojo no es un tema que nada más atañe a la Ciudad de México. Hemos recibido un sinnúmero de solicitudes de auxilio y apoyo de otros estados de la República. Ya no es nada más un tema de la ciudad y el área metropolitana. Lamentablemente, por temas políticos, a algunos legisladores, dirigentes de partidos políticos, con tal de llevar agua para su molino, no han pensado en las víctimas. Y tristemente, muchas víctimas han pasado de ser víctimas a ser los despojadores. Como iniciamos
1: vez.
2: Sí, sí, sí.
1: ¿De víctimas a despojadores, cómo es eso?
2: Así como iniciamos la primera vez con el caso de la señora Lupita, que es una víctima que se convirtió en una persona que está vinculada a proceso por despojo. Pues lo mismo.
1: De despojo, sí.
2: Es correcto.
1: Pero no es que es el caso de ella, ¿sí?
2: No. El problema es que ya se suscitaron más. Se presentaron el diputado del federal por el PAN, Federico Doring, a la colonia del Valle. Se presentó junto con un grupo de personas y legisladores de Acción Nacional a presentar a probables despojadores como víctimas. Y no lo digo yo. Así que lo tienen ustedes. El día de hoy, el periódico La Jornada confirma que el inmueble de la colonia del Valle está en riesgo de colapso. Está en riesgo de colapso y aparte, desde enero de este año, todas las colindancias le mandaron una carta a la presidenta Claudia Sheinbaum y otra carta a la jefa de gobierno para que sean atendidos.
1: A ver, en el caso de lo que tiene La Jornada, lo que tiene esta información es porque está remitiéndose a un documento oficial que ya se ha reconocido que en particular ese inmueble del que hablamos, por cierto, aquí en este programa.
2: Correcto.
1: Se encuentra en riesgo de colapso. ¿Eso lo determinó una autoridad?
2: Aquí está el documento. Ajá. Lo entregó el día de ayer la secretaria de riesgos de la Ciudad de México.
1: También aquí se ha planteado.
2: Aquí, aparte, nunca mentimos. O sea, nos quisieron ahí demeritar y desprestigiar, pero jamás mentimos. Hasta hacen alusión de que hubo un sismo en 2024, un epicentro de microsismo a menos de 200 metros. El edificio está en riesgo de colapso, pueden ver las imágenes y los videos, y los vecinos iniciaron hace más de 20 días su carpeta por despojo. Al día de hoy no pueden entrar al edificio. Se hizo un compromiso de la jefatura de gobierno que en 25 días iban a ser asegurados e iban a ser judicializadas las carpetas. Bueno, este caso no ha pasado. No desconocemos la razón, pero por eso es que la gente se ha conjuntado en esta ACE, para decir la verdad y para buscar apoyo, porque al final nosotros no venimos a litigar en los medios de comunicación, como dijeron algunos. Venimos a que la opinión pública con criterio se dé cuenta de quiénes decimos la verdad y que necesitamos el apoyo y un llamado de auxilio a dirigentes de todos los partidos políticos y a todas las autoridades, porque sí quiero hacer una especificación muy clara. Nosotros le llamamos mafia del despojo y no cártel. Porque el cártel es pura delincuencia y mafia es porque hay instituciones que forman parte de esta manera de operar. Por eso es que utilizamos la palabra mafia, tiene un sentido.
1: Instituciones.
2: Es correcto.
1: A ver, ¿por qué dices eso?
2: Porque hay un video que lo puedes apreciar en Benito Juárez, pues donde son elementos de la fiscalía los que están despojando el inmueble.
1: ¿Por qué afirmas eso?
2: Porque ahí se aprecian. Digo, probables, claro.
1: Estás afirmando que esa escena es un despojo, ¿por qué?
2: Ah, pues se puede observar cómo están rompiendo la cerradura. ¿Cómo se encuentran ahí los supuestos policías?
1: ¿Pero puede ser un desalojo judicialmente?
2: Bueno, ya existen las carpetas de investigación.
1: A ver, ¿qué caso es este?
2: Esto es en la colonia Portales, en Benito Juárez. Esto ya se reportó, ya se le está dando el acompañamiento a las personas, pero estamos esperando que se le dé un acompañamiento a las víctimas.
1: Pero según lo que tú afirmas, ¿qué es lo que está pasando en esta imagen?
2: Al decir de las víctimas, se están despojando departamentos de ese inmueble en Benito Juárez, por parte de esos supuestos elementos. Entonces,
1: son personas civiles y atrás de ellos hay dos policías.
2: Es correcto.
1: Pero tú afirmas que es que esa escena es de un despojo, porque así lo han dicho las personas que se declaran como víctimas, y tendrá que haber una investigación para acreditar que efectivamente
2: es correcto.
1: Es un despojo.
2: Ya existen las carpetas. Uh-huh. Y así como estos casos, han llegado muchos más casos, fraudes procesales. Nosotros lo único que hemos pedido es que exista un foro abierto, que se escuche a las víctimas, que se atienda a través de un marco normativo. De que, y otra cosa que sí es muy importante y pues que quería aprovechar para poderlo decir, que no se esté intimidando a los abogados pro bono que participan ayudando a las víctimas. Los han presionado para que desistan. Pues al parecer la autoridad, a mí me gusta hablar con documentos, ya se van a iniciar las denuncias, pero los han estado presionando para que abandonen el apoyo a las víctimas. Hemos estado más ocupados en defendernos que en poder atender casos como el de la señora Lupita y otros, lo cual me parece lamentable. Nosotros, yo hice una carta, que también por ahí la pueden ver, dirigida a la presidenta del partido al cual yo pertenezco, donde le pido el auxilio y le pido el apoyo para las personas. Porque en ese sentido, pues...
1: ¿Cuándo escribiste esa carta a Ariadna Montiel?
2: Sí, esa carta la escribí hace 15 días aproximadamente.
1: A ver si la podemos mostrar en la pantalla.
2: Por ahí la pueden mostrar.
1: ¿Y qué dice tu carta a la presidenta Morena?
2: Digo,
1: ¿el partido del que formas parte?
2: Es correcto. Pues... un poquito de un llamado de auxilio, de que se sumen y que de verdad nos ayuden para poder combatir la mafia del despojo en la Ciudad de México y en el país, que atiendan a la gente, que le escuchen, que no revictimicemos a las personas, porque eso es lo más triste. Todavía después de todo lo que están viviendo, sufren un estrés terrible. Hay muchos que están amenazados, que nos han venido a buscar de otros estados de la República porque ya no pueden estar en la Ciudad de México y que han seguido protocolos de la Comisión Nacional de Derechos Humanos para poder salvaguardar su bienestar y de su familia. Entonces, son
1: ahora,
2: temas delicados.
1: Tengo noticia, Hugo Torres Umaya, de que tu partido político ha abierto un procedimiento interno sancionador en tu contra.
2: ¿Eso
1: es verdad?
2: Así fue.
1: A ver, ¿qué pasó con Morena y tú?
2: Eso fue el otro caso que me dio tristeza. Eso es lo que le puedo decir. Me pareció increíble que nosotros lo único que hicimos fue acompañar. Mi trabajo como concejal al final es ese. Acompañar a las vecinas y a los vecinos que emitieron estas cartas con el caso de la Colonia del Valle, y pues algunos medios de información no verificaron la información, cosa que lamento, y bueno, pues tomaron los dichos de dos panistas para iniciarme un proceso sancionador.
1: ¿Tu partido?
2: Sí.
1: ¿Qué dijeron los panistas de ti?
2: Los panistas presentaron a los probables despojadores como víctimas y me acusaban de que yo tenía un interés en ese inmueble. Derivado de notas periodísticas, ellos definieron que querían suspender mis derechos partidarios. Yo evidentemente inicié un juicio.
1: ¿Pero tú no tienes nada que ver con esos predios o sí?
2: No, yo lo único que hice fue acompañar a los vecinos por las solicitudes que me hicieron y asesorar, como lo he hecho con los demás vecinos. Tengo los documentos.
1: ¿Y por qué te abrió o con qué señalamientos te abrieron un procedimiento sancionador dentro de Morena?
2: Pues me parece muy... a mí me pareció...
1: ¿Retomando estas declaraciones de los panistas?
2: Es correcto. Retomando las declaraciones y las aseveraciones que hicieron ellos, pues me pareció muy extraño que, tomando esas notas periodísticas, pues me iniciaran a mí un procedimiento sancionador. Al día de hoy pertenezco todavía. Yo inicié un juicio por dignidad, para defender mis derechos políticos electorales, que ya vamos a pasar a la sala regional, si no me equivoco, en próximos días. Y estoy seguro que vamos a ganar, pero pues insisto, yo, y lo digo claramente, yo creo que el gran problema de la gente de Acción Nacional, en concreto de esos diputados, Federico Doring y compañía, es que están pensando más en votos que en vidas. Y yo creo que el gran problema de los compañeros que decidieron iniciarme ese procedimiento dentro de Morena es que están pensando más en vetos que en vidas. Entonces, pues ojalá que hagan una reflexión, porque la verdad nos están dejando en medio de una situación que es muy complicada, que es combatir el despojo en la Ciudad de México, y pues no estamos solos, somos varios. Lo que nosotros pedimos es auxilio y que nos ayuden, que nos coadyuven, no que nos veten y que nos permitan poder ayudar a la gente, ¿no?
1: Pues quedamos a la espera de lo que resuelva esta instancia de Morena que te abrió este proceso sancionador, que es lo que se denomina de esta manera. Iremos siguiendo cerca este momento que te toca pues vivir, y tú has dicho que vas a defenderte al respecto en las propias instancias de este partido. Y bueno, ya iremos viendo lo que pasa con esta parte de la historia.
2: Sí, pues yo haré una reflexión al respecto, porque la verdad es que sí, no nada más piensen. Yo, como le he dicho a la gente, yo al final pues tengo un cargo de representación popular, por pequeño que sea, pero las familias y las víctimas de Benito Juárez merecen más que este tipo de situaciones que no tienen razón de ser, y pues sí genera que la gente se entristezca un poco. O sea, es difícil, pero aquí seguimos.
1: Complicado tu panorama, pero ya veremos qué sucede contigo como concejal de Morena en la alcaldía Benito Juárez, Hugo Torres Umaña. Déjame detener, porque recibimos un mensaje de una persona que tiene como tiene por nombre María Isabel Garza. Ella se identifica como víctima de lo que llama fraude procesal. Y lo que dice ella es que hay una suerte de nueva modalidad de despojo, ella afirma eso, nueva modalidad de despojo institucionalizada en México, y pues nos ha pedido este espacio para hablar de un juicio de arrendamiento inmobiliario en el que pues el juzgado, según lo que ella está afirmando, se estaría pues coludiendo con las demandadas. Esto es lo que ella afirma. María Isabel Garza, buenos días y bienvenida, ¿cómo está?
3: Buenos días. Aquí dándole las gracias por el espacio.
1: Al contrario, cuéntenos cuál es la situación y por qué afirma lo que afirma.
3: Pues mire, yo soy una mujer de la tercera edad y al día de hoy no tengo casa. Inicié un juicio en el 31º de Poder Judicial de la Ciudad de México. Llevé todos los documentos que están del inmueble donde yo reconozco que, y ellos reconocen que es mi propiedad. El expediente ha pasado por 4 jueces. En todos los casos obtuve sentencia favorable, ganando siempre el asunto. Pero cada vez que estamos a punto de ejecutar la sentencia, sucede lo mismo. Aparecen personas que nadie conoce, nombres inventados que presentan como arrendadoras y arrendatarias, interponiendo amparos directos ante el tribunal del colegiado, aunque el juzgado sabe que es incompetente. Y termino en el juzgado de distrito, ya que dicen que esto les da la suspensión a cualquier tercero que acuda al juicio. De esta manera el proceso siempre se detiene y todo se vuelve a empezar. Las inquilinas me lo advirtieron claramente. Nosotros nos dedicamos a despojos inmuebles y eso es exactamente lo que ha estado sucediendo. Usan el sistema judicial para retrasar lo que es mío. Yo he hecho todo lo que estaba a mi alcance, incluso he acompañado a mi abogado a los juzgados. Ya perdí la cuenta de cuántas veces he ido y ellos me dicen, señora, usted ya tiene todo ganado, que le explique su abogado. He tenido, supuestamente todo ya está en orden y al momento de hacer la ejecución, se suspende porque vuelven a meter otra persona. Yo he hecho todo lo que ha estado a mi alcance, todo. Yo también he ido a tribunales ya ni recuerdo cuántas veces. He llorado frente al actuario, frente al secretario de acuerdos, frente al actuario, frente al juez. Y siempre me dicen, su abogado se lo va a explicar. Hay algo que duele todavía más, que siento que el mismo juzgado, la secretaria de acuerdos, parece encontrar siempre la forma de retrasar mi trámite, con acuerdos incongruentes que se deben de corregir, requiriéndome siempre que se tiene que corregir porque yo pido una cosa y ella acuerda otra cosa. Entonces, en ese momento en que se tiene que corregir todo esto, ellas adquieren más tiempo. Mientras tanto, yo me quedo siempre sin recursos, sin casa, por lo que actualmente vivo con mi hija y con mi yerno. De forma que cada vez que regreso al tribunal camino con la vergüenza de ser una persona adulta mayor que tiene que rogar porque se cumpla la ley.
1: ¿Usted tiene sentencia? ¿Usted tiene sentencia?
3: No puedo ejecutar. Yo no pido favores, solo solicito que se cumpla la ley, recordando que justicia retrasada es justicia negada.
1: ¿Usted tiene sentencia definitiva?
3: Sí, tengo sentencia definitiva.
1: ¿Cuántos años lleva con esto?
3: 3 años.
1: 3 años, María Isabel Garza. ¿Es Benito Juárez?
3: Es Benito Juárez, en la colonia del Valle.
1: Pues Hugo Torres Umaña, que eres concejal de Morena en la alcaldía de Benito Juárez, no sé si tenías conocimiento de este caso o de esta modalidad.
2: Fíjate que Tiene toda la razón la vecina, la verdad es que lamento lo que ha estado viviendo. La gran mayoría de los despojos como tal no se cuadran como delito de despojo porque su origen es un fraude procesal, una simulación de actos jurídicos.
1: No está escuchando Marisabel, a ver si podemos hacer que ella escuche.
3: Se escucha muy bajito.
1: A ver si acercamos aquí.
2: A ver. Sí. Bueno, repito, lamento mucho por lo que está pasando la vecina. Evidentemente es una realidad. Muchos de los adultos mayores de Benito Juárez están padeciendo de fraudes procesales y de la burocracia, ahora sí que de la burocracia jurídica de los tribunales. Nosotros, de hecho, en la próxima semana vamos a hacer un tendedero del despojo afuera del Tribunal Superior de Justicia, donde la gente va a llevar sus casos afuera del tribunal para visibilizar lo que están pasando en los juzgados. Pues sí, tristemente, pues sí, muchos de los casos del origen que terminan siendo abusados los adultos mayores, pues son fraudes como este.
1: Pues sabremos de seguir cerca de todas estas historias y Marisabel Garza, le aprecio mucho que nos cuente su historia, su caso ahí en la Benito Juárez y le aprecio mucho que esté aquí. Seguiremos en contacto, se nos acabó el tiempo, pero seguimos en contacto con usted. Buenos días.
3: Le agradezco mucho, gracias.
1: A usted, sí. Gracias, un abrazo para usted y ojalá que se resuelva pronto su circunstancia. Hugo Torres Umaya, gracias por estar aquí.
2: Hombre, muchas gracias, Carmen.
1: A los dos, gracias y seguiremos con el tema. Gracias al público y con esto nos vamos. Hasta el próximo lunes. Buenos días y gracias por estar aquí.
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A las 11 de la mañana con 7 minutos, muy buenos días. ¡Feliz viernes, señoras y señores! ¡Ya es fin de semana! Oye, ¿qué onda? ¿Cómo se te fue esta semanita? 44-45-91-30-45. ¿Te costó llegar hasta este punto, viernes, fin de semana? O también por otra parte, bueno, puede que haya sido una semana muy tranquila, muy relajada para ti. 44-45-91-30-45. Me quedo contigo, soy Katia Palacios, juntos de aquí y hasta la una de la tarde. Oye, la música de tu vida te acompaña, por supuesto, a través de Más FM 99.3, 24 grados centígrados y muchísima música para disfrutar juntos. Mira, saludos Alejandro, dice, hola Kat, yo siento que esta semana voló, ¿no crees? La verdad, mira, yo casi siempre siento que las semanas se van lentísimo, pero sí siento que ahora sí, el tiempo hizo de las suyas y el fin de semana se llegó más rápido de lo previsto. Afortunadamente. Oigan, pues ¿qué les parece si vamos arrancando con buena música? Son ya las 11 de la mañana con 8 minutos. Tengo excelente programación y sorpresa, señoras y señores. Estás en la frecuencia de Más FM. Muy feliz viernes.

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1: Oye, pues ya son las 11 de la mañana con 30 minutos. Disfrutas de la frecuencia de Más FM. ¡Feliz viernes! Ya es fin de semana. Saluditos a aquellos que, mira, están trabajando, dándolo absolutamente todo para, mira, en cuanto antes, disfrutar del fin de semana. Yo soy Katia Palacios, acompañándote hasta la una de la tarde. Más de la música de tu vida en el 99.3 de tu radio. Tengo buena música. Oye, y más adelante, ¿sabes qué? Tengo para ti las tres más. Estas tres recomendaciones, tres consejos que te comparto de manera breve. Y es que, ¿sabes qué? Efectivamente, nos llena de muchísima felicidad, pues, que ya sea viernes, que ya estemos recibiendo el fin de semana, pero... Oye, quiero compartirte tres recomendaciones para que el lunes no te pese tanto. Tres cosas que hacemos durante el fin de semana que, para bien o para mal, bueno, terminan haciendo que el lunes sea más pesado. Así es que quédate conmigo. Hay mucho por disfrutar juntos. 44-45-91-30-45. Oye, ¿y sabes qué?
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1: 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Son ya las 11 de la mañana con 32 minutos. Nosotros continuamos con buena música. Oye, pues, ¿qué te parece si nos vamos con canción a cargo de Supergrass? Esto que escuchas se llama All Right. Ya las 11 con 33 minutos.

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2: Oye, ya las 11 de la mañana con 49 minutos, la música de tu vida. Por supuesto, en Más FM, ya es viernes. Es viernes y el cuerpo lo sabe, señoras y señores. Oye, desde ahorita, manifestando que sea un excelente fin de semana. Pero por acá traigo, híjole, pues, la contraparte de un buen fin de semana, caray. Mira, no quiero ser la aguafiestas de este chat, pero sin duda alguna, bueno, después de un fin de semana, a lo mejor de constantes desvelos, de muchas reuniones sociales, llega el lunes y bueno, ¿pa' qué te cuento? Andamos todos amolados. Bueno, déjame te platico tres razones por las que arrancas la semana cansado, derrotado, derrotada. Y mira, si es que probablemente la siguiente semana vas a tener carga de chamba, vas a tener a lo mejor, trabajo importante y quieres arrancar bien la semana, bueno, te comparto estas tres cosas que hacemos durante el fin que muy probablemente nos están haciendo arrancar mal en el lunes. Número uno, el famoso jet lag de la semana, del fin de semana, mejor dicho. Y es que, ¿sabes qué? Estamos acostumbrados a que llega el fin de semana, nos desvelamos, nos dormimos pues bastante tarde, más tarde de lo usual. Y precisamente este cambio de horario altera el reloj interno. ¿Qué es lo que pasa? Bueno, efectivamente, llega el lunes por la mañana y tu organismo está sumamente confundido. El organismo, o bien el cuerpo, sigue creyendo que estamos en el mismo ritmo del fin de semana. Así es que, si quieres arrancar bien el lunes, lo más recomendado es que no te excedas tanto con las desveladas. Oye, vámonos con la número dos. ¿Qué tendría que ver con un estrés anticipado? Oye, esto comúnmente ocurre en el domingo por la tarde-noche, que ya estás pensando en el montón de tareas pendientes, en el trabajo acumulado que vas a tener que retomar en el lunes. Y precisamente esto nos genera tensión mental. El cerebro empieza a mantenerse en alerta, se consume toda la energía, incluso antes de llegar al trabajo. Así es que, ¿qué es lo que podemos hacer? Bueno, que llegue el dominguito, por lo menos a partir de las 6, 7 de la tarde, relajarnos, despejar la mente y, bueno, hacer todo lo posible por no estresarnos. Oye, y la última, la número 3. Cosas que hacemos durante el fin de semana que hacen que arranquemos el lunes de manera muy pesada. Precisamente lo que tiene que ver con cenas pesadas y el alcohol que se consume durante el fin podría estar siendo nuestro peor enemigo para un lunes. Y es que, a ver, comer de más o tomar mucho alcohol durante el fin de semana puede arruinar el tema de la digestión. Ya sabes, hacer que estemos con esta sensación de pesadez, del mal del puerco, justamente. No solo eso, sino que también nos deshidratamos. El cuerpo gasta sus recursos en procesar toxinas en lugar de regenerarse. Y por eso andamos con la fatiga. Así es que, obviamente, mi recomendación de siempre es que disfrutes muchísimo tu fin de semana, por supuesto. Pero si la siguiente semana tienes mucha carga de chamba, bueno, vale la pena que tomes en cuenta estas tres cosas que nos hacen arrancar mal el lunes por la mañana. Las 11 de la mañana con 53 minutos, yo te acompaño con más música. 44-45-91-30-45. Te dejo con esto, es a cargo de Starship. Estás en la frecuencia de Más FM. Yo soy Katia Palacios, te acompaño hasta la una.

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1: Ya las 12:09 y estamos arrancando con esta segunda hora juntos. Segunda hora con muy buena música. Tengo también sorpresas. Oye, ¿qué onda? ¿Ya te diste una vuelta a nuestras redes sociales? Más FM 99.3, así nos encuentras a través de Facebook y también en Instagram. Oye, por ahí te di un adelanto de las sorpresas que vamos a tener. Tengo acceso doble para que te lances a esta tan esperada conferencia de Rafa Jaime, primer ciego iberoamericano en subir el Everest. Además, un sobreviviente del cáncer. Y por supuesto, un aventurero que tiene muchísimo, muchísimo por compartir en esta conferencia que, bueno, seguramente nos va a poner la piel de gallina. Bueno, déjame te cuento, Rafa Jaime se va a estar presentando este 26 de agosto, próximo miércoles 26 de agosto, en el Centro Cultural Universitario Bicentenario. Más FM tiene tus accesos para que te lances cortesía doble y que no te pierdas de esta espectacular conferencia. Así es que quédate conmigo porque en un par de minutos te voy a compartir la dinámica. Saludos que tengo a través del WhatsApp 44 45 91 30 45. Oye, saluditos por aquí a Gustavo, también saludos a Lugo. Dice, hola Kat, buenos días, un placer y un gusto escuchar tu voz. Ay, muchísimas gracias. Dice, aquí estamos en sintonía y un saludos para todos los radioescuchas. Ya por fin viernes. Saludos, Lugo, muchísimas gracias. Oye, saludos a Fer Díaz. ¿Cómo estás, Fer Díaz? Te mando un fuerte, fuerte abrazo. Y saludos a Erika, que también le mando un fuerte abrazo. Erika, muchísimas gracias. Te queremos mucho en esta cabina. Oigan, pues, ¿qué les parece si continuamos con la excelente programación de este fin de semana? Esto que escuchas es a cargo de Hathaway. ¡Qué buena rola! Esto se llama What is Love. Suena, por supuesto, en Más FM.

Oye, acabas de escuchar a Tayo Cruz. Esto se llamó Break Your Heart. Las 12:19. Estás disfrutando del receso, por supuesto, en la frecuencia de Más FM 99.3. Oye, ya es viernes, ya. Definitivamente hoy tenemos que ponernos en este papel personaje de que nada nos puede afectar hoy.

Nadie nos puede arruinar nuestro fin de semana. Así es que yo espero que desde ahorita todo vaya fluyendo de la mejor manera para ti. Me quedo contigo, soy Katia Palacios, hasta la 1 de la tarde, 24 grados centígrados en la capital potosina y mucha música por disfrutar. Oye, yo quedé contigo de regalarte esta cortesía doble para que no te pierdas la conferencia de Rafa Jaime. De verdad, vale completamente la pena. Próximo miércoles 26 de agosto, Rafa Jaime se presenta en San Luis Potosí. Centro Cultural Universitario Bicentenario, el primer ciego iberoamericano en subir al Everest. Imagínate nada más. Bueno, tiene una historia muy, muy interesante. Sobreviviente del cáncer. Y un aventurero que ha recorrido, bueno, el mundo. Con todo y las limitantes, entre comillas, a las que se ha enfrentado. Así es que si tú quieres lanzarte este próximo 26 de agosto a escuchar esta gran conferencia, bueno, mándame tu WhatsApp 44 45 91 30 45, nota de voz con la frase ganadora. Yo escucho Más FM 99.3. Y bueno, cuéntame, ¿por qué te gustaría estar presente en esta conferencia de Rafael Jaime Jaramillo? Por ahí nos vamos a ver, ¿eh? Por acá espero tu participación. Y bueno, más adelante vamos a dar a conocer a los ganadores. 12:21, vámonos con más música. ¿Qué te parece? Canción a cargo de John Lennon, esto que se llama Woman. Me quedo contigo hasta la 1 de la tarde. Muy feliz viernes.

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1: Ya las 12 con 46 minutos, 12 con 46. Oye, qué rápido se está pasando este viernes, ¿no? Saludos a aquellos que están trabajando, dándolo absolutamente todo para, mira, en cuanto antes disfrutar del fin de semana. Yo soy Katia Palacios, acompañándote en estos últimos minutitos antes de la 1 de la tarde. Oye, y recordándote, participas por tu acceso doble para no perderte esta conferencia de Rafa Jaime. Oye, una conferencia sumamente inspiradora que nos habla de la resiliencia, la disciplina. Y es que, déjame te platico un poquito. Rafa Jaime, primer ciego iberoamericano en subir al Everest. Hace rato también te compartía que, bueno, es un sobreviviente del cáncer, no solo una, sino en 2 ocasiones. La verdad, vale mucho la pena. Es una conferencia que, sin duda alguna, nos deja lecciones valiosísimas. Así es que si tú quieres lanzarte este próximo miércoles 26 de agosto en punto de las 7 en el Centro Cultural Universitario Bicentenario, mándame tu WhatsApp. Ya por acá tengo registradas las participaciones. Frase ganadora, yo escucho más FM 99.3 y platícame, bueno, ¿qué es lo que te mueve, qué es lo que te interesa de asistir a esta conferencia de Rafa Jaime? Así de fácil, así de sencillo, ya participas. Oigan, y nosotros continuamos con buena música. De hecho, tengo una estupenda canción para este viernes. Noticia que va acompañada... No, perdón. Canción que va acompañada de noticias, no hombre. Te digo que la dislexia... Ok, canción a cargo de Queen que va con buenas noticias... Oye, ¿qué tal te caería ver al mismísimo Freddie Mercury en la pantalla grande? Fíjate que regresa a las salas de cine este concierto tan icónico de Queen en Budapest. Este concierto que en este 2026 cumple sus 4 décadas de haberse realizado. Y bueno, básicamente habrá funciones especiales del 7 y hasta el 10 de octubre. Como bien te decía... Oye, una presentación que no solo cambió la historia de Queen, sino del mundo de la música. Un show que ocurría en medio de un contexto político bastante delicado, caramba. Oye, ¿y sabes qué? Bueno, la euforia de los 80 mil asistentes... hizo que este momento se convirtiera en un momento único y bastante especial. Fanáticos de Queen, que en ese momento disfrutaban de la música de la banda a través de grabaciones no oficiales. Y bueno, sin duda alguna, un concierto que sigue siendo recordado después de 40 años. Pues ahí está, ¿eh? Creo que es bastante interesante poder disfrutar de estas grabaciones que, por supuesto, están restauradas en un formato 4K y que lo vamos a poder ver en la pantalla grande. Así es que te dejo con esto, se llama Under Pressure. Ya las 12 con 50 minutos.

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2: Oye, ya nos vamos. ¿Cómo crees? Se pasó rapidísimo estas dos horas de programación. Bueno, pues, ¿qué te digo? Vamos a cerrar con broche de oro. Yo soy Katia Palacios y te recuerdo que a las 4 por acá regresamos, ¿eh? Como cada viernes, yo parezco disco rayado, ¿eh? ¡Ya es fin de semana, señores y señores! Así es que muchísimo ánimo, nada, absolutamente nada nos puede salir mal el día de hoy. Ya está manifestado y decretado, ¿eh? Oye, espero que tengas una excelente tarde. Vamos a cerrar como debe de ser. Esto es La Happy Song. Tengo para ti dos canciones y tú me dices cuál te late más. ¿Cuál encaja mejor contigo con tu vibra de fin de semana? ¿Va? 44-45-91-30-45. Mándame tu voto a través del WhatsApp y vamos a ver qué rola se lo lleva. Ok, estamos más que listos. Vámonos con la rola número 1.

Ok, algo tranqui para este fin de semana. Esto se llama Time to Pretend a cargo de MGMT. Me gusta, rola número uno para la Happy Song. Oh, cuéntame si te late más la rola número dos.

la número 2, esto se llama I Feel It Coming. Es Daft Punk con The Weeknd. Cuéntame, ¿qué rola te gusta más? 44, 45, 91, 30, 45.

Mira, saludos, dice, voto por la número 2. Saludos, Gustavo, muchísimas gracias. Terminación 45-45. Time to pretend, ni pongas la otra, dicen por acá. Saludos, muchísimas gracias. Dice, hola Kat, por la número 2, ¿ok?

0: 44 45 91 30 45. ¿Qué canción te late más? Dice por acá, excelente fin de semana, Katia. Me quedo con la segunda opción. Muchas gracias. Gracias a ti, Judith. Te mando un fuerte abrazo. Espero que estés muy bien. Oye, la rola número uno se va quedando atrás, ¿eh? Saludos a Erika, dice, me voy por la 2, Kat. Ok, perfecto. Dice, hola, hola, buenas tardes y bonito inicio de fin de semana para todos. ¡Sí, ya es fin de semana! Dice, voto por la opción número 2. Saludos a Saúl, gracias. Ok, opción número 2. Dice terminación 1420. Hola Kat, hoy toca trabajar hasta tarde. Ni modo, ¿cómo? Saluditos y nos vamos por la 2. Ok, muchísimas gracias. Saludos especiales a aquellos que, bueno, pues, ¿qué te digo? Tienen que chambear sí o sí en fin de semana. 44 45 91 30 45. Yo veo complicado que la rola número uno se pueda reponer, ¿eh? Ay, es muy buena esta canción. He de decir que me gusta, ¿eh? Pero creo que la canción de Daft Punk con The Weeknd le hizo muy buena batalla. No se diga más, señoras y señores, tenemos rola ganadora. 25 grados centígrados en la capital potosina. Ay, espérame, desde hace rato tenía yo por acá. Saluditos. Vamos a ver quién anda por acá.
1: Buenas tardes, mi queridísima Katia Palacios. ¡Saludos! La locutora más hermosa de San Luis Potosí. ¿No se me puede complacer con una canción de Sting? Ay, por favor.
0: Ay, buenas, ya tarde, vamos tarde. No, hombre, Luis, me vas a matar. Ya vamos tarde, caramba. Pero en la tarde, con todo el gusto del mundo. La 1:01 p.m. y ahora sí, nos despedimos con la rola ganadora. Yo soy Katia Palacios, te espero en punto de las 4. Estás a través de Más FM. ¡Chao!

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2:06, ¿cómo estás? Muy buen día, excelente tarde, tarde de viernes, excelente inicio de fin de semana. Te saludo con gusto, yo soy Daniel Vadillo y ya estamos listos para este arranque de fin de semana, arranque de viernes 21 de agosto de este 2026. Oye, pues ya prácticamente se nos está yendo este octavo mes de 2026. Cuéntame qué tal vas, platícame a través de WhatsApp 44 45 91 30 45 44 45 91 30 45, es nuestro número para que nos vayas platicando cómo es que te trata este mes de agosto y esta semana. Oye, ayer nada más nos hicieron la finta, bueno, nos hizo la finta de que iba a llover, ¿verdad? Pero nada, nada. Bueno, hoy aparentemente tampoco hay pronóstico de lluvia. Entonces, bueno, pues si tienes por ahí pendientes, los puedes hacer aparentemente con tranquilidad. Pero, ya sabes, no estar 100% confiados. Bueno, yo me lanzo con música. Tengo por acá en esta hora algo de Donna Lewis, también tengo algo de Harry Styles, algo de TLC, y me lanzo con esto de Bananarama. Se llama Venus y lo disfrutas aquí en 99.3 más FM, la música de tu vida, ya a las 2:08.

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1: Oye, las 4 de la tarde con 22 minutos, 4 con 22, estás a través de la frecuencia de Más FM. Oigan, feliz viernes, señoras y señores, estamos disfrutando del arranque de fin de semana. Yo soy Katia Palacios, acompañándote de aquí y hasta las 6. Hasta las 6 estamos compartiendo más de la música de tu vida y los mejores éxitos de la música en inglés. 24 grados centígrados. Yo creo que el tema de la lluvia se va recorriendo para la siguiente semana. El pronóstico nos indica, bueno, únicamente calor, que creo que ya es la máxima temperatura, ¿eh? Así es que pinta para ser un fin de semana, un viernes bastante, bastante agradable. Te sigo acompañando. Vámonos con esta estupenda canción. Oye, el tema es a cargo de Corona, se llama The Rhythm of the Night. Son ya las 4 con 23 minutos.

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5: Llegamos ya a las 5 de la tarde con 5 minutos. Estamos arrancando con nuestra segunda hora juntos. Más de la música de tu vida a través de Más FM 99.3. Oye, vamos a platicar de lo que es viral. Una noticia que, sin duda alguna, bueno, nos deja con un... final feliz. Siempre me gusta compartirte este tipo de historias que, mira, de alguna u otra manera le dan la vuelta al mundo y nos regresa como esta esperanza en la humanidad. Oye, quiero platicarte acerca de... Ok, la historia empieza pues un poco mal. Quiero hablarte de la peor película de animación en China. La película se llama New Lie y recientemente fue estrenada en los cines de China a inicios de agosto. Pero ahí te va el trasfondo de esta película. Oye, resulta ser que fue creada por una madre de 60 años y por su hijo. Estamos hablando de una película que fue producida únicamente por ellos dos. Durante 5 años aprendieron estas técnicas de animación cinematográfica, pero no tenían experiencia previa. Oye, es que resulta que por ahí tenían este sueño de no solo crear una película, sino poderla ver proyectada en los cines. Fue así como por 5 años se pusieron a trabajar con recursos limitados, pero con un sueño bastante, bastante fijo. Bueno, pues ahí te va. Resulta que esta película llamada New Lie, de alguna u otra manera, con los bajísimos recursos con la que se produjo, pues logró estar en los cines de China. Oye, recaudando apenas 236 espectadores. Una cosa bajísima, por supuesto. Acá lo interesante es que los 236 espectadores que fueron a ver la película consideraron la cinta tan mala, tan extraña y sin tan sentido, que empezaron a hacerla viral de alguna u otra manera. Bueno, pues no me lo vas a creer. Al día de hoy, esta película ya recauda 7.92 millones de dólares. Una película que pasó de ser mala, mala, mala, se hizo tan viral que, bueno, la gente no quería quedarse con las ganas de compartir su propia experiencia. Fíjate, por ahí se dice que durante estos 5 años, bueno, tanto Xiun Yunmeng, quien es la mamá, como Sun Linfang, pues aprendieron por cuenta propia tanto a escribir el guión como a darle la vida a los personajes en la cuestión de la animación, pero también a hacer el mismo doblaje. Oye, no te voy a mentir, la verdad es que la película se ve chafísima. Sí se ve que, bueno, es algo que seguramente un principiante haría. Y ahí te va otra cosa. Bueno, aseguran que la película pudo estar en cines debido a, bueno, simplemente palancas. Probablemente un favor que el dueño del cine le debía a la familia. Y fue así como la película llegó no solo a la sala de cine, sino a recaudar 4.9 millones de dólares. Ah, porque resulta que el presupuesto que invirtieron fueron apenas $200. ¿De qué me hablas? Pues al parecer, este proyecto y este sueño que le tomó a la madre y al hijo 5 años de arduo trabajo, bueno, al día de hoy ya tiene su recompensa. ¿Qué tal? Incluso, ¿sabes qué? Se habla de que muy probablemente ya haya algún estudio, alguna casa productora interesada en rehacer la película y, bueno, llevarla a un nivel más profesional. ¿De qué va la película? Bueno, New Lai nos habla, o mejor dicho, New Lai se traduce del chino a buey que viene. Es una película básicamente de animales donde podemos seguir a este protagonista, que es un buey, donde conoce a un pájaro, el cual tiene una familia que es sumamente sobreprotectora. No lo dejan juntarse con el buey, pero el pájaro se desaparece en el bosque y se va a jugar con su amigo buey. Ya sé, nada de esto tiene sentido. Nada. Pues no lo sé, mira, creo que la lección de esta nota viral y esta película que está siendo un irónico éxito en China nos da como lección que a veces solo hay que atrevernos a soñar, ¿no? Quién sabe cómo nos vaya a sorprender la vida. Y bueno, es así como esta madre e hijo lograron recaudar 4.9 millones de dólares gracias a esta película. Bueno, hablando de películas malas, ¿cuál ha sido la peor película que tú has visto? 44, 45, 91, 30, 45, probablemente tú, a ver, va otra pregunta. ¿Tú eres de los que la película está tan mala que dices, ¿sabes qué? Hasta aquí ya no la voy a ver. O eres de los que dicen, quiero ver cómo termina todo esto. Quiero ver si en algún punto la situación mejora. Creo que yo personalmente soy el segundo tipo de persona. Yo como que sí me espero con la esperanza, vaya, de ver si en algún punto lo malo que estoy viendo empieza a cobrar sentido. Las 5 de la tarde con 12 minutos, te sigo acompañando con más música. Yo soy Katia Palacios, hasta las 6 de la tarde, disfrutando juntos de este arranque de fin de semana. Vámonos con más música, ¿qué te parece? Te voy a dejar con canción a cargo de Drake. Muy feliz viernes, estás a través de Más FM.

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